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Qué placer escucharla, ¿no? Eddie Brickell, una canción que va directo al corazón. Circle, una canción del año 1988, donde habla de la seguridad de la soledad y de la dificultad de dejar entrar a otras personas a la vida, ¿no? Con esto de mantener las manos dentro del círculo, ¿no? Eddie Brickell, que está casada con la leyenda del rock Paul Simon desde el año 1992. ¿No? Una muy buena pareja y una canción increíble. Estamos en el Club Retro, estamos en la máquina del tiempo. Arriba el volumen, vamos.

Esto era When I Think of You, se trataba de la banda 1927, una muy buena agrupación, una banda australiana de rock que sonaba con su hit del año 88 de esta agrupación, una letra que habla de esos momentos en los que sin querer el recuerdo de un viejo amor te invade, ¿viste? Y decís, guap, ¿qué pasó? That's When I Think of You, eso es lo que pensé de vos. Seguimos en La Máquina del Tiempo, en el club que hay muy buena música. What?

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era I Can Dance, de la mano de Genesis, del disco We Can Dance, Nosotros No Podemos Bailar, ¿no? Un disco muy exitoso que tenía como primer single casualmente esta canción, pero además nos regalaron varios temas, ¿no? Con ese álbum, estás en la máquina del tiempo, estás en el club, te quedas, sí. Hay mucho más. Uy, por favor, qué lindas canciones. Un poco de rock en español, de indie pop en español. ¿Viste cómo va fusionándose todo?

Primero, Nati Peluso cantaba a Buenos Aires y ahora él mató un policía motorizado haciendo el tesoro. Aquí estamos en la máquina del tiempo. Todavía nos queda un largo camino por recorrer. Quédate con nosotros. Buen viernes aquí en el club. Esto sigue así.

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Otro himno, por favor. Esto era Roadhouse Blues. Estás en la máquina del tiempo. Estabas escuchando a Los Doors, la banda de Jim Morrison. Cuánta energía, por favor. Qué manera de disfrutar de estas canciones que pasan los años y siguen siendo icónicas y siguen siendo parte de tu vida. Yo no había nacido cuando salió este tema de The Doors y, bueno, lo seguimos disfrutando.

Tremendo, Tom Petty, gran recuerdo. Aquí estamos en la máquina del tiempo, estamos en el club, seguimos disfrutando de este viernes. Ya está el fin de semana acá, a la vuelta de la esquina. Vamos. John Cougar, ¿no? Heart So Good.

Qué baladita, por favor, de la década del 90, ¿no? 90-2000, por ahí andaba Wet Wet Wet haciendo este Julia Says. Una bellísima canción. Te invito a que te quedes con nosotros porque hay una selección de música increíble. Hoy es viernes. Encuéntrame a mitad de camino.

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El placer de disfrutar, a Freddie Mercury, ¿no? Era Killer Queen y ahora seguimos con una versión que, atención, porque tiene un doble final, ¿sí? En este viernes, en esta edición del Club Retro, en este viernes 7 de agosto, te presentamos esta versión de Bad que parece que se termina, pero no. Escúchala.

Realmente es impresionante esta versión que tiene el falso final. Vieron que es como que se va a corte, como que termina la canción y después vuelve a arrancar con una fuerza bárbara. Está editado en un disco donde habían distintas versiones remixadas, ¿no? Del Rey del Pop, de Michael Jackson. Aquí estamos junto a vos en el Club Retro, en la Máquina del Tiempo. Si querés comunicarte con nosotros, estamos en el Instagram. Ahí nos encontrás como el Club Retro. En el Facebook, el Club Retro. Hay más canciones, señoras y señores. A ver, mira lo que llega. Nuevos sonidos. A ver cómo está esto.

Era Malditos Hombres junto a Disco Bahía, ¿no? Haciendo esta canción llamada Lejos. Estás en el Club Retro, hay mucho más.

Las preguntas, la música de la mano de la banda de Diego Frenkel. Perdón, de Diego Frenkel, no, de Los Cafres. Diego Frenkel es la portuaria. Mirá qué versión de Joyride. Roxette.

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Siempre un placer escuchar a Van Halen haciendo Dance the Night Away, uno de los temas más luminosos de Van Halen, editado en 1979. Fue el primer gran éxito de Van Halen en Estados Unidos, donde alcanzó la posición 16. El primero de unos cuantos. Seguimos. Get it on, arriba el volumen, a disfrutar. Estás en el club.

Era T-Rex, estabas escuchando este Get It On. Get It On, ahí está, sonando en el club. Señoras y señores, lindo viernes y esto no se detiene.

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voz increíble de la de Zoe Gotuso, ¿no? Haciendo ganas aquí en la radio. Seguimos trayendo las mejores canciones al club.

En La Máquina del Tiempo, un clásico especial. La versión que tenía, creo que un poquito más de jazz. Una versión extendida de un clásico de UB40. Señoras y señores, edición de día viernes. Y si le ponemos un poquito de reggae fusionado con jazz, ¿qué te parece si escuchamos este A Rat in the Kitchen? Una rata en la cocina. Mirá qué versión. Subí el volumen.

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Así comenzamos nuestra última media hora aquí en La Máquina del Tiempo con este Digging Your Sin, esta canción interpretada por los Blow Monkeys en un programa repleto de buenas canciones. Yo te digo, quédate, porque en el Club Retro seguimos disfrutando de esta edición de día viernes, últimos minutos, pero con las mejores canciones. ¿Te acordás de la banda Propaganda? Una banda alemana que nos acompañan con Una herida en mi corazón.

Estabas escuchando Teban Paz, esta muy buena canción de una cantante francesa que tiene apellido italiano, Elsa Lunghini, uno de los grandes éxitos, realmente bellísima canción, aquí en La Máquina del Tiempo, en el club, edición de viernes. Vamos, que ya llega el fin de semana, seguimos trayéndote las mejores canciones. Vamos.

Uy, qué lindo tema de Beija para poner punto final. Yo me acuerdo, venía en el disco, en las etiquetas de los discos de vinilo, como Viaje al Dolor. Muy buena canción de la mano de Beija para poner punto final a nuestro programa de viernes. Este fin de semana, si Dios quiere, volvemos a encontrarnos como siempre acá en la radio, en la máquina del tiempo. Se vienen cositas. Buena vida para todos. Gracias por elegirnos. Para mí siempre un placer estar con ustedes disfrutando de este programa. Que la pasen lindo. Chau, chau.

0: Viajamos al año 1997 y escuchamos a las Spice Girls con Up Your Life, Raúl Mata Original Mix.
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2: Los Oasis hacían en 1995 Wonderwall. Liam Morrison Remix. 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

0: Señores, ¿cómo andan? ¿Cómo están? Bienvenidos. Arrancamos un nuevo fin de semana aquí en la radio y esto es Open Disco, dándole la bienvenida a este mes de agosto. Claro que sí, me espero que hayan, bueno, hecho lo de la caña con ruda y todo ese ritual que tiene que ver con recibir a este mes, ¿no? Que esperemos sea con, por lo menos, un poquito más de prosperidad, quizás, o un poquito más positivo de lo que viene siendo este 2026, ¿no? Yo creo que sí, queda poquito, vamos a ir mejorando la cosa. Un gran saludo a todos los que están del otro lado, acompañando como siempre. Yo soy Josema y vamos a estar acá junto a Fer, junto a Gaby, todos los chicos, disfrutando con ustedes de muy buenas canciones y de todo el contenido que tenemos en este nuevo Open Disco de fin de semana. Así que me imagino que te quedás ahí del otro lado. ¿Dónde estás? ¿Qué estás haciendo? ¿Estás laburando? ¿Estás relajando? ¿Estás disfrutando ya del fin de semana? Quiero que, bueno, que te pongas con nosotros ahí a disfrutar de las canciones que tenemos preparados. Así que relaja. Levanta el volumen de la radio y disfruta de este nuevo Open Disco en este mes de agosto. Bienvenidos.
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2: Soy Pame Santa Clara y esto es Desbloqueando Recuerdos. Esta canción es interpretada por dos cantantes australianos que tienen su carrera como solista, pero deciden hacer en conjunto este tema, ya que ambos pertenecían al elenco de la serie australiana Neighbours, que era una de las series más populares en el país en ese momento. Suena Jason Donovan y Kylie Minogue.

0: La canción llegó al puesto número 2 del ranking en Australia y al puesto número 1 en más de 6 países en Europa. Suena Jason Donovan y Kylie Minogue, Especially for You.
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5: La superestrella Teddy Swims estrena su nuevo tema titulado Break Up in Reverse. Esta canción habla de una ruptura profundamente amorosa que no se basa en el arrepentimiento ni en el resentimiento, sino en el deseo de revivir la relación. Swims llega con nueva música mientras se prepara para lanzar en septiembre The Ugly Tour, una gira de shows por estadios de Norteamérica.

una nueva versión de Rayos de Sol, canción que el artista español Juan Magán popularizó en el año 2011. Para esta aventura, el artista ha reunido a Chino y Nacho, José de Rico, Henry Méndez y Lucra. El remix fusiona las leyendas de la escena con la frescura de los nuevos talentos, logrando un equilibrio perfecto entre el respeto al pasado y las ganas de innovar. Así suena el remix de Rayos de Sol. Pero

El próximo lanzamiento de este episodio llega con Tiesto y su nuevo lanzamiento titulado Echo Sax Finale. Una de las figuras más importantes de la escena electrónica regresa para hacer vibrar en la pista de baile. Así suena lo nuevo de Tiesto, Echo Sax Finale.

prepara para su nuevo show que dará en Buenos Aires, el artista argentino Emanuel Orbiler presenta el video de Caetano, junto a Fito Páez. Uno de los tracks de Mi Año Gótico, el nuevo disco de Emanuel,

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7: Rocky, ¿qué haces? ¿Qué rayos haces?
8: Es una estrategia, es todo.
7: Siete. Ocho. Nueve. Diez. ¡Fuera!
6: Después del éxito de Rocky 2, Sylvester Stallone estaba preparando Rocky 3 y quería una canción que transmitiera energía, hambre y espíritu de lucha. Primero quiso usar, pero la banda no le cedió los derechos. Así que Stallone llamó directamente a Jim Petherick y a Frankie Sullivan de la banda Survivor. Les pidió que compusieran algo con el mismo fuego. Les envió una copia adelantada de la película, especialmente la parte donde Rocky entrena con Apolo. Se dice que el título de la canción salió de esta escena.
9: Cuando tú y yo peleamos, tenías ojos de tigre, tenías filo, y ahora tienes que volver. Y la forma de volver es volver al principio, ¿me comprendes? Tal vez podríamos volver juntos. Ojos de tigre, amigo.
6: Esa frase impactó a los músicos. El ojo del tigre era una metáfora del instinto, la concentración y la ferocidad del campeón. Así que la convirtieron directamente en el título de la canción. Jim Petherick contó que al ver la escena de entrenamiento comenzaron a tocar una base de guitarra potente, rítmica y amenazante. De ahí nació ese riff icónico de apertura, seco, fuerte, con sensación de avance y que se volvió inconfundible. La letra refuerza la idea de renacer del luchador. Fue lanzada en 1982 junto con Rocky 3. Llegó al puesto número uno del Billboard Hot 100 y se mantuvo 6 semanas consecutivas. Ganó un Grammy y fue nominada al Oscar como Mejor Canción Original. Pero conozcamos un poco más a esta banda. Survivor se formó en Chicago en 1978 de la mano de dos músicos con experiencia. Su idea era clara: un sonido de rock melódico con ganchos potentes mezclando fuerza y sensibilidad. Su primer disco, Survivor, de 1979, tuvo un éxito moderado. Fue con Premonition, de 1981, cuando empezaron a ganar terreno con temas como Poor Man's End. Y justamente, Poor Man's End sería la llave que los llevaría directo al universo de Rocky.

Sylvester Stallone estaba preparando la tercera entrega de su saga, Rocky 3. Hasta el momento, la música de las películas había sido compuesta por Bill Conti, incluyendo el clásico Gonna Fly Now.

0: Scaloni quería algo más moderno, más rockero, más motivador, acorde con el tiempo y con el nuevo antagonista Clubber Lang, protagonizado por Mr. T.
1: ¿Por qué no les dices por qué me estás evadiendo? Por política, no quieren que yo triunfe. ¿Saben por qué? No quieren que tenga el título porque no soy un tipo al que puedan dominar como él. Yo voy a decirles la verdad. Soy el número uno, y soy el mejor.

0: Un día escuchó en la radio Poor Man's Sound y le gustó su estilo y dijo: quiero a esa banda, la necesito. Necesito una canción con esa energía para Rocky.
1: Tienes una boca muy grande.
0: Qué mal que me sale la voz de Rocky.
2: No, ese hombre está loco, no debes oírlo.
1: No quiere pelear conmigo.
0: Así que contactó a Jim Petterick y Frankie Sullivan y les pidió componer un tema para la escena de entrenamiento de Rocky. Petterick y Sullivan recibieron una copia preliminar de la película con escenas sin música. Inspirados por los golpes de los guantes y la intensidad del montaje, crearon Eye of the Tiger.
3: Ojos de tigre, amigo.
0: El riff de guitarra fue pensado para sonar como un puñetazo rítmico y la letra resume el espíritu de la saga. Una oda a la superación, lucha y la perseverancia. Señoras y señores, con ustedes, Survivor, Eye of the Tiger.

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2: Volvimos.
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0: Bien, señoras y señores, ahí estamos, arrancando este segundo bloque de la radio de este fin de semana, de este Open Disco, con este temazo, clasicazo, retro, Aja, Take On Me. Un tema que desafió al tiempo, se puede decir, ¿no? Con un videoclip revolucionario, ese falsete inconfundible y esta melodía que sigue sonando fresca como aquellos años 80. Así que disfrútalo, porque se vienen cositas en este nuevo bloque de la radio. Esto es Take On Me de Aja.
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2: Nostalgia, dulzura y una voz inolvidable. Janet.

0: Janet, nacida en Londres en 1951, se convirtió en un ícono del pop romántico. Su éxito comenzó con el grupo Picnic y canciones como Cállate Niña, pero fue con ¿Por qué te vas? En 1974, cuando su carrera despegó internacionalmente.
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0: Janet marcó una generación con su estilo suave y letras melancólicas. Su música es un himno para quienes viven el amor y la nostalgia. Con su voz única, Janet sigue siendo un símbolo del pop en español. Sus canciones son recuerdos que nunca se olvidan.

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4: El artista argentino Luciano Pereyra sigue sorprendiendo con su versatilidad y en esta ocasión, junto a Seba Mendoza, llega Me Enamoré de Ti, versión cumbia. Uno de los mayores éxitos de Luciano en una nueva interpretación.

FMK vuelve a sorprender con su música y en esta oportunidad llega La Rumbita. Se trata de una de esas canciones que tienen su propio tiempo. Nació hace aproximadamente 2 años en una sesión del artista junto al productor Benja El B, con la intención de explorar una rumba moderna, fresca y actual. A este gran trabajo se suma Maxi Espíndola y juntos llegan con

presentamos a Marilina, una de las voces más destacadas de la música paraguaya, llega con una nueva canción titulada Un Beso junto a Lauta. El artista argentino, que luego de lanzar Puñaladas Remix junto a Manuel Turizo y Rec, se une a la joven artista paraguaya por primera vez en una colaboración que une a Paraguay y Argentina a través de la cumbia, combinando estilos y reafirmando el presente de ambos dentro de la escena musical.

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7: Si sos de los que buscan canciones que te hablen de verdad, sin filtro y sin careta, tenés que prestarle atención a lo nuevo de Olivia Wilde.

La artista acaba de estrenar su disco Otra que Arde, una propuesta donde el desamor, las contradicciones y la reconstrucción personal son el hilo conductor. Olivia tiene esa capacidad única de transformar la fragilidad y la culpa en canciones donde, bueno, te encontrás reflejado al toque. El plato fuerte de este lanzamiento es Tus Errores, un temazo en colaboración con el maestro Coti. La canción habla de ese instante exacto donde, bueno, te das cuenta de que sanar es soltar lo que ya está roto, y tira frases demoledoras como: no le pondré agua a tus flores, ¿qué más da si eran de plástico? Una declaración de amor propio impecable. Olivia no para, señores. Está en plena gira por Argentina, Uruguay, España y México, consolidándose como una de las voces más auténticas y prometedoras de la escena pop de Latinoamérica. Así que a ponerle play, porque este temazo es un viaje de ida.

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2: ¿Qué significa lluvia púrpura? A ver. Cuando veas lluvia púrpura, cuando haya sangre en el cielo, si algún día llega el fin del mundo, quédate solamente con ella, con la persona que más amas. ¡Wow! Durante años, periodistas, músicos, fanáticos intentaron descifrar qué quiso decir Prince, hasta que él mismo en una entrevista contó la historia de su gran Purple Rain, segundo mejor disco de los 80, 76 de todos los tiempos y la última canción que hizo antes de morir en abril de 2016. Cuando necesites liberar tus emociones, pone fuerte Purple Rain, dijo Prince. A ver, probemos.

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1: ¿Qué tal? Soy Cristian Chico Pérez haciendo un nuevo capítulo aquí en Maxi Vinil. Somos el canal del vinilo. Saludos y abrazos en estéreo. Me han pedido mucho a Casey and the Sunshine Band. Este grupo formado en 1973 por el señor Harry Wen Casey. De ahí viene el nombre de su apellido. Harry Wen Casey, el segundo apellido. Y él es de Florida, lo que se conoce como el Sunshine State, como el estado del rayo de sol. Así que por eso es Casey and the Sunshine Band. Se formaron en 1973. Harry Wayne trabajaba en una tienda de discos y además colaboraba para TK Records. Así que tenía esta cosa de querer hacer música, así que en TK Records conoció a Richard Finch y comenzaron con una colaboración que se llenó de éxitos. Así que lanzaron dos singles primero, que luego se convirtieron en un álbum, que fueron Blow Your Whistle y Sound Your Funky Horn, que es un temón. Paralelamente, escribe Harry Wen Casey Rock Your Baby, una canción que grabó Josh McRae en 1974 y que se convirtió en un hit. Así que el nombre de Harry Casey comenzó a aparecer en los en las radios, en los discos, en los éxitos, no solamente con sus canciones, sino escribiéndole canciones a otros. Así que, bueno, la carrera de Casey básicamente se concentró entre 1975 y el año 80. Fueron 5 años, pero de éxito tras éxito tras éxito. De ahí, después del disco del 82, creo que vino uno más, pero no pasó ya mucho con Casey. Y como que Harry Wen Casey desapareció hasta los 90s, cuando apareció un grandes éxitos y que incluía un megamix. ¿Se acuerdan? This is my official megamix. Y que era un megamix dance, con un beat así súper marcado, que es este. El megamix The Official Bootleg. Esta es la edición oficial de ese megamix. Así que de cierta forma como que revivió eso a Casey en las radios y estaba de vuelta esto de traer canciones setenteras con sonido moderno. Así que tuvo una especie de revival Harry Casey, que ya tiene 69 años y el hombre sigue haciendo música y es un talentoso. Él era autor de sus canciones junto a Richard Finch. Así que nada, un capo Harry Casey. Lo que se hacía arte en esa época era que se lanzaban bootlegs, que eran discos no oficiales. Y había mucho megamix dando vuelta en la época, en los 80s. Habían pequeñas compañías, disqueras o de repente algún DJ que hacía un buen megamix con su cinta reel, cortar, pegar y que se lanzaban en discos no oficiales. Y lo que tengo aquí es un mix de Casey and the Sunshine Band, lanzado en 1980. 81 podría ser esto, y que es no oficial, pero que tiene toda la onda de un mix de la época, hecho sin pistas, hecho, se nota, solo con dos tornamesas, una máquina de cinta reel, cortar, pegar, una basecita por ahí, pero tiene ese romanticismo de los megamix hechos en esa época, como el Max Mix, el Bolero y todas esas cosas que se hicieron después, que eran cortar, pegar, repetir, y que tenían, tienen toda una onda. Así que mucho antes del Official Megamix de Casey, se lanzó este mix no oficial, que son dos. Uno que viene del lado A y otro que viene del lado B, que son distintos. Vienen canciones distintas. Hay algunas que se repiten, pero hay uno que incluye una que no está en el otro. Así que de verdad, esta es una buena pieza de colección si eres fanático de Casey and the Sunshine Band. Así que aquí está, les voy a dejar este megamix de Original Sound of Miami, este mix no oficial, pero de la época, de un grande, Harry Wen Casey. Así que señores, aquí en Maxi Vinil es este increíble mix de la época de Casey and the Sunshine Band.

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0: Atención a la tribu rockera de todo el litoral, porque se armó el banquete, señores. 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Nos vemos en el pogo, me parece que voy a irse.
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3: Brian Flanagan acaba de licenciarse del ejército y, a pesar de sus sueños de fortuna, tiene que emplearse en un local de copas de Nueva York como camarero para costearse los estudios. Gracias a los consejos de su jefe, Douglas termina convirtiéndose en la atracción estelar del local. Pero cuando quiere montar su propio negocio en Jamaica, empezarán los problemas con su amigo. El ambicioso joven era Tom Cruise en Cocktail, una taquillera cinta que recaudó en 1988 lo mismo que Duro de Matar y que agrandó el estatus de estrella del por ese entonces infravalorado Tom Cruise. Una divertida canción formaba parte de la banda sonora. Eran los Beach Boys.

0: año 1988. The Cocktail, Beach Boys, Kokomo.
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4: Comienza con el lanzamiento del artista venezolano Danny Ocean. Babilonia Blue es un nuevo EP de 8 canciones que rescata algunas de las producciones que quedaron fuera de su etapa Babylon Club, con sonidos que mezclan

Otro nuevo lanzamiento y disco para descubrir es el del artista colombiano BL, que sigue expandiendo el universo de Borondo, con una nueva edición grabada en vivo desde Bogotá. El álbum ofrece versiones más íntimas y orgánicas de sus canciones, mostrando de cerca la energía y el talento de uno de los artistas con mayor crecimiento en la escena latina.

abre las puertas de Casa Sole para compartir una emotiva versión de Serenata del 900 junto a Zoe Gotuso. El encuentro reúne dos generaciones de la música argentina en una interpretación cálida, cercana y cargada de sensibilidad. Esto es Serenata del 900, Soledad junto a Zoe Gotuso.

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Hilda Lizarazu se une a Juan Rosasco en Banda para lanzar la emotiva Astronauta. Con este estreno, Juan Rosasco en Banda continúa ampliando una serie de colaboraciones con referentes de la música nacional. En los últimos años, compartió canciones con artistas como León Gieco, Los Tipitos, Silvestre y La Naranja, La Mancha de Rolando y Daniela Herrero, entre otros. Astronauta propone una mirada sensible sobre los vínculos humanos y la necesidad de encontrar espacios de empatía en un contexto social complejo. Fun.

0: Benjamín Amadeo estrena Museo y anticipa cómo será su próximo disco. La canción profundiza el universo emocional del nuevo trabajo y confirma una etapa artística marcada por la sensibilidad, la introspección y una búsqueda sonora cada vez más personal. Según explicó el propio artista, Museo nació de la idea de esos vínculos que no necesitan ser comprendidos para dejar una huella. La letra habla de las personas que transforman la vida de alguien de manera silenciosa y de la belleza que existe en aceptar que no todo tiene una explicación. Benjamín Amadeo, Museo.
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0: Nahuel Penisi presenta Canción con Todos, el primer adelanto de su homenaje a Mercedes Sosa. Lejos de ser un disco de versiones, el proyecto propone volver al origen de esas canciones y reinterpretarlas desde una mirada actual, manteniendo intacto su valor cultural y su fuerza poética. En la voz de Penisi, el repertorio de Mercedes Sosa adquiere una nueva dimensión sin perder el vínculo con sus raíces. La obra elegida para abrir el álbum es Canción con Todos, el clásico compuesto por César Isela, con letra de Armando Tejada Gómez, considerada uno de los himnos más importantes del cancionero popular latinoamericano. La canción mantiene vigente su mensaje de unidad, identidad y pertenencia, valores que atraviesan todo el proyecto.
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0: De un video viral a un dueto con Noel Shahriz, Sofía Filo estrena No lo sabe. El tema nació de manera inesperada. Todo comenzó con un video que Sofía publicó en sus redes sociales, donde respondió con total honestidad a la pregunta ¿cómo estás? Esa reflexión sobre la necesidad de escapar de uno mismo y aprender a convivir con las incertidumbres conectó con millones de personas y superó las 3 millones de reproducciones. Entre quienes escucharon aquella versión estuvo Noel Shahriz, quien decidió contactarla directamente. Tras una primera conversación, ambos se encontraron en Colombia para grabar la canción y filmar el videoclip, dando forma a una colaboración que une las nuevas voces del Río de la Plata con uno de los referentes del pop latino.
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Era una versión impactante de la canción, que puso en primer plano la potencia de sus voces y la química que comparten. La interpretación no solo se destacó por el despliegue vocal, ambas sumaron un acting sobre el escenario que acompañó la letra, que narra la pelea de dos amigas por un hombre. Gestos, miradas y una puesta en escena cargada de tensión hicieron que el público sintiera la historia como propia, generando una ovación en el estadio.

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nos sacamos el sombrero frente a la buena música, damas y caballeros. De esa que te toca la fibra más íntima, podemos decir. Porque Nahuel Penici acaba de lanzar Canción con Todos, el primer corte de lo que va a ser un disco entero de homenaje a la inmensa Mercedes Sosa. Y te digo que no es un disco más de covers, ¿eh? Es una verdadera obra de arte que tiende un puente entre generaciones y que abraza la identidad de toda Latinoamérica. Esta joya compuesta por Isela y Tejada Gómez recobra una fuerza impresionante en la voz de Nahuel. Encima, el video lo filmaron en Tucumán, en la tierra misma de la Negra.

bajo la dirección de Nico Sedano. Los paisajes tucumanos se meten en la pantalla para darle un marco emocionante a este proyecto, que además va a incluir un relato documental recorriendo la vida de Mercedes. Nahuel Penici demuestra una vez más que no solo es un virtuoso en la guitarra y un cantante monumental, sino que también es un artista con memoria y corazón. Un lanzamiento para escuchar con los ojos cerrados y el alma abierta.

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Atención, coleccionistas y amantes del buen audio, porque esta noticia es para destapar una cervecita y ponerse a tocar música, o poner el tocadisco mejor, ¿no? A rodar así, ¿viste? Con lo de la púa, me quedé muy atrás del tocadisco. En fin, la Mississippi está festejando 3 décadas de Bagallo, que es uno de los discos fundamentales en la historia del blues argentino, y lo celebra lanzándolo por primera vez en formato vinilo. 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Ahí están los clásicos inoxidables que todos cantamos alguna vez. El blues del equipaje, Mala Tranza, Un Trago para Ver Mejor, Piso de Madera y esa versión maravillosa de Nocturno de Mi Barrio de Troilo, ¿no? 30 años después, señores, el disco suena más cálido y más potente que nunca. Y si además la música en formato físico y el blues de acá, este vinilo no puede faltar en tu batea.

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2: Start the Fire es una canción de Billy Joel que hace referencia a los principales acontecimientos que ocurrieron en el mundo desde el momento en que Joel nació hasta que compuso la canción, desde marzo de 1949 hasta 1989. El sencillo fue incluido en el álbum Storm Front, Frente de Tormenta. Los acontecimientos que se nombran se mezclan con un estribillo que afirma que nosotros no empezamos el fuego. We didn't start the fire. La canción y el video han sido interpretados como una refutación a las críticas hacia la generación de Joel, la generación del baby boom, baby boomer o simplemente boomer, de parte de las que precedieron y sucedieron, afirmando que sus protagonistas habían sido los culpables de los problemas que aquejaban al mundo en ese momento. We Didn't Start the Fire tiene un mensaje que contrasta fuertemente con el de la canción Allentown, la cual Billy compuso antes en su carrera y en la que culpa a la generación de sus padres por los problemas contemporáneos.
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2: We Didn't Start the Fire fue escrita por Joel tras una conversación con el hijo de John Lennon, Sean. Sean se quejaba de que estaba creciendo en una época difícil. Joel explica que escribió la canción por su interés personal por la historia. De hecho, afirma que de no haber sido cantante de rock and roll, hubiera querido ser profesor de historia. A diferencia de la mayoría de las canciones de Joel, en esta, la letra fue escrita antes que la música. Es por ello que la melodía tiene un estilo tan poco usual. Pese a esto, la canción tuvo un gran éxito comercial y estuvo en el primer puesto de la lista Billboard de los Estados Unidos. Aunque la canción fue número uno en Estados Unidos y número 7 en el Reino Unido, la revista Blender ubicó el tema en cuestión en el puesto número 44 en su lista de las 50 peores canciones de la historia. Por otro lado, We Didn't Start the Fire también apareció en el mismo puesto en la lista VH1 titulada Las 50 peores canciones

0: 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We didn't start the fire.
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0: Cheques es una descarga cruda, directa, hasta casi visceral, te diría. El flaco Spinetta deja de lado la ensoñación y apunta al corazón del sistema, donde todo parece tener precio y el alma queda en segundo plano. Guitarras filosas, ritmo urgente y la lírica que incomoda, que sacude. Hay bronca, hay verdad, hay fuego. Es el sonido de los 90 latiendo fuerte, con Spinetta plantado diciendo lo que muchos callan. Una canción que no busca agradar, busca despertar. Ellos son Spinetta y los socios del desierto con Cheques, un esencial de nuestro rock nacional.
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5: Confessions 2 es el nuevo álbum de la reina del pop Madonna. Dos décadas después de su exitoso Confessions on a Dance Floor en el 2005, Madonna regresa a las pistas de baile. Una secuela de aquel álbum en el que reinterpreta su propio estilo. Rodeada de estrellas como Sabrina Carpenter, Martin Garrix o Fade, llega lo nuevo de Madonna, Confessions 2.

Colombia y Chile unidos por la música. Se trata de Manuel Turizo y Martin White, quienes presentan La Guaracha O-O-O. Ambos artistas han decidido juntarse para homenajear al género y los escuchamos juntos aquí

Human, una canción en la que se ha unido con el dúo británico Third Party y con el cantante John Martin para regalarnos un sonido característico del verano europeo. Esto es Human.

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0: Bien, damas y caballeros, el One Hit Wonder de hoy nos hace viajar directo al año 1995. Y si fuiste a alguna discoteca o algún cumpleaños de 15 o alguna fiesta escolar a mediados de los 90, seguramente es imposible que no hayas saltado con esta canción. Desde Panamá, mezclando el Eurodance europeo con el rap en español, llegó este ritmo demoledor que nos puso a todos a sudar. El artista se llamaba Sandy MC y la canción se convirtió en un himno de las pistas de baile y el estribillo era tan simple como adictivo. Así que súbanle el volumen, preparen los pasos prohibidos y revivan esta nostalgia pura de los 90. Aquí está el único, el inolvidable Mueve Mueve de los chicos de Sandy MC.
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2: Año 1990. Se estrenaba El joven manos de tijera.
3: Mi pobre angelito.
2: ¡Kevin! Y Volver al futuro 3. Pero además de todo esto, había una banda argentina de punk que sacaba un disco que la catapultaría directo a la gloria. A sonar prácticamente en todos lados. Y a conocer la otra cara de la fama. Hola, ¿cómo están? Soy Bebe Sanso y les voy a contar muchas cosas que no sabían sobre El cielo puede esperar, de Ataque 77. Se trata del segundo álbum de estudio de la banda, producido por Juan Chivaleirón.

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10: Señoras y señores, chiquilinas, chiquilines, hola, hola, hola, hola, ¿qué tal? ¿Cómo les va? Bienvenidos. Bienvenidos, como siempre, al House Session, edición número 133. ¡Qué calor que está haciendo, por Dios! Calor, tormenta, lluvia, inundaciones, mucho viento. Está muy loco el clima en la Argentina. Y más loco nos vamos a poner nosotros ahora, porque vamos a empezar a desparramar las diferentes ramas de la escena electrónica. Todo tranquilo por ahí, rapidito lo hacemos, después hablamos un poquito más. Mi nombre es Diego Pérez, aquí estamos desde La Pampa, Argentina, estudio de Vox Producciones para tirarte lo mejor de las diferentes ramas de la escena electrónica. 3, 2, 1, arrancamos.

Open Disco presenta y difunde House Station en Argentina. En lo que resta de estos 60 minutos vamos a tener una mezcla de música total, como por ejemplo este arranque en una versión muy muy disco de Sexy Beach, Akon, David Guetta, remix de Bronte Shane junto a Aisel y La Roche. Así es el nombre de esta gente que ha remixado y ha compuesto esta música. Purple Disco Machine en el tracklist de Beat Fantasy. Madonna, Allegra, Alaya Angalo, con el remix de Gwen Stefani. Mashup de Bingo Players, Stay Ready West, Afrojack, Calvin Harris. Gigi D'Agostino vuelve a la escena con su final, con su bla bla bla de finales de los 90, ¿te acuerdas? Bob Sinclair, Avicii, Kreider, Adam Bayer, Clean Bandit, David Guetta, Darun, Sandstorm Eterno y un remix de YouTube, un remix mashup de David Guetta, como para ir cerrando un momento de House Session muy, muy especial. ¿Vos en dónde estás? ¿Qué música estás esperando? ¿Querés yasamear? Porque no te vas a acordar del tracklist en realidad que te acabo de nombrar. Bueno, yasamea todo lo que quieras, que tenemos todavía por delante mucho, mucho, mucho descontrol. Sigan subiendo el volumen los que no lo subieron, ¿eh? No lo suban más de lo permitido. Acá estamos en el House Session.

vamos como haciéndonos un poco más de nuestro del control de nuestro cuerpo. Por ahí queremos subir, queremos mover, por ahí la patita, ¿viste? Cuando ves la patita de los nervios, bueno, en este caso va a ser de la música. Los brazos, bajás el volumen porque por ahí querés escuchar un mensaje del teléfono, pero rápidamente lo volvés a subir porque querés sentir todos esos sonidos, agudos, medios y graves, como corresponde, bien al palo. Para dentro de segundos nada más se viene el BIOS DJ. Hoy con una estrella de nivel, pero lejos, lejos. Una leyenda del trance en el mundo. Dale, quédate ahí, no me abandones. No me abandones que todavía tenemos un montonazo. Vamos, acá estamos en la radio. Estamos en el House Session.

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vendido más de 3 millones de álbumes en todo el mundo y ha sido nombrado DJ número 1 por Mixmag, que es una revista y marca multimedia británica especializada en música electrónica.

DJ del día de hoy, nuestro BIOS DJ, siempre and deluxe. Hablando de deluxe y de DJs y de invitaciones, yo te invito a vos que participes del House Session con tu remix, con tu reversión, con tu mashup. Lo puedes hacer dejándonos tu mensaje en las redes sociales. Encontrame en TikTok, en Instagram, en Facebook, donde vos quieras me vas a encontrar como Diego Pérez, Diego Pérez Locutor, como Diego Pérez DJ, como vos quieras me vas a encontrar, o pones o House Session y punto. La invitación ya está hecha. Seguimos con más. Dale, tenemos montonazo todavía de sesión.

El tiempo se nos está pasando, los House Session también vienen pasando y tenemos que decir que nos gustaría, más que nada, encarar otro especial, otro House Session Deluxe. Con invitados, no, en realidad con algo especial. Que tenga que ver con un recambio generacional. Puede ser entre el 2000 y el 2005. ¿Y qué tenemos por ahí? Y tenemos Hysteric Ego. Quizás por ahí tengamos algo de Planet Funk. ¡Opa! Algo de Daft Punk. Puede ser algo de Gigi D'Agostino. Puede ser algo de Bob Sinclair, los comienzos de David Guetta. Bueno, en realidad comienzo en donde se conoció mundialmente a una escala de locura muy grande, donde aparece su The War Is Mine. Bueno, no centrarnos solamente en una sola persona. A ver, ¿qué más tenemos? Tenemos los Global DJ. ¿Cuántos que podemos recabar entre el año 2000 y el 2005? Bueno, algo de eso ya la producción me había comentado, que lo podemos llegar a tener en la próxima edición. Vamos por más. Vamos por más Session en este día tan particular acá en tu radio. House Session. Casi, casi despidiendo el año. Casi.

Señoras, señores, chiquilinas, chiquilines, vos que estás ahí del otro lado, me despido. Me tengo que ir y me tengo que ir. ¿Qué querés que le haga? Yo quiero seguir, pero me tengo que ir. No me queda otro. Decirles buen día, buenas noches, buenas tardes. Que tengan un excelente día, una excelente noche, una excelente tarde. Y sigan acá conectados con la radio porque seguramente tienen mucha más programación para vos. Mi nombre es Diego Pérez, acá me despido de los estudios de Vox Producciones. Hasta el próximo House Session, la próxima edición. Esta ha sido la 133. Espero que te haya gustado. Y si te gustó, recomendalo, obviamente. Nos vemos la próxima. Chau, gente, chiquilinas, chiquilines, lindas y lindos, bellos.

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0: Ana Mena y Lola Índigo, Patitoa. Las estrellas españolas entregan un track de pop urbano refrescante y directo, consolidando su fuerte presencia en las pistas de baile latinas e ibéricas. Una producción moderna con ganchos vocales sumamente pegadizos y un ritmo que invita al movimiento constante.
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Extraño, la colaboración entre Ricky Martin y Luan Santana, una canción que habla de ese momento en el que una relación cambia y dos personas que antes compartían todo comienzan a sentirse como extraños.

Equilibrium es el último disco de Anita, un disco donde ella muestra una faceta más íntima y espiritual, alejándose de momentos del funk carioca y el reggaetón que la hicieron famosa.

Lo que llega ahora es una de las canciones más personales del dúo Catriel y Paco Amoroso, una canción que incluyeron en su álbum Free Spirits, que lanzaron este año.

Vida loca entre Catriel y Paco Amoroso. En este tema, el dúo deja de lado por momentos su costado más irreverente para hablar del costado de la fama, de las decisiones personales y los vínculos que

0: pensar.
1: Por un pendejo no se llora, dice Manuel Turizo, que regresa con una canción que combina bachata, sentimiento y un mensaje claro. Nadie merece sufrir por quien no sabe valorar el amor.

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3: Cambiaré, Luis Fonsi y Fade.
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0: Entramos directo al top 5 en República Dominicana.
1: 5
0: Puesto 5, Dai Dai, Shakira y Burna Boy.

la villa entre Ryan Castro, Capo y Gangsta. Acá hay uno de los protagonistas, Ryan Castro, que produce música urbana en Medellín desde el 2017 y actualmente está muy presente en todas las listas internacionales.

Aitana Superestrella. La icónica española entrega una pista enérgica con fuertes influencias del Eurodance de los años 90 y 2000. Un tema de ritmo rápido, bailable y liberador que celebra el empoderamiento personal y la diversión nocturna individual.

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2: Dardos, Romeo Santos y Prince Royce. 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

0: Vulnerable entre Walls y Dani Fernández en la lista del ranking. Vos sabés que Dani Fernández, el español, formó parte del grupo Aurín antes de iniciar su carrera individual en 2018.
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0: Estreno que promete esta semana en Ranking Latino. Sofía Filo colabora con Noel Chacriz, cantautor argentino-mexicano con 25 años de trayectoria e integrante de Sin Bandera. Publican juntos No Lo Sabe.
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0: Puesto 12.
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2: Puesto 12.
3: Yami Safdie y Alejandro Sanz, Cuéntame. Un encuentro generacional de enorme peso artístico, donde la joven promesa argentina y el ícono español cruzan voces.

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realización artística y publicitaria de LT28 Radio Rafaela y Lucho Producciones, ponemos en el aire Madrugando con mi gente, con el señor Néstor Saucedo en los controles técnicos, la señora Iris Noemí y quien les habla, la voz cordial y amiga de Marcelito Verdún, desde aquí, desde LT28 Radio Rafaela, desde la perla del oeste santafesino y en duples para toda la provincia a través de Cadena O Santa Fe. Hola, buen día, ¿cómo están? Bienvenido al mes de agosto, contento, y bueno, hay que apechugar al mes más bravo, dicen los viejos de antes, como al mes de agosto, porque siempre se decía, julio te prepara y agosto te lleva, pero bueno, ahí estamos, en hoy el día 6 de agosto, 8 de agosto, aquí estamos.

Del dial, sí, estamos aquí, 6 grados la temperatura, fresquita la mañana, pero anuncian una máxima de 15 grados para hoy, 15 grados para hoy la máxima, así que va a estar un lindo día, despejado totalmente, dice el pronóstico, para mañana domingo 17 la máxima, pero 0 grado de mínima, así que mucho frío para mañana, bien abrigaditos mañana. ¿Cómo están todos? Para que usted se comunique, 3492-325050, el WhatsApp de la radio. Negrito, el fijo de la radio está funcionando bien, así que también si quiere hacer una llamadita con el teléfono fijo, 3492-501470, es el fijo de la radio. Hoy estamos aquí en nuestra casa y lo vamos a atender muy amablemente y va a salir al aire. Así que tengan todos ustedes muy buenos días y arrancamos con buena música, Negritos.

Música, música de nuestro querido litoral. Pastor Luna era, ¿no es cierto, Negrito? De los primeros trabajos discográficos de Ayalejo, el rey santiagueño Pastor Luna, ¿eh? Linda mañana, estamos aquí en LT28, Radio Rafaela, para Cadena O Santa Fe también, para toda la provincia. Mañana fresca, ¿eh? 8 grados la temperatura, 83% la humedad aquí en nuestra ciudad de Rafaela, en la provincia de Santa Fe, ¿eh? ¿Cómo están todos ustedes? Se pueden comunicar con nosotros al 3492-325050, el WhatsApp de la radio, el 3408-671-481 de nuestra producción, y si no, nos puede llamar al 3492-501470. Parece que se le viene la noche a los teléfonos fijos, según lo que se está comentando en las redes sociales, ¿eh? Por lo menos en la ciudad de San Cristóbal ya está circulando, ¿eh?, que sería el fin de los teléfonos fijos. Estaría Telecom, ¿eh?

0: comunicando a todos los que tienen teléfono fijo que se viene una nueva era y que dejarían de funcionar los teléfonos fijos, debido a que ya no le es rentable a esta gran empresa los teléfonos fijos, ya que todos, la mayoría hoy tienen teléfonos celulares, así que parece que otra cosa más que mató el celular, o que lo tiene en grave agonía, como es el teléfono fijo, ha terminado con tantas cosas el teléfono celular, ¿no? Ya no se usa más casi una computadora, la televisión, la comida de los domingos en familia, todo está con el teléfono celular, eso es lo que pasa con este aparatito que hoy lo tiene todo, en un aparato tan chiquito uno tiene el mundo en sus manos y rapidísimo, ¿todo bien, señora?
1: Ya comenzaron los primeros saluditos, vamos a saludar a Carlos de Videla, que está tomando unos mates y escuchándonos, fresquita la mañana también por allí. Hay un audio, vamos a ver si los podemos escuchar de acá, Negrito, a ver cómo sale, si no te lo paso al celu, a ver qué dice.
2: Hola, Iri, buen día, ¿cómo estás? Saludos para Marcelo, para vos. Acá escuchándote, hoy te puedo escuchar, te pude enganchar. Porque no encontraba nunca los sábados de engancharte en la radio. Así que, bueno, aquí estoy escuchándote.
0: Bueno, muchísimas gracias, Rosa. De...
2: ¿Querés que me pase un tema de Manchito Merlo?
0: Bueno, señor.
2: ¿Puede ser?
0: Bueno, señora.
1: Claro que sí, la vamos a estar complaciendo con ese tema. Negrito ya seguramente lo está buscando. Qué gusto, gracias Rosa por estar escuchándonos. Bueno, hoy me pudiste cachar en la radio. Así que, te mando un saludo 98, grande. Que
0: 98.5 también en FM.
1: Ahí en una de esas nos podés enganchar mejor. Uh-huh. Para toda la audiencia también de la cadena O, que ya está enganchada a full. Un saludo grande, vamos Negrito.
0: Ayer ha estado cumpliendo años don Orlando Veracruz, ha estado cumpliendo 82 años, 82, y después de las 7 de la mañana vamos a estar con algunos músicos regionales, entre ellos don Orlando Veracruz, en la mañana de este sábado. 8 de agosto,
1: También le voy a decir que hoy es el nacimiento de Jorge Cafrún, Mira, así que emblemático turco, cantor y recopilador del folclore argentino. Así que vamos a estar pasando algo de Jorge Cafrune también. También sabe que se celebra hoy el Día Internacional del Gato, instituido para promover el cuidado y la adopción responsable de los felinos. Piense mal.
0: Feliz día para los gatos.
1: Para mi tita. Yo tengo mi tita.
0: No, me sorprendió porque para mí, pero después Negrito, claro que era.
1: Negrito, ¿vos tenés
0: algún gatito usted, Negrito?
1: Sí, también, tiene, así bueno. Que sí, todos aquellos que tengan gatitos en su casa, es el Día Internacional del Gato.
0: Bueno, es el día de estos bichitos, Negrito. ¿Por qué te reís, Negrito? ¿Qué gatito tenés vos? Un gatito amarillo trae suerte, dice el negro, trae mala suerte. El blanco, si se te cruza un gato blanco en el camino, es muy, muy buena suerte, Si es un gato negro, dicen que es mala suerte. Pero bueno, allá las creencias. Con las creencias populares argentinas, Se llevó a cabo el fin de semana pasado en la provincia de Santiago del Estero, la fiesta de la Virgen de Huachana, qué manera de haber gente en semejante evento en Huachana. Se dice que alrededor de 500.000 personas visitaron en el medio del monte santiagueño a la Virgencita de Huachana. Y el viernes por la noche lo sorprendió tremenda tormenta, aislándolos a todos en el medio del monte santiagueño. Eso de las 2 de la mañana los sorprendió un viento y mucha agua, algunas piedras, y bueno, todo el mundo se tuvo que quedar e intentar salir el día sábado y hasta el domingo y el lunes, porque era impresionante la cantidad de colectivos que había y era en vano poder salir. Hay 23 kilómetros, me decían, de puro camino de tierra, ripio, y con tanta cantidad de gente que había, era imposible. La lluvia, me contaban gente que había ido en días previos, ya que estaba allá, y mucha gente, seguramente algún oyente por ahí conoce que ha ido a Guayana, dice que había más o menos entre 15 y 20 centímetros de polvo, de tierra, ¿no? De tanta gente que había en el monte santiagueño, tierra salitrosa, y bueno, el andar de la gente, tierras blancas, media colorada, había una cantidad de polvo excesiva, así que se imagina que cuando cayó el agua, eso no quedó una mermelada, quedó algo muy, muy líquido, esa tierra colorada, blanca, que te llevaba hasta arriba en los tobillos, y nadie se va, dijo Guayana, todos se quedan aquí conmigo. Así que se imaginan ustedes lo que habrá sido Guayana, estuve viendo imágenes espectaculares de tomadas desde el aire en el medio del monte santiagueño. Se imaginan una ciudad, un paraje que no hay mucho, está la gruta, está el templo, el templete de la fiesta de Guayana allí, la iglesia, ¿no? Y muy poca gente alrededor, y que de un momento para otro, desde el día lunes en adelante, empiece a llegar gente y toda una ciudad se arma, se convoca en ese lugar, alrededor de 500.000 personas, se imagina, todos en carpa, armando las fiestas populares argentinas y de todas partes del país, de Buenos Aires, de las distintas provincias, del Uruguay, de Paraguay, de Chile, de muchos lugares, que se llegaron a la fiesta de la Virgen de Guayana. Negrito, continuamos, Néstor, con la música en la mañana de madrugada. Con mi gente, son las 6:19.

0: Ahí estamos, estábamos escuchando dos hermosos temas en la mañana de Madrugando con mi gente, compartiendo junto con todos ustedes buena música. Y bueno, ya tenemos el saludito. Ahí te estoy pasando un audio, Néstor, de nuestro querido amigo Alexis de La Pelada, nuestro colega, amigo de allí, de los pagos de La Pelada, que anoche estuvo en la conferencia de prensa del Club Colón de San Justo. Nosotros, por compromisos contraídos con anterioridad, dijo, no pudimos estar anoche en la conferencia de prensa de Colón, porque teníamos que estar aquí en Rafaela. Así que, pero ha estado Alexis, ya tenemos dentro de un ratito una nota que ha hecho con José Luis Repeto, en el marco ya de lo que se viene, este 48º certamen argentino de Doma y Folclore. A ver qué nos dice primero el Alexis, que está por allí viajando nuevamente desde la ciudad de San Justo hacia la ciudad de, hacia la localidad de La Pelada. Alexis nos va a venir con como el senador, famoso, mi querido amigo Carlos Alzani, se ha hecho famoso por tomar mate y con el teléfono en la mano. Así que ahí estamos. ¿Tenemos el audio? No lo encuentro. Bueno, sí, ahí lo pasé. Ese es el último que te pasé, fíjate. ¿No te llegó junto con la publicidad?
1: Buen día, Marcelo, buen día, Iris, Negrito, Salcedo. Un abrazo grande para todo el equipo allí. Nosotros viajando de vuelta a casa. Y bueno, con la compañía de la radio, como siempre. Así que un abrazo grande para todos. Y feliz día para los Michifú.
0: Ahí estaba, nuestro amigo ya dentro de un ratito vamos a tener un otro audio que nos mandó con la nota con José Luis Repeto. Eso para eso, para dentro de un ratito nada más, para seguir aquí en nuestro programa. Vamos, Néstor, si querés ya a la pausa publicitaria de nuestro programa.
2: Mientras tanto, para que usted se comunique, el 3492-325050, ese para mandar WhatsApp. Si no, el fijo 3492-501470, que ya está funcionando y el Negrito está atendiendo muy amablemente el teléfono allí del otro lado del vidrio. Así que www.radiorafaela.com.ar es si nos quiere seguir por las redes sociales. Te mando un saludo grande, Alexi. Viaje con cuidado, mi amigo, hacia la localidad de La Pelada. Claro que sí, hoy es el día del Michijus, como dijiste vos. Hoy es el día de los gatitos. Así
0: bueno,
2: que
0: tenemos teléfono, un oyente al aire. Hola, buen día. ¿Con quién tengo el gusto?
3: Buen día, Marcelo. ¿Cómo te va? Te habla el enfermero gaucho de Pilar, Osmar Cuatrín.
0: Hola, Osmar. ¿Qué tal? ¿Cómo anda usted? ¿Qué
3: dice? Camilero, por más sepa. ¿Cómo andas, Marcelo?
0: Bien. Muy bien. ¿Vos cómo andás? ¿De la Camila, me dice?
3: Sí, soy oriundo de la Camila.
0: Mirá, de los pagos de Ricardo Grasomuc.
3: Ricardo y Alfredo Grasomuc.
0: Exactamente, sí, de allí, de los pagos de la Camila.
3: Y de los jinetes Carlos y Jorge Ranzani, no sé si te acuerdas.
0: También los he conocido, los Ranzani. Sabían dar otro por San Cristóbal, otro Ranzani que era policía, que le decían el zorro muerto.
3: El mismo hijo. Hombre, ¿vos parece un mosquito?
0: Sí, ¿vos sabés por qué le decían el zorro muerto?
3: No, ¿por qué?
0: Bueno, en tiempos antes había distintos destacamentos policiales, a veces en las estancias, o en alguna orilla de un camino, y por la ruta 39 que une San Cristóbal con Gobernador Crespo, pasando la escuelita Martín Miguel de Güemes, la estancia San Francisco, y ahí entre la estancia San Francisco y la estancia La Prusia, hay un lugar que se llamaba la Calle Muerta, que fue un viejo camino que prácticamente nunca estuvo comunicado entre la ruta 39 y lo que se dice ruta 2 aquí a la zona de La Lucila. Fue un camino.
3: ¿El de Richo Rubio Encina?
0: No, el de Rubio Encina estaba más adelante en la zona de Ripamonti. Ahí estaba don Encina también, que era policía, estaba en ese otro destacamento. Y a Ranzani lo llevan y arman un puesto allí en un rancho nada más, y él había había puesto un bolichín ahí, en el rancho que habían armado ahí, y la muchacha habían encontrado en la calle un zorro muerto y se lo colgaron en el horcón del rancho. Y de ahí le quedó el nombre del boliche del zorro muerto, y después todos le empezaron a decir el zorro, y le quedó el zorro muerto al amigo Ranzani, le quedó el seudónimo del zorro muerto, por el zorro que le habían colgado en la cumbrera del rancho donde tenía el boliche.
3: Cuando lo voy a cargar.
0: El boliche del zorro muerto, allí en la calle muerta, entre la estancia San Francisco, frente a la estancia La Prusia, casi.
3: Mira vos, cómo es la vida. Yo me acuerdo cuando inauguró el bolicho, que vino Ramón Méndez.
0: Mira.
3: Y ahí Micho va y se le volvió una yegua zaina de Juan Lozano y la apretó en el suelo y no se la dejaron montar. Me acuerdo que un pibe la largaba, animaba a Aurelio Andrada. En
0: El indio Andrada de la estancia Ripamonte.
3: Sí, tal cual. Yo conozco porque yo viví muchos años en La Penca también.
0: Ah, mira qué bueno. Sí. Y más allá adelante, bueno, estaba don Encina, el papá del que hoy es animador de Doma del Ratón Encina o del Oscar Encina, estaba más adelante el gringo Encina, que también tenía el boliche y era comisario, le decían en esa época ahí en la zona, ¿no? Las costumbres, ¿no? De otras épocas que tenemos la posibilidad de recordarlo, La vez pasada me saludó alguien en un evento y me dijo, yo creo que usted tenía como 80 y pico, 90 años con todo lo que habla del tiempo de antes. Pero bueno, me crié en las estancias y recordando siempre estas anécdotas de que nos contaron, y es parte de nuestra tradición poder ir comentándola, ¿no? Entre todos, ¿no? Para que no se olviden. Hoy de esa calle muerta nos quedan, ¿qué? Quedan algunas plantas nomás ahí, pero bueno, el que no sabe y pasa por ahí, pasa nomás y no se da cuenta porque ya no hay más nada. Uno de los últimos moradores que hubo fue la Conga Molina. Fue uno de los últimos moradores que tuvo la calle muerta, que era un hombre que trabajaba en Huasca para las estancias y todo ahí, y bueno, vivía en un rancho que había quedado ahí en la calle muerta, que lamentablemente después lo encontraron muerto allí en su rancho con sus perritos, a la Conga Molina. Ese fue el último morador que tuvo la calle muerta, por ahí por donde estuvo el boliche del zorro muerto. Bueno, mi querido amigo, gracias por esto.
3: Buen día, gracias.
0: Bueno.
3: Ayer fue mi cumpleaños.
0: ¿Se puede decir cuánto? ¿Se puede decir cuánto?
3: Sí, como que no se va a poder decir. Mis primeros 74.
0: Ah, hecho un pibe todavía.
3: Dale saludo a tu hermano, lo encontré en Rafael la vez pasada manejando.
0: Sí, debe andar por ahí seguramente ya tempranito también, Bueno, mi querido amigo, le mando un abrazo grande, que tenga un feliz día y que cumpla otros 70 y tantos más.
3: Gracias.
0: Gracias, hermano, gracias. Las 6:34 minutos, buscamos la pausa de nuestro programa y seguimos en esto que es Madrugando con mi gente aquí por LT28 Radio Rafaela, desde Rafaela, la perla del oeste santafesino.
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4: 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Y bueno, muchísimos eventos. Gracias a todos por confiar en nosotros en LT28, en la cadena O, para hacer saber de sus eventos.
3: También queremos darle el agradecimiento a la gente de Constanza.
4: Sí, de la fiesta del locro.
3: De la fiesta del locro y la empanada, que fue un éxito rotundo.
4: Más de 250 personas.
3: Exactamente, muy lindo. Domingo, pese al sábado.
4: Al sábado,
3: claro,
4: con el mal tiempo, el la mal pobre tiempo, gente de Humberto que tuvo que suspender, la gente de Humberto suspendió.
3: También el agradecimiento, más allá de que no creo que la hacen más a la fiesta, el Festival de Humberto, pero bueno, gracias por confiar en nosotros,
4: a
3: para
4: la familia
3: su publicidad,
4: Faudone.
3: A la familia Faudone, un saludo muy especial, y también a Isabel de Constanza, que confió en nosotros, exactamente, del club. Juventud Unida de Constanza, y por haber confiado en nosotros para su evento que tuvieron el fin de próximo pasado.
4: Donde estuvo el senador Felipe Micli, Marcelo González, estuvieron allí en este importante evento.
3: Estuvo Carlitos Padilla de aquí, estuvo de la ciudad Carlitos de Rafael, Padilla, animando la fiesta, muy lindo show. Ha presentado, así que bueno, un saludo para todos.
4: Felicitaciones. Y nosotros también por compromisos.
3: Gracias.
4: Por compromisos contraídos, antes no pudimos estar en la fiesta del locro y la empanada, pues seguramente en otra oportunidad. Y ahora el fin de semana próximo que viene, se viene la gran fiesta de Contanza,
3: Exactamente.
4: Así que, del amigo Trocero. Así que ya nos ha invitado para estar el domingo ahí en la fiesta, así que seguramente en algún momento vamos a andar por allí, por el festival del amigo Trocero, en la localidad de Contanza. Tenemos oyente, Néstor, tenemos algunos audios por ahí,
5: Hola, buen día, Marcelo, ¿cómo le va? ¿Cómo anda? ¿Cómo
4: lo está el bien, video? Bien.
5: Estoy escuchando, estoy cargando silo. ¿Me puede pasar un chamamé de Juan de Dios, que quiera? Está muy lindo el programa.
4: Bueno, querido amigo, ya estuvimos pasando algo de Juan de Dios, Virgencita de Guachana, por Juan de Dios, búscame algo, si hay por encontrar, Néstor, por ahí, de Brisas del Guarán, del amigo Eliseo Eltero Borgiatino, en que me está pasando la data. Mañana domingo va a estar en la localidad de Recreo, en una gran bailanta con su conjunto Brisas de Guarán, este 9 de agosto a partir de la hora 16, en Recreo Sur, con una entrada de 15.000 pesos. Van a estar también los ahijados de los Carpincheros, David Alexander, David Alexander y su conjunto, Cachito Villarreal, los retros de la cumbia. Esto será en Recreo Sur mañana y allí estará el representante de Rafaela, Brisas del Guarán.

0: Ahí estamos, el conjunto Iguatí, en mi pobre vida de estancia. ¿Cuántos recuerdos me traen estos temas, no? Porque más de allá, cuando uno se ha creado en una estancia, ¿no? Como me crié yo allí en la estancia San Miguel, en el departamento San Cristóbal, ahí entre la localidad de La Lucila, distrito de La Lucila, y la ruta 39, la escuelita San Francisco, como nosotros le decíamos, y escuchar esto, ¿no? Mi pobre vida de estancia, fantasma y aparecido, dice por ahí en la letra, en aquella vieja matera. Hoy ya creo que muy pocas estancias de quedar una matera, porque la matera era el lugar obligado en las horas de la madrugada, cuando en aquellas estancias empezaba a las 4:30 de la mañana, la pionada llegaba a la matera. Mi padre, que era el cocinero de la estancia, tenía que tener a esa hora, cuando empezaba a llegar la muchachada de los puestos, porque había muchos puestos, porque estancias muy grandes, llegaban de los puestos y tenían que desayunar, como quien dice, así que tenía que estar listo el agua caliente para el mate cocido, la leche también, por si alguno quería tomar algún mate cocido con leche. En la campana de la matera, ahí siempre había, como le decían antes, un porrón de ginebra, para en esta época de mucho frío, tomar unos tragos de ginebra junto con el mate amargo. Y también tenía que estar chirrasqueando, como decían, algún pedazo de carne, porque la jornada era larga después. Entonces siempre tenía que haber algunas costillitas, algunas faldas, algún pedazo, algunas entrañas, tenía que haber en la parrilla para que la muchachada de las estancias desayune temprano, y así buscar la labor del día, porque por ahí había que hacer muchos kilómetros, se juntaba la hacienda en algunos puestos, o había que ir hasta la otra estancia vecina, que en el caso de San Miguel era Josefina y San Miguel, pero sí, todas esas estancias de extensiones muy grandes, como Estancia La Fortuna, Ripamonti, todas esas estancias muy muy grandes tenían estas viejas materas. Ya en algunas quedan como reliquias nada más, y en algunas estancias, lamentablemente, hay muchas estancias de estas muy viejas que están muy pero muy abandonadas por sus propios dueños, por los herederos. No es el caso de la estancia San Miguel, porque fue comprada por los dueños de la estancia La Pelada. Entonces está muy linda, muy bien arreglada, restaurada hace muchos años, nuevamente una estancia que figura en el chalet de la estancia inaugurada en 1920. Así que se imaginan un casco de estancia que tiene más de 100 años, ¿no? Pero otro tema lindo que me hace recordar aquel tiempo de estancia es este, Viejo Guaraniná.
1: En memoria del poeta Pablo Machado, dedicamos a su hermano Tatín, Viejo Guaraniná.

Hermoso tema, ¿eh? El Guaraniná, Miguel Figueroa, ¿eh? A mí me hace acordar este tema, bueno, en la estancia donde yo me crié, como le decía, en la estancia San Miguel. En este caso, lo otro me hace acordar la vieja matera de la estancia, ¿no? Y esto cuando habla y dice el viejo bronce que tantas veces sonó. Y en la casa donde estábamos, una casa a dos aguas, larga, en la punta la casa de familia donde vivíamos, fue la cocina, el comedor y el lugar de donde estaba toda la pionada, los solteros, como le decían, la soltería, allí estaba. Y en la punta de una de las galerías había una campana que cuando llegaba y estaba lista la comida para todo el personal, papá decía, hay que tocar la campana. Y lo que eran los más chicos era el gusto de ir a tocar la campana, ¿no? Y entonces era a correr, a ver quién llegaba primero para tocar la campana para llamar a comer. Y después estaba la campana del chalet, que cuando salía el mayordomo en aquel tiempo, don Esteban Soya, que salía para dar las órdenes tanto a la mañana como después de siesta, tocaba la campana y don Nino Acevedo, que era el capataz, se reunía en un cierto lugar de la estancia con el mayordomo, le daba las órdenes y de allí don Nino Acevedo iba hacia los peones punteros que tenían, que no era solamente uno, eran varios, los peones punteros, y le daban las órdenes a sus peones punteros o segundos capataces, como le llamaban, y de ahí dividían la gente, le decían vos para un lado, vos para el otro. Había distintas actividades, el herrero, los alambradores, la misma gente de a caballo, y allí se repartía la gente de un lado para el otro. El lindo recuerdo de aquel tiempo de estancia. Hay tantos chamamés para la estancia, don Ernesto Montiel, a la estancia San Blas, don Héctor Valario, a la estancia María Eugenia, por allí Juan Chazarreta, estancia Las Viñas, en fin, hay tantos chamamés que recuerdan este tiempo de las estancias, que se han ido dividiendo y han quedado en fragmentos, muchas estancias que han quedado en fragmentos de estancias chicas, ¿no? Porque se han ido repartiendo en sus herederos y de una estancia se han hecho un montón de estancias chicas porque eran extensiones de mucho campo. Las estancias de Saralegui, casi todas de 10.000 hectáreas cada uno, hoy se han fragmentado, creo que sigue conservando sin repartirse como estancia San Miguel y la Josefina porque fue comprada por otra empresa, pero las demás se han ido fragmentando todas aquellas estancias, ¿eh? Así que ahí estamos, ¿eh? No hay nada de saludito, 3492-325050, 3408-671-481 para que vos te comuniques con nosotros. 6:58 minutos, le prendemos algo de música, después ya enganchamos la pausa publicitaria de la hora 7.

0: Escuchábamos a los horcones del chamamé, a la estancia San Cristóbal, otra de las grandes estancias del departamento. Por eso el departamento San Cristóbal está llamado a decirse cuna de las estancias santafesinas, porque es uno de los departamentos más grandes y el que más estancias tiene. Tuvo, tiene y tendrá seguramente en la zona de Rufolo, que fue la estancia de la Teófila, que fue la estancia madre, hoy las Taperitas, en otra época la estancia de los Pinos, pero fue la estancia de la Teófila, allá para el norte la estancia del Lucero, bueno, las estancias de Saralegui, en la zona de aquí del departamento San Cristóbal, también antes de cruzar al departamento San Justo, las estancias del Quebracho, Don Olazo, Olazo, Las Mercedes, San Juan, tantas estancias que hay en toda esa estancia María Eugenia, y estancia Chañaral, la madre de todas las estancias de Saralegui, cuna de las estancias, y tantas otras estancias que nos pasaríamos un día nombrando a tanta cantidad de estancias que tiene el departamento San Cristóbal y que tiene también la provincia de Santa Fe. Cuna de grandes estancias la provincia de Santa Fe. La hora 7:02 y ya volvemos con más Madrugando con mi gente aquí por LT28 Radio Rafaela y toda la cadena O Santa Fe.
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0: Hospital, Santo Tomé, Sauce Viejo, toda esa zona. Ahí te pasé otro audio, Negrito, de que tenemos gente de acá de la zona de la Ruta 34, a ver quién tenemos por allí. Hola, buen día.
1: Grande.
0: ¿Cómo anda usted?
1: Qué buena la música, todo.
0: Bueno.
1: Soy el Pepe García de Monigote.
0: Pepe Viejo, lo
1: va. Quiero saludar a toda mi familia y a mis hermanos.
0: Ajá.
1: Especial al Víctor García.
0: El zorro, viejo.
1: San Cristóbal.
0: El zorro García.
1: Su compañera ahí, la Ciela. Sí, me hace, a mí también me hace acordar la estancia. Ahí tuvimos mucho con mi primo Quito García y mis hermanos en la estancia del Tuyango, que eran encargados Chavaza, Sebastián Chavaza. Después de muchachón, tuvimos ahí, cabezudeando un poco también con mis primos. Después me fui a la estancia de acá a Las Flores, Monigote, estuve varios años también. Sí, también ya estaba medio abandonada, estuve solo buenos años. También desaparecido también por ahí. Bueno, quiero un tema de Guanchul, que era hombre muy campero ese Guanchul, ¿no? Una milonga buena. Y acá a tu paistía saludarle a un amigo también que te por ahí te escucha. Y ya cualquier día le voy a dar el número si te manda mensaje. Miguelito Vigarra, bueno, muy bueno toda la música, así que buena suerte.
0: Bueno, amigo García, le mando un saludo grande a toda la gente de Curupaití, allí sobre la ruta 34, aquí al norte de la ciudad de Rafaela. ¿Tiene algún otro saludito? ¿Usted, Diri?
2: Sí, hay saluditos. Dice, buen día, Marcelo. Dice, quiero saludar a Juancito, dice la zorra Coria.
0: Lindo chico.
2: Que hoy es su cumpleaños. Muy feliz cumpleaños, Juancito. Lo saludan su señora Zuni y toda su familia y amigos. Pásele el tema de Mojarrita Güero, dice, por Ivoti. Gracias, lindo, dice, tema, así sí. Que manda el saludito a Zunilda.
0: Bueno, Zuni está cumpliendo como 80, Juancito.
2: La compañera de Juancito.
0: Juancito, Juancito, hablando de la gente de las estancias, nos creíamos allí, ellos allí en el obraje de la estancia San Miguel y nosotros en la estancia, ¿no? Y ahí íbamos todos a la escuela y a la escuelita San Francisco, Juancito, la zorra Coria, aquel que estuvo muchos años en las filas del conjunto de Miguel Figueroa. Hoy es el cumpleaños, sería el cumpleaños de el querido y recordado el Turco Cafrune, aquel jujeño que llegaba a Cosquín con su voz imponente de la gran Mercedes Sosa, cuando no podían subir a nadie al escenario y todo eso, aparecía este grande de la música que se hizo grande después en la música folclórica argentina, como el querido Turco Cafrune, el padre de Yamila Cafrune. Lo escuchamos en un temita para recordar la voz de ese imponente hombre que fue el Turco Cafrune.

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Ahí estamos en la mañana de Madrugando con mi gente. Bueno, la gente de nuestra producción está chequeando una información que se está tirando a nivel nacional ya, pero vamos a esperar para darla, una noticia que sería muy, muy fuerte, muy impactante para todos los argentinos, así que esperamos que algunos medios más se hagan eco de esta información que empieza a circular en las redes sociales. Escuchamos la voz del Turco Cafrún en la mañana de Madrugando con mi gente, aquí por LT28 Radio Rafaela M1470 96.5 a través de la FM que llega mucho en toda la región y también a través de Cadena O Santa Fe. Para que vos te comuniques con nosotros, lo podés hacer al 3492-325050. Llamanos si querés aquí a la radio al 3492-501470 y te sacamos al aire, Nos contás de dónde nos estás escuchando, de qué localidad, de qué campo, de qué estancia, de dónde nos estás escuchando, ¿Cómo andará la gente de Santiago del Estero, allá por cerca del río Dulce, ¿Cómo andan las aguas por esas partes de Santiago del Estero, Están muy caudalosos los ríos y arroyos grandes, están con muchísima cantidad de agua, Muchísima, el río Salado está desbordado en casi todo su trayectoria con muchísima agua. Así que hay que hacerlo con mucho, mucho cuidado, el transitar, ¿no? En lo que le gusta la pesca, andar con las lanchas, llevar todos los medios de seguridad para andar con las lanchas, los flotadores, todo lo que requiere, ¿no? La navegación por los ríos, los chalecos salvavidas, todo. Si se va a ir a un día de pesca, tener cuidado, porque también nos decían que está viniendo mucha serpiente venenosa en los camalotes y demás, ¿no? Debido a que se ha salido del cauce ya hace varios días acá en nuestra provincia de Santa Fe, que cruza por muchos departamentos, entrando en el departamento 9 de Julio, allá en el norte, bajando desde Santiago del Estero y después viene haciendo límite con el departamento Vera, con el departamento San Justo, el departamento San Cristóbal, el departamento La Capital y el departamento Las Colonias, así que a tener mucho, mucho cuidado porque el río Salado tiene muchísima, muchísima agua, Bueno, ayer también fue el cumpleaños de don Orlando Veracruz, conocido cantautor santafesino, y justamente charlábamos con Néstor tempranito de poder hacer un reconto con algunos músicos paisajeros de nuestra provincia de Santa Fe. Sin duda alguna, uno es Orlando Veracruz, un hombre que desde aquella costera, mi costerita, grabada ya en la década del 70, que también llegara a Cosquín y allí lo conocieron, ¿no? Con esa costerita que nos identificó y nos identifica siempre, después Pilchas Gaucha, Si Tenés Cachorro, que hablan de las costumbres de nuestra provincia de Santa Fe. Un gran paisajista, don Orlando Veracruz. Lo escuchamos. Feliz cumpleaños, mi viejo amigo y querido Orlando Veracruz.

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0: Orlando Veracruz, un gran paisajista, ¿no? Y irnos un poco al norte de la provincia de Santa Fe, otro paisajista, don Nilo Melvin, un paisajista enorme que pinta el norte santafesino, un gran amigo de allí del norte que tuve la oportunidad de conocerlo cuando vivimos en Reconquista, compartir muchos lugares, muchos escenarios, momentos de radio, momentos de televisión también, con el querido Nilo Melvin, un gran, gran paisajista. Tenemos un llamadito al aire. Hola, buen día, ¿con quién tengo el gusto?
1: Con Ramona, ¿cómo te va, pariente?
0: Hola, ¿cómo anda? ¿Qué dice usted? ¿Cómo anda, Ramonita?
1: Muy bien,
0: un gusto enorme de escucharla.
1: Me alegro, bien. Quiero saludar a mi hermano de La Pelada, Manuel Díaz.
0: Sí.
1: Y a mi sobrina allá de Santo Tomé, sí. Juan Carlos y el Jorge.
0: Bueno.
1: Y muchos besitos para usted y muchas bendiciones. Sigan así, ¿eh?
0: Bueno, Ramonita.
1: Estamos viendo en Moisés, ¿eh?
0: El Moisés allá en septiembre. Sí, sí. Bueno. Allí nos estamos viendo, si Dios quiere. Le mando un abrazo grande, muchas bendiciones.
1: Muchísimas gracias.
0: Que la apreciamos muchísimo, ¿eh?
1: Muchas bendiciones para vos y para tu señora.
0: Gracias, más. Gracias. Los oyentes. Los oyentes que se comunican al 3492 y también al 3492-5014-70. ¿Tenemos algún mensajito o escuchamos algo de música con don Nilo Melvin? Para recordar un poco los paisajistas de nuestra provincia de Santa Fe, don Nilo Melvin, desde allí, desde Malabrigo.
2: 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Con alma de trovador voy a seguir mi camino. 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Y para toda mi gente, vaya este abrazo de amigo.

0: Milo Melvin en la mañana de madrugando con mi gente, el hombre del mal abrigo, jardín del norte santafesino como es mal abrigo, y otro gringo cantautor y ya nos venimos, otro llamadito al aire. Hola, buen día, ¿cómo están? Se están levantando todos, están despertando, ¿con quién tengo el gusto?
1: ¿Sí? ¿Cómo anda?
0: Bien, bien.
1: Hola, ¿con
0: quién tengo el gusto?
1: Con Luis Río de la Estancia San Luis.
0: Hola, Luisito, Estancia San Luis, pues yo conozco varias Estancias San Luis. ¿Dónde está su Estancia San Luis?
1: Esta está pasando la Virgen, frente del doctor Cruzac.
0: Ah, sí, sí, camino a Elisa.
1: Sí, señor.
0: Ah, sí, sí, sí, la conozco. Seguro estar Oscar Di Princio, sabía estar en esa estancia.
1: Sí, señor.
0: Un gusto de saber que nos escuchan de esa zona. Ahí enfrente está, porque ese lugar es más conocido como la Curva de los Ñanduces.
1: Sí, señor.
0: Exactamente, a donde está la vieja estación, Clara.
1: Claro, esa sería la entrada principal de la estancia donde yo trabajo.
0: Exactamente, allí enfrente hay una ruina viejísima que algunos pasarán y dirán, ¿de qué son estas caserón? Las ruinas de la vieja estación La Clara, de cuando venía el ferrocarril de La Trochita desde Santa Fe, ahí estaba la vieja estación La Clara.
1: Sí, sí.
0: Uh-huh. Bueno, sí. Un gusto que nos esté escuchando desde
1: esta estancia. Marcelito, si no es molestia,
0: por favor.
1: Blanca Esperanza, siquiera para escuchar un pedacito, porque ya me estoy agarrando caballo.
0: Bueno. Le vamos a hacer la excepción por Pastor Luna, Blanca Esperanza, y después vamos a seguir con los músicos regionales que estábamos homenajeando. Un saludo grande para toda la paisanada de Estancia San Luis.
1: Muchísimas gracias y que ande todo bien, Marcelo.
0: Gracias a usted, amigo, gracias a usted. Iris, ¿algún mensajito más tiene usted por ahí o no?

0: Qué lindo cuando la audiencia se prende, sabía decir Juan Manuel Ríos. Qué lindo. Vamos por la región y con toda nuestra gente. Hola, buen día. ¿Con quién tengo el gusto? Hola.
1: Con el señor Clausen de Lehmann.
0: No, oh, ¿cómo le va, mi querido Pato Clausen, el hombre que parece que se comió un potrillo y le quedaron la cola afuera por los bigotes grandotes?
1: Escuché hablar sí. De las estancias, sí. Y como yo soy criado y rodeado de las estancias, sí. En mi pueblo de Ambrosetti.
0: Ajá.
1: Calculá, la estancia era jovencita.
0: Le estaba por decir.
1: Y el Monte de los Indios.
0: Exactamente.
1: Era un pueblo, la jovencita era un pueblo.
0: Claro, todo perteneciente a la estancia La Teófila, ¿no? En esa época.
1: Claro, eran 22.000 hectáreas.
0: Sí, señor.
1: Estaba don Carlos Corradi, el mayordomo, estaba el segundo, estaba la gente de a caballo, 15 o 20 personas.
0: Sí, señor.
1: Estaba el herrero, el mecánico, nos arreglaban el auto nosotros ahí en Forá que teníamos. Vos sabés que las cuadrillas de Stronke, cuadrillas de alambradores,
0: sí, señor,
1: había desparramado por todos lados. Y hoy se está cayendo de a pedazos, qué triste.
0: Sí, qué triste, ¿no? Porque tantos recuerdos de esas instancias que uno tiene, ¿no? Como usted, que desde muy joven estuvo en esas instancias, los que nos criamos en las instancias.
1: Yo y era tenemos, chico, calculá que esas estancias las recorrí con mi padre. Mi padre y mi tío José, uh-huh, hacían los tanques de tierra,
0: ah,
1: con,
0: claro,
1: pala de buey.
0: Sí, señor.
1: 3-4 meses haciendo un tanque en esas estancias.
0: Y usted sabe que todavía, por ejemplo, en Estancia San Miguel, me comentaban los otros días, que se conservan todavía algunos de esos viejos tanques de tierra.
1: Y sí, pero ahora ya no se ve más eso.
0: No, van abandonado todo. Sí, con las grandes norias. Yo me acuerdo ahí enfrente, en la estancia, lo que hoy es la estancia, fue la estancia La Alicia, hoy es la Aurora, en la unión de los campos de esa estancia, que era todo de lo mismo, habían unos pozos inmensos y tenían las norias, pero hablar de pozos de 4 o 5 metros de boca, ¿no? Sí. Con unas paredes de casi un metro de calzada a las paredes, y pozos muy profundos, que estaban en la unión de 4 potreros, que eran potreros grandísimos, y las norias que estaban ahí, como aquellos viejos bebederos, ¿se acuerda? Donde sí, estaban a la orilla del camino para que cuando las tropas pasaban pudieran tomar agua los animales, y que todavía uno pasa por ahí y ve y mucha gente dice,
1: pero ya no
0: que
1: queda más nada.
0: No, por supuesto que no queda más nada.
1: Calcula que ahí no faltaba el agua. Esas estancias, esos tanques arriba, ¿viste? Yo estuve en la Florencia, la conocí bien.
0: También la estancia de la Florencia, sí.
1: Te digo, la estancia de la Florencia, en Ambrosetti, la Turingia.
0: Las Turingias.
1: Monte los Indios. Todo rodeado ahí de estancia. Y andábamos, nosotros conocimos todo con mi padre, porque mi padre anduvo mucho.
0: Qué lindo. Qué lindo recuerdo.
1: Tantos recuerdos que hoy se caen de acá nomás, suponete, está la estancia vieja de Lehmann, que dice que en su tiempo era...
0: ¿Cómo que se llamaba la estancia esa?
1: La estancia de Lehmann acá, nomás a 15 kilómetros.
0: Sí.
1: Cayéndose de a pedazo, todavía sí. Está la matera acá.
0: Pero hay otra estancia también que tiene un nombre de mujer, me parece, ¿puede ser? De las estancias viejas de acá de la zona de Lehmann.
1: No, sé cuál puede ser.
0: No me voy a... ¿dónde estaba la gringa Cipriani?
1: Ah, sí, pero no me acuerdo.
0: Bueno, no me voy a acordar el nombre ahora de otra de las
1: pero
0: estancias.
1: Pero allá, en Ambrosetti, calcula Ambrosetti, un pueblo que estaba rodeado de estancias.
0: Sí.
1: Algunas las han dividido, se han vendido.
0: Exactamente, se han hecho muchas estancitas chicas, sí.
1: Pero sí, campo. Qué bueno, querido hermano.
0: Un abrazo grande, Pato, gracias.
1: Saludámelo ¿sí? Al amigo Castillo acá de Lehmann, que ¿sí? Le mando un abrazo.
0: Bueno, a toda la gente de Lehmann,
1: quiero saludar, sí, escucharme y sí, dedicarle un tema a un amigo muy amigo que tengo en Rafaela.
0: Sí.
1: El otro día cuando me reparé el corazón.
0: Oh, viejo campero, le he hecho una reparación ahí.
1: Me tuve que reparar el corazón. ¿Está bien?
0: Esta máquina ratificada. Hay que ver si aguanta la carrocería ahora el motor.
1: Saludámelo a Ramón Lemos, porque bueno, te digo la verdad, 20 días que me operé, pobrecito, me llamaba con todo gusto para saber cómo andaba. Bueno, mi viejo.
0: Que tenga muy buenos días.
1: Y hermano, que ando sí. Bien.
0: Bueno. Y a la patrona, un saludo grande ahí.
1: Beso y abrazo para vos y para tu señora.
0: Gracias, papá. Gracias, sabes que lo quiero mucho y lo aprecio muchísimo. El Pato Clausen de las Pagos de Lehman. Vamos al corte publicitario porque ya estamos atrasados 4 minutos en el corte.
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2: 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Sí, señora Iris.
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2: 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Está aclarando el día, poquito de viento, pero muy, muy poquito, todo despejado. Otro llamadito al aire. Buen día, buen día. ¿Con quién tengo el gusto?
4: ¿Cómo anda mi amigo Marcelito Bernal?
2: Pero bien, ¿qué dice usted? ¿Cómo anda? Bien, bien. ¿Cómo anda mi querido?
4: Acá escuchándolo. ¿Cómo anda la princesa?
2: Acá anda la... Pero llama que princesa está para reina vieja, me parece, ¿no? Para princesa.
3: Buen día, ¿cómo le va?
4: ¿Cómo anda el Juanjo de Lehmann?
2: ¿Cómo anda,
3: Juanjo? ¿Cómo le va, Juanjo? ¿Cómo anda usted?
4: Bien, bien, bien.
2: Bueno, bueno, bueno.
4: ¿Usted quiere saber quién era el dueño de la estancia esa de Lehmann?
2: Uh-huh.
4: ¿Mántaro no es?
2: No, no, la verdad que no sé, no la conozco, no, que el nombre de la estancia de, es lo que preguntaba yo.
4: La Ramada.
2: La Ramada, ajá. Bueno, bueno, bueno, sí. Pero hay otra estancia, me parece que hay otra de las viejas estancias ahí de la zona que tenía nombre de mujer. Me parece.
4: No tengo la menor idea, entonces. Yo que, conozco la Ramada.
2: ¿Esa será de la que era o es de la familia Tita?
4: Sí.
2: Ajá, bueno, ahí está, entonces, ahí está.
4: Sí, ahí. Marcelito.
2: Bueno, Juanjo.
4: Quiero mandarle saludo a mi amigo Ricardito Clausen, que lo tengo olvidado.
2: Bueno.
4: Y no lo voy a visitar, no porque no quiero, pero tuve muchos problemas familiares, así que, viste, pasando momentos difíciles. Así
2: exactamente.
4: Que muy pronta recuperación para él.
2: Bueno, bueno.
4: Sabes,
2: bueno,
4: que yo lo llevo en el corazón y... Y ahora la mañana que ando al cohete, voy a visitarlo, a bueno, darle un abrazo.
2: No lo vas a esconder al cohete, ¿eh?
4: No, es para él y su esposa y bueno, los hijos de él. Así que muy pronta recuperación para el viejito, como yo le digo, Clausen.
2: El tema es que reparó el motor, hay que ver ahora si le aguanta la carrocería.
4: Papá nomás. Así que también para allá mi amigo Angelito Beltramo.
2: Bueno, para don Ángel, que sé que nos escucha siempre, le mando un saludo grande.
4: Excelente padre, para mí excelente padre, porque
2: tremendo paisano
4: de Rocha. Me levanta cada que lo necesito, golpeo sus puertas, él me está siempre conmigo.
2: Gran criollo, gran criollo. Le mando un saludo grande. Gracias, querido
4: bueno,
2: amigo.
4: Bueno, chicos, gracias, bendiciones gracias. Y que tengan un buen programa y bueno.
2: Gracias,
4: muchas gracias por todo y saludo al chico ahí de los ojos azules.
2: Bueno, gracias. Un abrazo.
4: Chao, querido. Chao.
2: Tenemos el contacto ya con Reconquista, con nuestro querido amigo Toti Di, a ver qué nos dice el Toti de allí, del corazón del norte santafesino.
5: Muy buen día, Marcelo. Buen día a todo el equipo. Bien, por supuesto. A la audiencia. Bueno, llegó el fin de semana, dicen mucho, ¿no? Y es como que se distiende uno. Han mejorado notablemente las condiciones climáticas, eso sí, aquí por el norte, después de haber tenido un día, el día viernes, una fuerte tormenta de viento con algún chaparrón por allí, pero inmediatamente se despejó y estamos teniendo día hermoso. El fin de semana va a estar muy lindo y mucho más lindo por lo que estamos viviendo. El centro de atracción, por decirlo de alguna forma, es la Expo Rural 2026 que se realiza en el predio de la Sociedad Rural de Reconquista, con muchísima actividad durante toda la semana y que para el día, en el día de ayer quiero destacar, 11.500 chicos ingresaron al predio a recorrer y a visitar la muestra, como lo pasa todos los años, chicos de las escuelas primarias y secundarias de toda la región, Marcelo, ¿no? Así que bueno, esto es algo habitual, impresionante, por momentos no se podía caminar las calles interiores de la sociedad rural. Y para comentarte que anoche, gran guitarreada, gran en lo que es la peña de todos los viernes que realiza el Ateneo Juvenil con artistas locales de música popular argentina. Va a continuar en el día de hoy, este sábado hay también muchas actividades, se van a conocer los campeones y grandes campeones de las distintas razas de las cabañas que se hacen presente en un número de 190 cabezas que se van a poner a remate también esta tarde en los corrales de la sociedad rural, con algunas otras actividades. A las 8 ya se abre el predio y también el remate va a comenzar a las 14 de reproductores de esta edición. Y después el Ateneo Juvenil va a ofrecer una charla con el periodista Maximiliano Montenegro. Esto es en el Salón Multiespacio. A las 15:30, un show muy atractivo de la Brigada Blanca de la Policía Federal Argentina. Esto va a ser en el predio donde antes se realizaba la jineteada. Va a haber destreza también de jinetes, de caballos. Y a las 16:30, una exhibición del tradicional juego de pato. Esto la gente de campo lo conoce y sabe de qué estoy hablando. Así que va a haber una exhibición también de eso en horas de la tarde. Para continuar con la programación fuerte, central, digamos, el día domingo con destrezas criollas, con la misa que se lleva a cabo en el predio mismo de la sociedad rural, y se repite la exhibición de la brigada y la actuación espectacular de los de Imaguaré, Matías Valdés, y el cierre con banda 21 a todo cuarteto. Así que promesa de un fin de semana muy lindo, donde por supuesto se invita a la gente que se dé una vuelta por Reconquista, por la sociedad rural, que en la Expo está muy, pero muy linda. Así que bueno, vamos a tener mucho para contar, seguramente lo que dejó esta exposición la próxima semana. Marcelo, te dejo un gran abrazo a vos y a toda la audiencia, y muchas gracias y bendiciones para todos por este contacto que hacemos todos los fines de semana. Chau.
2: Gracias, Toti. Muy bonito informe. La Expo de la Ciudad de Reconquista, que tuvimos, cuando vivimos en Reconquista, tuvimos a cargo parte de la organización de este evento, donde en todo un fin de semana y un poco más, reúne más de 70.000 personas. Ya hablan de 11.000, 12.000 chicos que visitaron, no solamente de Reconquista, sino de toda la zona, que visitaron la Expo en el día de ayer. Qué lindo van a tener un fin de semana hermoso allí por el norte de la provincia de Santa Fe. Bueno, lo están tirando ya, estábamos esperando con Néstor, pero ya lo están tirando muchísimos medios a nivel nacional. Aparentemente ha fallecido el papá de Lionel Messi, don Jorge Messi, ha fallecido aparentemente en la noche, en la madrugada, en la ciudad de Rosario. Esa es la información que estábamos esperando. A los 68 años murió en Rosario, donde atravesaba una larga enfermedad el padre de Lionel Messi. Ya todos los medios a nivel nacional aparentemente se están haciendo eco de esta información, que parece que ya es oficial el fallecimiento de el más grande de los futbolistas de estas últimas épocas a nivel internacional. Entonces ya están confirmando los grandes medios del país y del mundo el fallecimiento del papá del astrofutbolista como es Lionel Messi. Esa es la información que tenía. Estábamos esperando un poquito con Néstor, que estábamos chequeando la información, pero ya los grandes medios a nivel nacional e internacional lo están diciendo, que ha fallecido el papá del astrofutbolístico Lionel Messi. Lamentable noticia esta, que bueno, que en un momento fue una noticia falsa, que costó la cabeza a varios en los medios de radiales y televisivos del país, por la falsa información, pero ahora ya estaría confirmada esa noticia. ¿Qué más tenemos? Tenemos
3: vamos oyentes. Vamos con saluditos, vamos sí, con sí, oyentes sí, sí, sí. En audio. Vamos,
2: en audio, Negrito, ¿qué tiene por ahí?
6: Buen día, Iri, buen día, Marcelo. Sí. Te estoy hablando acá de Reconquista, La Sombra Negra. Marcelo Zuligoy, ¿cómo te va?
2: ¿Cómo andás, Marcelito?
6: Muy lindo día, gracias a Dios, se va ahí un poco la humedad. Fresco la mañana, ¿no? Frío, pero fresco.
2: Está fresca por allá.
7: Hola, buen día, Iri, ¿cómo le va? Acá le mandamos un saludo, un abrazo para vos y para Marcelo.
3: Jorge Fernández.
2: ¿Qué onda, Huito? Buen día, viejo atorrante, recién te levantás. Oyente de nuestro programa, se comunican al 3492-325050, 349-3408-671-481.
3: Si quieres salir al aire, 349-250-1470. Hoy estamos aquí.
2: Estamos
3: desde los estudios
2: como puño del ombligo. Muchos
3: saluditos. Un día. Buen día para todos, dice Sauce Viejo presente. Hola, saludos, gente. Para la tía Ramonita, dice. Así bueno. Que mandan, Jorge manda saludo para tía Ramona de aquí de Rafaela. De Sauce Viejo,
2: Que nos están escuchando, Santo Tomé. Nos faltaba el gringo Julián Ratti. A ver qué nos cuenta de un paisajista como de la zona, el gringo Julián Ratti.
8: Qué lindo recorrerte mi paisaje. Angélica, San Vicente, Susana, Villa San José, Zahier, por todo el departamento castellano, así de... ¿eh?

0: Julián Ratti de nuestra ciudad de Rafaela, la Tamberita. Qué lindo esta gente que le cantó y le sigue cantando a toda nuestra gran región, señoras, señoras.
1: Saludos para todos, sí, los tamberos, los choferes
0: de los camiones,
1: los que andan en la ruta. Un saludo para todos.
0: Para todos
1: que seguramente
0: otro
1: están.
0: Hombre que le cantó, pero allá en el norte santafesino también, fue don Miguel Ángel Morelli, otro cantautor de los regionales, paisajista, que también le cantó a desde el norte, desde la capital provincial de Lachero, allí don Miguel Ángel Morelli.

0: Así queríamos en esta hora de recordar estos grandes músicos como don Orlando Veracruz, cantautor que ayer cumplió 82 años, el Nino Melvin de allá de Malabrigo, Miguel Ángel Morelli de A Los Pagos de Vera y nuestro querido Julián Ratti de aquí de la ciudad de Rafaela, los cantores populares de nuestro pueblo y que nos cantan, nos cuentan las cosas de toda nuestra región. Realmente habría para hacer un programa todo el día con estos cuatro artistas porque han escrito tantos temas lindos que nos identifican en distintas zonas de nuestra provincia de Santa Fe. Alexis López de La Pelada estuvo anoche cubriendo la conferencia de lo que se viene del 48º certamen argentino de Doma y Folclore de Club Colón de San Justo. Estuvo con nuestra colega radio y amiga de FM La Pelada del programa Fogoneando. Le eché el faltazo este año, don José Luis Repeto, pero fue mi cachorro por allí para cubrir y hacer algunas notas. Y esto es lo que charlaba Alexis anoche con el señor José Luis Repeto del Club Colón de San Justo.
1: Bueno, queridos amigos, estamos aquí en la conferencia de prensa del Club Colón de San Justo con un amigo y un nexo entre nosotros y el festival para poder llegar un año más a este grandioso festival que tiene nuestra provincia. José Luis Repeto, buenas noches y bienvenido a nuestra radio y a nuestro público de La Pelada y toda la región.
2: Bueno, ¿cómo andás? Un gustazo saludarte a vos y a todos esos grandes amigos que hay en La Pelada, que realmente son muchos, en forma particular y en forma institucional, porque sabemos que hay mucha gente de La Pelada, Elisa, Providencia, Sotomayor, que viene a nuestra fiesta y que alcance tu prestigiosa emisora. Bueno, felices, un año más en esta nueva edición de esta fiesta que, bueno, Colón de San Justo tiene la responsabilidad, el honor y el orgullo de organizarla, pero es la fiesta de la provincia de Santa Fe lanzada a todo el país.
1: Qué grande, qué grande. La verdad que lo que nosotros por ahí palpamos entre la gente en la calle, como se dice, hay mucha expectativa para que ya llegue la fiesta del Club Colón de San Justo. Y bueno, faltan 30 días, un poco más, pero estamos todos ansiosos para que llegue el festival.
2: Mirá, nosotros palpamos lo mismo. Nosotros siempre tenemos varios parámetros que vamos tomando en cuenta. Por ejemplo, uno de los puestos artesanales, que ya tenemos más de 80 vendidos, ese es un gran parámetro. Otro, las plazas hoteleras, que ya están en un 80% ya colmadas, faltando un mes y 5 días. Y otra, la entrada anticipada. Estamos hoy, no te olvides, la multitud que tuvo el año pasado, y hoy estamos a un 10% más de entrada anticipada vendida el año pasado. Así que quiere decir que los parámetros son muy buenos. Y bueno, solo falta que Dios y nuestra Virgen María Santísima nos dé un buen tiempo esos 3 días, que seguramente va a ser así. Vamos a estar todos muy pendientes. Estamos en una temporada de una temporada lluviosa, pero Dios es colonista y Dios nos va a dar una mano para que toda la Argentina viva esta gran fiesta que nos espera el 11, 12 y 13 de septiembre.
1: Claro que sí, José Luis. Bueno, muchísimas gracias. Es un gusto siempre hablar con cualquiera de los representantes del club, pero especialmente con vos, que hemos tomado un cariño a medida de que van pasando las ediciones. Nos vamos como allegando un poco más, y para nosotros un gran orgullo, una gran responsabilidad también venir aquí desde nuestro pueblo a representar nuestra radio, nuestra gente, todo ese público que está ahí prendido siempre escuchando lo que nosotros hacemos. Así que gracias y esperemos que llegue el día, que seguramente va a ser un éxito.
2: Ojalá que así sea, nos estamos viendo.
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0: Después de la hora 8, es la hora 8 con 5 minutos ya, la última horita, qué rápido que se pasaron 2 horas compartiendo junto con todos ustedes en la mañana de Madrugando con mi Gente. Hola, buen día, ¿con quién tengo el gusto?
1: Buenos días, ¿cómo te va, Verdún? ¿Qué decís, hermano?
0: ¿Con quién tengo el gusto?
1: Le llamo a Juan Carlos, de acá de Rafaela.
0: Hola.
1: Juan Carlos.
0: ¿Cómo anda, Juan Carlos? Un gusto de saludarlo.
1: No, te voy a pedir un lindo chamamé de Manchito Melo, si es posible. Pues el día de hoy cumpleaños, hoy cumplo 81 años.
0: ¿A usted?
1: 81 años cumplo hoy,
0: ¿viste? ¿Eso nomás?
1: Era de Humberto antiguamente.
0: ¿Ah, sí?
1: Era de Humberto, sí.
0: Mirá.
1: Pasame ese saludito y si podés complacerme con el chamamé.
0: Ya lo vamos a conversar con alguno de Monchito Merlo. Qué gusto. ¿Cuántos recuerdos tendrá usted a lo largo de estos 81 años, no?
1: Claro, y hablan mucho de la estancia San Miguel. Y no sé, que yo antes de Humberto tenía un camioncito y yo llegué a la estancia San Miguel llevando domadores.
0: Ajá.
1: Entre ellos, aquellos tiempos, Félix Nieva, el Tito Loco, Miguel Quiroga, Pajarito Duarte. Todo eso los llevé a la estancia de San Miguel para que con una doma linda, viste, de campo.
0: Sí.
1: Yo conozco algo por allá cerca de Andusita, también tengo unos parientes, viste.
0: Mirá.
1: Y bueno, sabemos andar por ahí a veces.
0: ¿Y a qué se dedicó en su vida?
1: No, yo fui policía acá en Rafael.
0: Ajá. Mucho más. Ajá.
1: Y bueno, y ahora estoy jubilado y estoy acá escuchando siempre los chamamés tuyos, viste, por la radio. Muy lindo programa, muy lindo programa. Es el que nos anima. Y estábamos por ir a las fiestas de la llave de la Virgencita, pero se suspendió,
0: ¿no? Sí.
1: No sabemos para cuándo, ¿viste?
0: No, ya que creo que este año no se hace más. Creo que no se va a hacer este año ya.
1: Marcelito, la fiesta.
0: Un gusto, ¿eh?
1: No, igualmente, Marcelo.
0: Usted ha sido de la policía, como decía don Luis Landricina, cuando se lo contrataba por el ancho lomo y el número de la alpargata.
1: No, me habían dado un sable largo, viste, que tocaba al suelo, tuve que cambiarlo por uno más corto.
0: Andaba arrastrando el sable. un sablazo de eso y apagaban varios faroles.
1: Bueno, querido.
0: Gracias, amigo. Gracias. Qué lindo. Feliz cumpleaños. 81 Pirulo. ¡Ay, cuántas cosas lindas! Tenemos más audio ahí. Le pasé otros audio ahí.
2: Hola, gente linda. Buen día. Soy Leo de Capitán Bermúdez.
0: Sí.
2: Te escribo, te están mandando audio del teléfono de mi trabajo porque el mío estaba sin batería y lo puse a cargar, así que. Acá estamos, arrancando el día laboral, con un lindo día hoy, así que quisiera pedirte un tema

0: Por Charo parte García. De todos los que no mandan, los que no mandan saludos.
1: Los que no mandan saludos, pero nos escuchan, él manda saludos también.
0: El Víctor es el anexo entre todos los oyentes. ¿Eh?
1: ¿Hay otros audios más, Negrito, o no?
0: No, yo tengo uno acá, lo chequeo primero y después lo pasamos. ¿Tiene algo del Moncho? Ahí está.

0: Monchito Merlo en la mañana de Madrugando con mi gente aquí por LT28 Radio Rafaela. Compartiendo junto con todos ustedes en la mañana de la radio. ¿Tenemos más saluditos, Iri, por ahí o no?
1: 3492-325050 es el WhatsApp de la radio, para que usted se comunique. 8:12 ya.
0: Bueno, tenemos
1: volando el programa.
0: Demasiado.
1: Gracias a todos los que entraron muchísimos llamados hoy aquí a la radio en el teléfono fijo 3492-501470 también, que está en funcionamiento, así que. Y a toda la cadena, por supuesto, muchos saluditos del norte, del sur, de la provincia de Santa Fe, así que gracias a todos por comunicarse con nosotros. El clima para hoy, 5 grados está haciendo, bajó la temperatura aquí en Rafaela, pero va a estar un hermoso día soleado, vamos a tener una máxima de 16 grados para mañana domingo. 17 la máxima, 1 grado de mínima, el lunes 14.3, el martes 13.4, va a seguir fría toda la semana, así que, pero con lindos días, gracias a Dios, vamos a tener una semanita muy bonita.
0: Bueno, y
1: se
0: está comunicando Toti Díaz nuevamente y anda dando la vuelta por la Expo y bueno, nos da una linda... información y me pone muy contento y me hace emocionar un poco, ¿no? Dice que muchos puesteros de los que están en la rural están escuchando el programa, ¿eh?
1: Ah, así que lindo.

0: otra muchachada
1: saludo
0: que está
1: enorme a toda la gente Salta. Del norte santafesino, como es la pese al temporal que tuvieron. ¿Sí? Unos desperfectos de voladuras de algunos de los pero bueno, todo en pie, la exposición de Reconquista, que bueno, los años que estuvimos nosotros allí, que siempre fuimos, siempre fue un éxito, y ahora con más razón, así que qué decirles, bienvenido y muchísimas gracias, gracias a los que nos están escuchando desde el norte de la provincia.
0: Y un saludo grande para aquellos conductores de aquellos momentos, que seguramente algunos todavía deben andar, la familia Batistuta, Jorge Mario Capózolo, Tachuela, la gente de Don Luis del Soto, que estaban en ese momento en la rural cuando estábamos nosotros, y que siempre nos atendieron muy pero muy bien. Así que a toda la gente que está y está escuchando allí en los stand en la Sociedad Rural de Reconquista, le mandamos un saludo grande, un abrazo grande para toda esa gente que está ahí. Bueno,
1: y gracias Marcelo también al Toti, también. A Toti Díaz, obviamente,
0: De la cadena O.
1: De la cadena O, y a todos los directivos. Exactamente. Nosotros estamos desde Radio Rafaela, aquí en la ciudad de Rafaela, AM 1470, pero en duples con cadena O, y hace que toda la gente del norte y del sur de la provincia de Santa Fe nos estén escuchando gracias a todas las cadenas que tiene cadena O, todas las antenas, mejor dicho.
0: Exactamente, que tienen toda
1: cadena
0: la provincia.
1: O en toda la provincia. Así que, qué decirte, muchísimas gracias, Toti Díaz, por la información.
0: Ya después, Toti, en todo caso, después de las y media, vamos a ver si podemos hacer un contacto nuevamente con Reconquista, directamente, a lo mejor desde ahí, desde el predio de la Sociedad Rural de Reconquista, Toti. Así que estate atento, después de las 8:30 te pegamos un telefonazo para charlar un poquito, que nos cuentes un poco más en vivo y en directo desde allí, de la exposición de la ciudad de Reconquista. Bueno, quería hacer una aclaración a través de este gran medio que es LT28 Radio Rafaela. Ustedes saben que el tema de las estafas a través de los medios virtuales, ya sea WhatsApp, Facebook, TikTok, llamadas de teléfono, están a la orden del día, como quien dice, todo este tipo de estafas virtuales. Nosotros, la familia Verdún, tenemos la empresa que es Lucho Producción y Lucho Evento, que nos dedicamos a la organización general de eventos y también a la compra y venta de vehículos, más de todo con siniestros y todo ese tipo de cosas, autos, camiones, todo tipo de vehículos. También hay una parte que nos dedicamos a ese trabajo, ¿no? A la compra-venta de vehículos, ¿no? Y en estos últimos días nos han comunicado oyentes, amigos, que están recibiendo llamados de gente que publica, por ejemplo, un auto, un camión, una camioneta o alguna otra cosa publicadas a través del Facebook y de distintas cosas, y se comunican diciendo esta gente que trabajan para Marcelo Verdún y su gente, dando mi nombre, hasta el nombre de la señora Iris Noemí, de mis hijos. Ha pasado, por ejemplo, en la zona de San Cristóbal, que han llamado queriendo comprar implementos agrícolas, diciendo e informando de que Marcelo Verdún o la empresa Lucho Producciones ha comprado un campo en la zona de Santurce y que se está equipando, comprando tractores, herramientas para esa para un campo. No tengo campo, ni tengo campos alquilados, ni nada por el estilo. He vivido sí en el campo, pero no somos propietarios, ni nosotros ni nuestra empresa propietario de ningún campo, ni en la zona de San Cristóbal ni en la zona de Santurce. ¿Qué es lo que hace esta gente? Usted publica algo, ellos lo llaman diciendo: pertenecemos al grupo de Marcelo Verdún, estamos queriendo comprar tal cosa para llevar al campo que ha comprado Marcelo en la zona de Santurce, donde está encargado su hermano, dando todos los datos míos y de mis hijos, de mi familia, de mi hermano, y entonces le piden un número de cuenta o alias para señarle la compra. Y por supuesto la gente, cuando alguien vende algo y te dice, mira, vale, por decirte, 1,000,000 pesos, te señamos con la mitad, 500,000 pesos, pasanos tu alias, pasanos el número de cuenta y te hacemos la transferencia. ¿Y qué hacen? Con eso le mandan un comprobante, un ticket falso, diciendo que entró a la cuenta suya una cierta cantidad de dinero, y es totalmente mentira. Con eso, número o el alias que usted le da, número de cuenta que usted le da para que le hagan la transferencia, ellos ingresan a sus cuentas y se la vacían totalmente. Eso es lo que está pasando. Queremos decir que los negocios los hago directamente yo, charlan directamente conmigo. El número de teléfono que yo ocupo para hacer todo este tipo de negocios es el mismo que doy aquí en la radio, el 3408-671-481. Trabajo tanto para Lucho Producciones, para Lucho Eventos y para la compra-venta de vehículos con ese mismo número de teléfono. Me han pasado números que lo hemos chequeado, los usan para hacer distintos llamados y cortan, con característica de San Justo, característica de San Cristóbal, característica de la provincia de Córdoba, el 3491 de la zona que abarca Suardi, San Guillermo, Tostado, Ceres, y parte de la provincia de Santiago, con ese número de teléfono, con distintos números de teléfono. Así que, queridos amigos, a tener cuidado. Como les digo, utilizo únicamente yo mi teléfono para hacer ese tipo de trabajo, y no den ningún tipo de información, ni números de teléfono, ni cuentas por adelanto de dinero, porque de esa manera ingresan a sus cuentas y hacen desastre. Hacen desastre. Gracias a Dios, la gente que me ha llamado preguntándome, se dieron cuenta enseguida, y bueno, no han dado los números de cuenta ni alias para que le hagan transferencia. Y bueno, y alguna persona que por ahí le dio el número de cuenta y eso, no tenía dinero en la cuenta, y bueno, se han hecho ya las denuncias correspondientes. Pero vuelvo a decirle, ni Marcelo Verdún, ni Lucho Evento, ni Lucho Producciones, ni la parte que nos dedicamos a la compra-venta de vehículos, no tenemos gente que trabaje a nuestro nombre o a mi nombre. Así que a tener mucho, pero mucho cuidadito con esto. Entonces, ¿tiene algún saludito usted?
1: Las estafas del día están siempre al pie del cañón. Exacto. Y uno cae fácilmente. Así
0: exactamente.
1: Que,
0: y Marco, cuidado, no, sí. Nos pasa como a nosotros, que somos muy conocidos. Claro, sí, entonces, venimos haciendo este trabajo de la compra-venta de vehículos ya hace como 8 o 10 años. La gente confía mucho en el Marcelo Verdún y todo eso. Entonces, cuando los llaman, le dicen, no, no, yo trabajo para Marcelo Verdún, que esto, que el otro, le compro tal cosa, le compro el tractor, le compro la camioneta, le compro el auto, se lo ceño, páseme el alias y le deposito el dinero, le mandan un ticket falso e ingresan a las cuentas suyas y se las vacían.
1: Nadie trabaja para Marcelo Verdún.
0: Nadie trabaja para Marcelo Verdún.
1: Él con su teléfono y su voz.
0: Exactamente. Las transferencias las hago yo. Casi nunca hacemos transferencias de adelanto de dinero. Como dicen la propaganda, los audios que tenemos, pagamos de contado y en efectivo al lugar de cargar los vehículos. Siempre o hacemos las transferencias en el acto. Cuando vamos a arreglar con la persona, ahí vamos, cargamos el vehículo y hacemos la transferencia en el acto, pero no hacemos adelanto ni transferencias anteriores, como quien dice, para asegurar el negocio. Así que a tener cuidadito, mis queridos amigos.
1: Continuamos. Seguimos. 3492-325050 es WhatsApp de la radio para que usted se comunique. 8:23 minutitos, se nos va la mañana. Nos queda solamente la última media hora, un poquito más, y ya estamos llegando al final de este 8 de agosto, del 2026, con un hermoso día. Está asomando el sol por la ventana aquí en los estudios de LT28 AM 1470 del Dial. Está perfecta la mañana, ¿no es cierto, Negritos? Es hermosa mañana tenemos hoy, así que a disfrutar del fin de semana que se viene muy, muy bonito.
2: Para aquellos que preguntan.
0: Ahí estamos en la mañana, qué manera, a ver, nos queda poquito, vamos a fondo. Hola, buen día, buen día, buen día.
3: Hablo desde Balnearia, Córdoba.
0: Provincia de Córdoba, bienvenido a los cordobeses.
1: Qué lindo, bienvenido Balnearia. Siempre seguimos sumando audiencia, ¿eh? Qué lindo.
3: Estoy muy bien, porque no todos los sábados me sale bien la pulsera por la distancia.
0: Exactamente.
3: Hoy me sale desde las 6 y sale clarita la radio.
0: Bueno, mi querido amigo.
1: Pero ¿con quién tenemos el gusto de hablar?
3: Programa, sí, me gusta mucho. Luis Merlo soy yo.
1: Luis Merlo.
3: Luis Merlo, sí. Yo estuve... Ahora estoy jubilado, yo me vine a mi el pueblo originario donde soy, pero viví 27 años en la zona de Bandera, Santiago del Estero.
0: Ajá, sí, conocemos.
3: Zona rural, sí. Y bueno, ya me alcancé a jubilar, tuve problemas con la vista, bueno, hoy soy no vidente, pero... Uh-huh. Siempre trabajé en el agro, toda mi vida anduve en varias partes de la provincia de Coro, hasta provincia de Buenos Aires.
0: Bueno, mi querido amigo...
3: Cuando puedo poner milongas también, porque como estuve en la provincia...
0: Exactamente, sí, ya vamos a poner a milongas. Hoy nos traen a los empujones.
3: Sí, sí.
0: Bueno.
3: Me gusta mucho su programa.
0: Bueno, gracias.
3: Día, me dan algún espacio chiquito, algún día le voy a hacer un recitado.
0: Bueno. Otro sábado que andemos para aquí va a ser con mucho gusto, ¿eh?
3: Bueno.
0: Un abrazo grande, querido amigo.
3: Bueno, mucho gusto.
0: Y gracias igualmente. Y un saludo grande para toda la gente de la provincia de Córdoba. Tenemos otro audio que te pasé, Negrito, ahí, fíjate que te estoy pasando otro porque se nos amontona la ola.
4: Hola, mi buen día. Hola, señor Marcelo, ¿cómo va? Señora Iri, le
0: buen
4: deseo
0: día.
4: Que tengan un lindo fin de semana. Mi amigo Bicho García, que se acuerde de la gente, de los amigos de Soto, que no sea tan malo, que salude. Un beso grande, Bicho García, un vecino de tantos años acá por la zona.
0: Mira.
4: De la estancia La Maruca.
0: Exactamente, ahí donde se creó Perret también.
4: Te estamos escuchando, salís perfecto.
0: Bueno.
4: Nada más que recién nos comunicamos que estamos laburando.
0: Bueno,
4: un beso
0: gracias.
4: Grande a los dos, a Iri y a usted.
0: Gracias, mamita, gracias.
1: Qué lindo,
0: estancia La Maruca, donde se crió con José Luis Perret.
1: Exactamente.
0: Así que mire, sí, si sí, no será sí. Vieja la estancia.
1: No. José Luis Perret, que va a estar en el 48º Festival de Doma y Folclore del Club Colón de San Justo con su tropilla Lamento del Gaucho.
0: Para Betty Picard de acá de Los Pagos
1: también
0: de Lema.
1: También de Lema, sí.
0: Un saludo
1: sí,
0: grande.
1: Sí, Betty,
0: muy buenos días,
1: gracias por estar ahí prendida también a la radio, muy buenos días para todos.
0: Tengo otro saludito, Negro, ahí te lo paso, porque ahorita full la audiencia. Tenemos otro audio ahí para compartir, Néstor.
5: Buenos días, don Verdún.
0: Buen día.
5: Soy Rubén Ruiz acá.
0: ¡Hurra, Rubén Ruiz! ¿Cómo
5: andas? Ahorita lañando, sí. Hermano Roberto.
0: ¡Hurra!
5: Quisiera escuchar un chamamé de Granja San Antonio.
0: Ajá.
5: Por Torra Gorró.
0: Bueno, no por Robertito Ruiz, ¿acordeón? Ay, Roberto Ruiz, le mando un saludo a todos los hermanos Ruiz, sobrinos del Campiriño Ruiz,
1: Vamos a mandar un saludo también para la gente de Lucila, para Daniel García, que el día de ayer estuvo cumpliendo 60 años,
0: mi pariente.
1: Daniel García, sí.
0: 60, no, 70.
1: Bueno, me parece que... Bueno, no le vamos a decir la edad, lo hacemos más viejo, lo hacemos más jovencito.
0: No sé por qué es combatiente de Malvina y andan los muchachos en 64,
1: es combatiente
0: 65
1: años. De Malvina.
0: Bueno,
1: exactamente. Así que feliz cumpleaños, Daniel. Espero que haya pasado un bonito día también.

0: Ahí continuamos y contamos Granja San Antonio porque tenemos el contacto. Y un saludo para Juan Ibarrico que está viajando y escuchando las radios. ¿Cómo andás, Juanicho? Buen día, Juaní. Tenemos el contacto con nuestro compañero y amigo corresponsal en el norte santafesino, Toti Díaz. Te decimos buen día nuevamente. ¿Cómo estás, hermano?
1: Hola, Marce, ¿cómo te va? Muy bien, buen día para bien. Vos, para Ir y para todo el equipo ahí, a Loper, que recién se comunicó conmigo. Día de sol hermoso,
0: acá también.
1: La mañana, pero la verdad vamos a tener un fin de semana hermosísimo después de lo que como lo comentaban ustedes hoy más temprano. Tuvimos un temporal el viernes, pero bueno, pasó nada más, ¿eh?
0: Sí,
1: pasó
0: sí,
1: temporal,
0: sí.
1: Llevó algunas lonas, ¿viste? Y todas esas cosas.
0: Che, Toti, como dirían los compañeros, un día peronista.
1: Un día bien peronista. Mucho sol. Y yo estoy entrando al predio de la sociedad rural, la ESO 2026, que te digo la verdad, mirá que yo hace años que vengo haciendo la cobertura periodística de esta de este evento. Este año superior al año pasado, mirá lo que te digo. 640 stands. Impresionante, es impactante el estar acá. Yo estoy en una de las avenidas o calles internas principales, viste que las calles de la rural tienen su nombre y todo. Yo estoy en una de esas, caminando, empieza a verse cierto movimiento. Es muy temprano porque a las 8 abren la tranquera y la gente puede, el público puede entrar. Pero sí te doy algunos ingredientes de lo que está ocurriendo y lo que ha pasado. Ayer trabajó el jurado de clasificación del ganado. La verdad te digo, la genética y la calidad, bueno, en eso se destaca también, digamos, la EPO rural, ¿no? Por la calidad de los reproductores. Así que hoy a las 2 de la tarde empieza el remate. Hay 190 cabezas de cabaña de distintos lugares de la región, de Villa Minetti, del departamento Vera. Hay algunas de Corrientes y de aquí de la zona. Vos sabés que acá hay una cabaña muy conocida que es de don Luis Tanino, bueno, todos los años, y la verdad, con muy buenos ejemplares, ¿no?, para de reproductores. ¿Qué es lo que sobresale? La maquinaria agrícola, en cuanto a los
0: stands,
1: mucha maquinaria agrícola. Y además, bueno, las concesionarias, que son clásicos ya en esta exposición, y te digo, va a estar esta tarde la Policía Federal con ese show que hacen con las motos.
0: Con la moto de la Brigada Blanca, sí.
1: Exactamente, bueno, eso va a ser a la tarde, y también el plato fuerte mañana con los de Maguare como número artístico sobresaliente. Y Banda 21, si te gusta el...
0: el cachandengue, el cuarteto, sí.
1: ¿Te gusta el cuarteto?
0: Bueno.
1: Mira, a ver, ¿qué te puedo decir? Vengan a Reconquista.
0: Qué lindo.
1: Hay
0: sería
1: mucha gente que está escuchando la radio.
0: Qué lindo.
1: Yo te lo hacía saber hoy en un audio, porque hay muchos expositores de distintos lugares de la provincia y de otras provincias. ¿Sabés que el primer cabañero que ingresó en la semana, ingresó ganado, fue de la localidad de Ceres?
0: Mira.
1: Sí.
2: En nuestro
1: fue el
2: departamento.
1: Primero, viste que siempre yo llegué primero, ¿viste?
0: Sí. bueno. Toti, ¿quién es el presidente actual de la sociedad rural?
1: José Ignacio Espontón, un joven que, bueno, en realidad la conducción, vos enumeraste hoy a gente que había estado durante muchos años, como Don Omar, Batistuta, como Jorge Mario.
0: Jorge Mario.
1: Ellos decidieron dar un paso al costado en un momento, hace unos 3-4 años, y dijeron, va, démosle lugar a los muchachos que vienen del Ateneo Juvenil.
0: Exacto.
1: Y bueno, y de ahí empezaron a surgir los nuevos conductores, o sea, la nueva comisión. Hoy es un joven que estaba como presidente el año pasado del Ateneo Juvenil y el que preside hoy la sociedad rural. Son todos jóvenes.
0: Mirá qué bien, qué bien.
2: Y apoyado por la gente que ya estuvo, ¿no? Gente mayor que sabe.
1: No, lo vas a ver siempre, Iri. Buen día. Vos sabés que
2: buen día,
1: siempre,
2: sí, perdón.
1: Siempre lo vas a ver a los... Yo los conozco a todos con mucho respeto a los viejos, porque dicen, nosotros los viejos vamos a pasar cortado y que vengan los chicos. Así que ellos...
0: Pero llega el momento de la rural y están.
2: Están.
1: Sí. Linda, con Don Omar estuve charlando el día que se hizo la apertura de la sección de Industria y Comercio. Sí. Bueno, estuvo Don Omar, hubo un homenaje, un reconocimiento muy sentido, muy emotivo para Marcelo Boschi, que había fallecido hace un año y que durante 10 años fue expositor con su empresa de familia y que además fue coordinador de la Expo Rural durante 2 o 3 años, bueno, hasta que se conoció la noticia triste, por cierto, para todos, porque Marcelo era una excelente persona. Y él tuvo sus reconocimientos anoche, fría noche, la del día jueves fue, cuando se hizo la apertura de el área de industria y comercio.
0: Vos sabés que a mí me llamó la atención, nosotros fuimos en el año 98 a vivir a Reconquista, y sí. Bueno, gracias a Dios por la convocatoria de Radio Amanecer, enseguida me convocaron para hacer el programa, este programa Madrugando con mi gente en Radio Amanecer, y nosotros fuimos en el mes de agosto, en esa época la expo se hacía en septiembre, y empiezo el programa, y bueno, y enseguida también me convoca Pepe Sánchez para ir a la televisión, a hacer un programa televisivo. Cuando empiezo el programa televisivo, un día me llaman de la gente de la producción, me dice: Marcelo, hay una reunión en la Sociedad Rural de Reconquista, tenés que estar. Entonces lo llamo a Pepe y le digo: Pepe, hace 15, 20 días que empecé el programa y esta gente me llama. No, dice, vamos, tenés que ir. Yo siempre agradezco, mi padre no nos dejó una herencia, pero sí nos dejó un apellido, Don Oscar Alcides Guayaca Verdún y Don Luis del Soto, Tachuela, que no me acuerdo el apellido de Tachuela, de Tachuela.
1: Ay, vos sabés que
0: yo lo conozco por Tachuela. Y bueno, y Jorge Mario Capózolo, dueño de la estancia del Lucero, y nos convocan y me dicen, fuimos ahí, nosotros ahí rapidito, charla esto, el otro, y estaba toda la parte de la jineteada. Y entonces nos dicen, bueno, ustedes son los hijos de Guayaca Verdún, sí, así que de Doma conocen, algo conocemos. Bueno, a partir de este momento ustedes tienen que encargarse de toda la organización de la Doma. Nos miramos con mi hermano y decimos, ustedes están loco.
1: Así nomás.
0: Sí, y sí, me dice Don Luis del Soto, ustedes saben del tema, acá hay gente, y ahí vimos que se convocaba a toda la gente que sabía algo en algún lugar, los convocaban a todos.
1: Claro.
0: Y entonces había gente que sabía de la Doma, había gente que sabía de los Stan, había gente, un montón de gente, y así trabajamos casi 10 años, todos los años en la Sociedad Rural, organizando nosotros parte de la grilla artística después, y también bien parte de la parte de la jineteada con la gente de Barros Paso y demás que fuimos convocando y haciendo esta fiesta grande. Esa fue una...
1: El tema es que se terminó el tema de la jineteada, pero vos sabés que en ese mismo lugar que vos estás citando, hoy va a haber una demostración de ese juego tan tradicional que se hacía siempre en las estancias.
0: El pato.
1: Hablaste tanto hoy de las estancias, que era el pato.
0: Exactamente.
1: Y hoy va a haber una demostración muy linda porque hay gente, y hay generaciones que ni conocen. Y hoy va a tener la oportunidad de saber lo que es. A lo mejor lo leen en los libros, ¿viste?
0: Exacto.
1: Pero hoy lo van a poder ver allí porque va a haber una demostración. Y va a haber otras demostraciones con jinetes a caballo también, demostraciones que se van a hacer en ese mismo campo tan lindo que tiene, ¿no? Pero te digo, vos sabés que me parece que Dios es de Reconquista.
0: Y otra de las cosas te cuento, Toti, en esa época daba siempre con el Festival de Colón de San Justo. Justo el fin de semana, y entonces en una reunión yo les propuse, le digo, no puede ser que todos los años estemos chocando con el Festival de Colón de San Justo. Reunieron todos y dijeron, bueno, a partir del año que viene se cambia y se hace en agosto. Y se cambió, creo que fue allá por el 2000 más o menos que se cambió, porque ellos vieron, se suspende Colón de San Justo, una de las pocas veces que se suspende Colón de San Justo por lluvia, y la exposición quedó en pie. Y nos entraron, nos llamaron los pilcheros, los vendedores. Marcelo, hay lugar, lo llamo a Jorge Mario Capozzo, le digo, Jorge Mario, hay 120 expositores que están en San Justo y jinetes que quieren venir a la fiesta, ¿qué hacemos? Decirle que vengan. Así nomás.
1: Y el
0: espacio, no, ya hacemos, y se organizaron y abriendo espacio para poner en ese tiempo, me acuerdo que eran como 50, 60 expositores, y bueno, y empezaron a llegar jinetes de todo el país que iban por primera vez. Empezaron a llegar, che, Marcelo, los payadores, podemos ir porque quedamos varados en San Justo. Y llegaron todos allá y ahí se dieron cuenta. Me acuerdo el primero que llegó, mirá, ¿sabés quién fue? Gustavo Bichón, el loco Gustavo Bichón. Y y Huerfil Concepción, y de ahí dijeron, bueno, no, el año que viene se cambia, no tenemos nosotros que tener esta gente que está en Colón, la tenemos que tener acá, y bueno, y se cambió para el mes de agosto, de ahí se empezó para el mes de agosto.
1: Eso es lo que tiene también este tipo de eventos, de acontecimientos que están ligados al campo, a la producción, a los jinetes y demás. Que es esa especie de hermanamiento. Mira, si vos me dejás y me permitís, déjame mandarle un abrazo muy grande a todos los amigos de San Justo, lo estuve escuchando hoy más temprano en una nota que vos pusiste, y ¿sabes por qué? Porque contagia, y acá hay mucha gente de Reconquista que va a ir a ese acontecimiento tan grande que comienza a sentirse como el más importante de toda esta región, la fiesta de San Justo. Yo tengo muchos amigos, muchos conocidos, así que les mando un abrazo y seguramente le va a salir todo muy bien a ellos esta fiesta, porque además es una fiesta de familia, de amigos, de que te encontrás de un pago y del otro, ¿viste? Y las andanzas y todas esas historias que tiene la gente del campo, ¿no? Y de las estancias, qué lindo los relatos que hoy de la gente que te llamaba, hermoso. Cada vez me gusta más tu programa, así que vamos a tener que hablar para hacerlo más largo.
0: Vale, a las 5 de la mañana no decae, joder. Ya lo hice mucho tiempo.
2: Toti, Toti, hablando de la exposición, sí. ¿Sabés el precio de las entradas, Toti, para la exposición rural?
1: Ay, vos sabés que no lo tengo a mano ahora. Pero, bueno, ayer, te digo, Iri, 12.000 chicos hubo adentro.
2: Qué hermoso. Tiene que haber sido algo espectacular y digno de ver.
1: ¿Sabes cuántos años tiene la expositora más chica? Ajá. ¿Sabes cuántos años? Mira, este es un dato, ¿viste?
2: La
1: de
2: expositora.
1: Color. Tiene 9 años.
0: ¿Y qué está exponiendo?
1: Está en el stand de la Sarita.
0: Ajá.
1: Y está exponiendo velas aromatizadas que la hace ella.
0: Qué lindo.
1: Y que algo le ayuda a la mamá, ¿viste? Mira, pero ella dice que tiene 9 años, que lo vio, no sé si en YouTube, y empezó a practicar. El papá le compra los elementos, arma, y ahí está con un stand.
2: Qué lindo que le den la posibilidad a todos esos niños para impulsarlos, ¿no? A crear un proyecto para su vida, porque
1: Tal cual, sí. Qué lindo.
0: Eso es lo lindo, Toti, de la exposición de Reconquista, que siempre le dio la mano a todos. Yo me acuerdo un año me puso Jorge Mario con el tema de los músicos, y empezaron a llamar a todos los músicos de la región, y me dijo, Marcelo, acá es la orden de no dejar a nadie afuera, todos tienen que venir.
1: Tal cual, así tiene que ser.
0: Gracias, hermano, gracias por esto, un saludo grande para todos los Reconquista, y como dice nuestro amigo Pipi Rivero, ya vamos a estar ahí, sí o sí.
1: En un rato, con el Pipi vamos a hacer otros ingresos, porque todo el fin de semana estamos desde acá, así que cerca de las 10:30 estaremos de nuevo...
2: El año que viene,
0: Toti, vamos allá el viernes, nos quedamos allá y el sábado hacemos el programa desde ahí, ¿eh?
1: Pero serán bienvenidos, che, ojalá podamos hacer un trabajo conjunto, sería muy lindo, ¿eh?
0: Ojalá, te mando un abrazo grande para toda la gente de Reconquista, y se me lo ve alguno de los viejos de la rural, dale nuestro saludo, ¿eh? Gracias.
1: Pero cómo no, gracias,
2: Toti, muy amable.
0: Toti Díaz, directamente desde la exposición de la ciudad de Reconquista, la gran perla del norte santafesino, el Jaucanigás, desde allí de Reconquista. Le ponemos un poquito de música y después vamos con algo de la pausa, Negrito, estamos atrasados.

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0: En la localidad de Moisés Ville, si Dios quiere, en una gran jineteada, ¿eh? Hola, me dice Juanchi Fossati, la estancia de la primavera. Buen día, dice algo de los hermanos Carrel. Che, se me agitó la garganta hoy, hacía rápido que no veníamos con esta dinámica en el programa. El Bicho García quiere saludar a toda la gente de, que estuvo allá por la estancia La Maruca. Así que, gracias a todos. Para Juan Ibarco. Te mando un saludo grande, Juani, que estás escuchando la radio allí por San Cristóbal. No sé si estás en San Cristóbal, estás viajando. Carlito Marelli, ¿cómo está, hermano? Anda como por el cuarto temo de mate, ¿eh? Sí, señora, dígame, pues no la escucho yo.
1: Sí, también un saludo para Rocío. Uh-huh. Rocío, que le está llevando mate a, no, no a Carlito. No, así que, bueno, vamos a dedicar un tema a nuestra elección, dice, para Rosy. Así que te mando un saludo, Rosy, para vos, para tu papi. Que tengan un excelente fin de semana. Y cualquier temita que es continuo de aquí hasta cerrar el programa es para ti el que te guste. Bueno. Así que también un saludo para ellos también.
0: Bueno, para Mario Alberto Brilada, feliz cumpleaños. Está cumpliendo años en la ciudad de Rosario Cachito González, el nuevo de los nuevos reyes del chamamé, Cachito González y sus reyes, ¿eh? Un saludo grande, un gran amigo de aquellos lados, ¿eh? Un saludo grande, ¿eh? para todos los cumpleañeros del día de hoy, ¿eh? Gracias a todos, ¿eh? Por tanta comunicación. Y qué lindo que es hacer el programa desde aquí, desde los estudios de LT28 Radio Rafaela, ¿eh? Ya se está viniendo el Gaby Santillán aquí en LT28 Radio Rafaela. Escucha. Cachito González y su nuevo rey.

0: tanto en la mañana y me quedan nada más que 8 minutos para llegar al final. Ya debe estar el Roberto Pipi Rivero allí en la cadena O preparando todo para, junto con Santiago Gogorza y su compañera de trabajo, la señora del lado de Esperanza por allí, Anaí Mergen, debe estar todo preparadito ahí en la cadena O para la continuidad para toda la provincia de Santa Fe. Y acá en la LT28 nuestro querido amigo, que el hombre barbado, que ya debe estar llegando aquí a la radio. Qué raro, los chicos todavía no llegaron, Negrito. Se han dormido. ¿Había transmisión la noche? ¿Estaba el Joaquín? No. Bueno, qué raro.
1: Un saludito, dice, hola Marcelo Iris, dice, soy Pino Brilada.
0: Pino, ¿cómo andás?
1: Dice Chanto que quiere saludar a Coya. Ajá. Brilada dice que está cumpliendo años.
0: Claro, lo estaba saludando yo seguramente.
1: Feliz cumpleaños, Coya.
0: Feliz cumpleaños,
1: Coya, de parte de Chanto y toda su gente. Bueno, así que...
0: Pino, ni cheque ni efectivo, con la plata paga Marcelito Verdún y Chanto Brilada. Dólares también, pagamos en dólares. El negro me da los dólares. El negro Salcedo es el que maneja la parte de los dólares. Él me da los dólares. Sí.
1: Yo tengo euro.
0: Bueno, usted se maneja a otro nivel más, claro, internacional, más para los dos. Bueno, usted lo dijo, no se arrepienta.
1: Buen día, gente. Excelente programa. Soy Gustavo de Santo Tomé. Dice así, saludo grande. Así bueno, que gracias, saludo para Gustavo de Santo Tomé.
0: Bueno.
1: Seguimos,
0: le ponemos música. Sí. Juancito La Zorra Acuario está cumpliendo años. Escuchamos el Zorro y su Mania, Miguel Figueroa y su conjunto, y Juancito La Zorra Acuario.

0: Bueno, ahí estamos, sí señora, le escucho.
1: Más saluditos, sí. Dice hola, buen día, dice un buen chamamé para el tío José.
0: ¿Ah, sí?
1: Que está escuchando, dice, están por arrancar a trabajar, dice.
0: En la mecánica.
1: Exactamente, para Jorge, nuestro querido hijo Lucho, Jorge Luis.
0: Ese están, es el dueño de Lucho Producción.
1: Exactamente, están queriendo arrancar con el tío José, darle a la mecánica, así que, bueno, un saludito le mandamos desde aquí, y sí, el último
0: chamamé.
1: Chamamecito antes de que terminara el programa, así que
0: le vamos
1: va
0: a
1: para
0: pasar
1: ellos también.
0: De los M10 Cisneros, donde canta el Toto, dijo Eva.
1: Sí. Bueno, vamos a darle un... Ya se acomoda el negrito y busca algo de...
0: Llegó
1: los
0: Juanita.
1: Llegó
0: Juanita.
1: Hola, Juanita.
0: Hola,
1: buen día. Te dejaron... Por arrancar el programa. ¿Te dejaron sola, Juanita?
0: Te dejaron sola. ¿El hombre de los vinos no llegó? Ayer veníamos viajando en la ruta y pasamos un camión que decía Sofiete Distribuciones de Joaquín Tanto, mira, pero grande el cartel así, después dice que Sofiete no es de él. Mentira, es de él. Por lo menos el camión ese se ve que era de él porque decía, le digo, Iri, mira, Sofiete de Joaquín, no había del apellido, decía ahí en el camión. Míralo al chico, iba para el norte, así que se ve que iba lleno de vino ese. Bueno, ¿qué más tenemos? Mirá, dice, hola Marcelo, saludos, dice, para los chicos de Multichapa de San Cristóbal, para Alicia Poncino y todos sus chicos ahí.
1: ¿Cómo que nos están escuchando?
0: ¿Cómo
1: sí
0: anda, doña Alicia? ¿Qué dice? Tengo un cheque, Alicia, para ustedes, ¿me lo toma? Es de mi amigo Alicia, bueno Alicia, para Marcelo, para Hugo, para el demás personal de Multichapa ahí en San Cristóbal, que siempre nos escucha, un saludo grande para la señora Alicia de Poncino y toda su gente. Gracias a toda la gente de San Cristóbal, está la full de San Cristóbal, entre muchos llamaditos, muchos mensajes de San Cristóbal, que nos escuchan a través de la 98.3.
1: Sí, exactamente, y déjame mandar un saludito, ¿sí? Bueno, ya cerrando el programa, para nuestra nieta Xiomara, sí, Magalí Bulacio, que hoy está cumpliendo sus 9 añitos, así que muy feliz cumpleaños, mi reina hermosa, te amamos un montón, tus abuelos.
0: Bueno, búscame algo de los M.I.S. Cisneros para Lucho, terminar, para el tío José allí, un saludo grande, los M.I.S. Cisneros que fueron a Guachana, se mojaron todos, se quedaron empantanados junto con la gente de la ranchada y todos los que estaban en Guachana, han barriado para poder salir con esas camionetas que no se imaginan, pero son 8:59, no se vayan porque acá viene el Gaby Santillán hasta las 9. Y en la cadena O viene Roberto Pipe Rivero con Anaí Mergen, con Santiaguito Bogolza en los controles técnicos. Sigan atentos a las dos radios porque hay muchas cosas para contarles desde las 9 hasta la hora 1. Que tengan muy buen fin de semana. Le entrego Roberto Pipe Rivero a usted la conducción allí en la cadena O. Y acá a Juanita, a Joaquín y al Gaby Santillán, Esto es LT28 Radio Rafaela M1470 por duple para Cadena O. Néstor Saucedo, Iri Noemí, gracias Iri por otro fin de semana.
1: Claro que sí, muchísimas gracias a todos. Gracias por rebalsó la radio hoy de mensajitos, de saludos. Un saludo para todos,
0: Chau.
1: Para la gente del norte, chau, nos despedimos con los M y el Cisnero. Hasta el próximo sábado.
0: Santiaguito Gorce me dice, buen día, ahí te entrego, Santiago. Chau, Néstor. Chau. Hasta el fin de semana que viene, si Dios y así lo dice. Esto fue Madrugando con mi gente.

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¿Cómo les va? ¿Cómo les va? Buen día, buen día. Bendiciones. Qué lindo es poder decirles bienvenidos. Gracias por acompañarnos. Está arrancando una hermosa mañana fría. No nos equivocamos esta mañana en decir que se venía el invierno otra vez. Es que, ¿cuántos días de frío reales tuvimos? No se enojen conmigo, pero es así. Así que me temo que van a pasar todavía algunos cuantos días de inviernos. Ya lo pregunto a Anaí, qué temperatura. Ella viene viajando, como siempre, como cada mañana. Y bueno, veremos qué pasa. Pero esto de predisponernos para encontrarnos nos hace verdaderamente felices. Un equipo de gente, de amigos, de profesionales que quiere ser amigo suyo, de viaje, de estudio, en fin, donde quieran estar. Recién Marcelito Verdún, su compañera Iris y todo un equipo para la cantidad de radios que llega Marcelo en distintos lugares. Y bueno, y ahora viene un tiempo fuerte de muchas transmisiones, lo escuchaba. Así que qué placer enorme de compartir contigo, mi querido amigo San Cristobalense. Nos unen pasiones, no solo por todo lo que amamos y queremos, sino también, bueno, por esa tierra hermosa donde vos vivís, que es San Cristóbal. Otrora fiesta, otrora ciudad ferroviaria, ¿no? Que por esas cosas de la vida creo que jamás llegaremos a entender. Dijeron, no va más. Y en otros lugares del mundo los ferrocarriles compiten con los aviones. ¿Cómo? Sí, con las líneas aéreas. Acá no. Acá eran deficitarias y había que sacarla. Pero nada, este es un comentario simplemente porque queremos compartir una hermosísima mañana que ya está. Empieza de esta forma. Gracias por estar, de verdad, gracias.

Es sábado, señoras y señores. Y por esas cosas, tal vez nos quedamos un ratito más en la cama. Si vamos a escucharlo a la cadena O. Che, este coso nuevo que está, ¿quién es? Sería Anaillo. Es que nosotros, ¿sabe una cosa? Está Santiaguito también y me dice, mirá, estar en paz con uno mismo es la raíz de toda relación sana. Y eso es lo que intentamos con ustedes, tener una relación sana. Pero a su vez de ese logro permanente de el ida y vuelta de la comunicación. Uno que emite y el otro que recepta. El ida y vuelta, el feedback. Dicen que cuando aprendemos a aceptarnos, a cuidar nuestras heridas y a valorar nuestras fortalezas, dejamos de buscar en otros

que no necesita pruebas constantes para sentirnos vivos. Habitar en los detalles, en un mensaje a tiempo, en una risa compartida, en ese silencio que no incomoda. Escucharnos de verdad, sin prisa. Escuchar el cansancio, la alegría escondida, el miedo que no nos animamos a nombrar. Preguntamos, ¿cómo estamos? Sin juzgarnos y sostener la respuesta con ternura. Amigos, a veces, el alma no grita, solo dice que necesita descanso. Y este sábado puede ser eso, la respuesta con ternura. A veces el alma no grita, solo dice que necesita descanso. Un abrazo, un cambio. Tenemos que detener el mundo de afuera para habitar el mundo de adentro, porque nadie podrá cuidarnos como lo hace nuestra propia voz interior. Queridos amigos, son solo gotitas, reflexiones, pero más que nada de agradecimiento, de estar vivos en un nuevo sábado. Un nuevo sábado que ya ha comenzado, que tiene un equipo de gente, les contaba hace un ratito, que vienen llegando de distintos lugares. Y confiar, ¿sabe qué? No se olvide, confiar en los tiempos de Dios. No todo sucede en el instante que soñamos, pero lo que está destinado para ustedes, para vos, para mí, siempre encuentra el camino y el momento preciso para llegar. Les dejo lo último. A veces la espera parece infinita. Sin embargo, en ese silencio la vida te moldea, te fortalece y te prepara para recibir lo que anhelas. Confía, porque nada sembrado con fe se pierde. Todo florece cuando llega su verdadero tiempo bajo la voluntad de Dios. Que le sirva este tiempo de reflexión, de minutitos de agradecimiento, digo yo, cada mañana. El tema que he elegido para la apertura es este. Ojalá les guste.

La vida es eso, amigos, señora, señor, un ratito. ¿Qué tal si vivimos mejor? Esta es una hermosa canción que me acompaña dos por tres. Algunas, cuando tiene tanta aceptación, la reiteramos. Y esto me habían pedido, escuchá.

0: vida es un momento, así se llama la canción, mis queridos amigos. Así que vamos a vivir estas 4 horas gracias a ustedes, logrando el ida y vuelta de comunicación. Señoras y señores, una sola palabra, o dos en realidad. Bendiciones y bendecido día. Dale, vamos a jugar con toda la ráfaga, viejo, hoy, ¿eh? Sí, señor. Sí, señor. Se llama, ¿cómo se llama? Santiago Gogorza.
1: Felicidades, Santiago.
0: Muy bueno lo tuyo espectacular, papá. Qué grande, qué jugador. Nuestro técnico, operador y musicalizador de este sábado 8 de agosto, BLGS. ¿Qué es BLGS? Viva la gente los sábados, así. Están ahí, Mergen, señoras y señores, que es la otra parte del equipo. ¿Eh? Sí, señor. Ahí está, eso es.
2: Hola, hola, hola, hola, hola. Buen día.

0: Buen día, sábado, buen fin de semana.
1: ¿Cómo le va?
0: Muy bien. ¿Usted cómo anda?
1: Mejor que muy bien, decía Panza Dorian, bueno, querido amigo. Sí, señor.
0: Qué grande.
1: ¿Cómo andás?
0: Muy bien también.
1: ¿Qué contás?
0: Hermoso día.
1: Sí, ¿no?
0: Por fin.
1: Sí.
0: Por fin. Pleno sol, en lo despejado. Así que hermoso, hermoso para aprovechar y disfrutar el fin de semana, porque así también se perfila, por lo menos el pronóstico está anunciado de esa manera.
1: Sí.
0: Hay que aprovechar, vaya esa palabra.
1: Uh-huh. Tal cual. Bueno, con una temperatura que indica cuántos grados, mi querida amiga.
0: En Santa Fe en este momento tenemos 9 grados 4 décimas, pero sí. La sensación térmica es de 7 grados.
1: Sí.
0: La humedad 89% y la presión 1.7.4 medida en hectopascales. El cielo despejado, como decíamos. En Venado Tuerto, 7 grados 5 décimas. Ajá. Reconquista, 10 grados.
1: 10 grados.
0: Rafaela, 8 grados. Rosario, 7 grados 9 décimas en este instante, en el que nos separan 15 minutos de las 9 de la mañana.
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1: Frío, frío, frío, frío. Pero agradecido a Dios por tener este contacto con ustedes cotidianamente. En mi caso, con Anaí nos juntamos los días sábados para hacer este Viva la Gente que amamos y queremos. Y por supuesto que hay un montón de cosas para contarles, para charlar, pero fundamentalmente esta noticia que tenemos aquí, que me la manda nuestro técnico operador, Marcelito Medici, la muerte de Marcelo Martino, que es, mejor dicho, Marcelo nos manda, dice, murió Jorge Messi, el papá de Lionel Messi. Es una de las informaciones que estamos, por supuesto, chequeando en todos los portales y que lamentablemente es coincidencia en todos. Así que bueno, estamos aquí confirmando también lamento arrancar con estas dos noticias. El cuerpo hallado a la altura del Club Náutico Sur es el de Fernando Capi, el quite surfista o surfista, mejor dicho, quite surfista buscado intensamente, la desaparición en la Setúbal, la búsqueda desesperada, familiares, la novia misma fue la que filmó el momento exacto en que cae al agua. Qué bárbaro, ¿no? Como, qué cruel, qué cosa tremenda. Era un especialista en la materia. Y bueno, ya nos vamos a ocupar de todo esto. Vamos a hablar de los Juegos Suramericanos que se inauguran en Rosario, el Invencible Arena, la obra que busca quedar como legado deportivo y cultural. En definitiva, señores, estas son las primeras noticias que estamos arrancando y que, bueno, nos envía el equipo de producción también. Señores, estamos aquí compartiendo la radio.
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5: ¿Qué tal? No esperaba volver a verte.
1: Así es el mundo del espectáculo, así es la radio, así es la tele, así es el espectáculo.
0: La vida misma, ¿no? Comenzar con una de cal y una de arena, o como en este caso, con noticias muy tristes.
1: Tristísima.
0: Pero bueno, también ponerle el otro lado, ¿no? La alegría nosotros desde este lado para acompañar a tanta gente que está comenzando este fin de semana de la mejor manera. Ayer fue San Cayetano también.
1: Exacto.
0: Así que hay mucha gente que seguramente ha participado de las distintas celebraciones, misas. Uh-huh. Hay una esperanza, por lo menos.
1: Sí, sí, fortísimo.
0: Mucha gente, la
1: así
0: verdad
1: es.
0: Que incluso de toda la zona, ¿no? Se
1: tal
0: da cita
1: cual.
0: Para ser parte de cada una de las misas y de la procesión y misa para pedir, agradecer por pan, paz y trabajo.
1: Tal cual, paz, pan y trabajo. ¿Cómo estás hoy inspirado, loco? ¿Cómo la domináis?
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1: Pero vamos a arrancar también para ese crisol de razas a lo largo y a lo ancho. Señoras y señores, el tema se llama Cucu y otro.
0: Qué difícil que es el Yodler.
1: El Yodler, así es. Parece casi no es Shakira,
0: no,
1: precisamente.
0: No.
1: Estoy hablando de
0: súper difícil hacerlo.
1: Silertal Orchester. para este crisol de razas, suizos, alemanes, italianos, franceses, una

0: solamente sino hay que hacerlo en la nota.
1: Sí, señor, exacto.
0: Y hay que tenerlo ahí todo el tiempo, bien arriba.
1: Maravilloso, maravilloso.
0: ¿Cuánta gente bailando seguro del otro lado?
1: Del otro lado. Abrazamos a tantas localidades, pueblos y ciudades que nos escuchan. Qué lindo es saber. San Jerónimo Norte, San Carlos, los queridos amigos de Frank. Gracias, doctor Eichner, por la invitación que nos ha hecho ese hermosísimo club. Es tan fuerte. Es una localidad tan linda, tan particular, tan ellos, pero a su vez cordiales. Me refiero, ahí en una carita extraña, por ejemplo, voy a mí porque me junan, pero si no te mira y dice, che, ¿quién es ese? Ahí no matín a la cana, a la policía. Listo, no, ahí sospechoso.
0: Claro, está bien, la gente está alerta, atento.
1: Claro, claro.
0: Y si no tenés nada que esconder, que venga la policía. Hola, ¿qué tal?
1: Sí, señor.
0: Acá está mi DNI, acá está.
1: Correcto, apareció Gorza. En serio, esto ocurrió un día. Después le pidieron disculpas al hombre, era un visitador médico. Y estaba parado horas ahí, pasó alguien y dijo, ¿y usted quién es? Policía, sin averiguación de antecedentes. Listo. Señoras y señores, saludamos a tantos amigos de ese crisol de razas y asegurando que la Sillertal Orchester también hizo este tema.

Mientras viva me acordaré, Anaí querida. Uh-huh. Yo llegué de otra tierra, de otro lugar, de otro ritmo. Y sin embargo esto me captó para siempre, ¿eh? Y allí después la suerte de estar en esos grandes escenarios de suizos, alemanes, italianos, franceses, crisol de razas, ¿no? Uh-huh. Así que bueno, así son.

0: suizos.
1: Qué lindo, maravilloso.
0: Bueno, tantos que podemos nombrar.
1: Sí.
0: Y generalmente cuando suenan este tipo de orquestas, ajá, como estás mencionando,
1: sí,
0: también hay mucha gente ya con el atuendo típico, ¿no? Y que saben bien el pasito. Y
1: correcto,
0: entonces uno observa y aprende a bailar si no lo sabe. Y si no, bueno, te metes ahí, te mezclas. Sí,
1: exactamente. Y si no, te enseñan,
0: bueno,
1: a bailar.
0: Señoras te llevan,
1: y señores,
0: te llevan.
1: El tema se llama A los suizos. Al suizo le gusta cantar. Los auténticos del ritmo,
0: sí,
1: queridos amigos.
0: Siempre he compartido escenario.
1: Sí.
0: Bueno, Juna ahí, San Jerónimo, todo lo que es, ¿eh?
1: Claro, todo, todo.
0: Auténticos del ritmo en su momento, los embajadores del ritmo también.
1: Exacto.
0: He compartido muchos escenarios.
1: Sentí, sentí eso.
0: Escuchá.
1: Precioso, a mí me encanta, viejo. CBC nomás, CBC, no un mate.
0: Una polquita, algo más. No, sí, CBC.
1: Un recuerdo a mi amigo entrañable, en realidad amigos que he ido perdiendo en San Jerónimo,
0: sí,
1: Norte en especial, a Urraca Müller.
0: Mm.
1: Un abrazo grande, su sonrisa. Tocaba la batería, ¿sabes?
0: Uh-huh.
1: Y un día se dice, no voy a tocar más en el escenario, y se bajó con el redoblante y el platillo, ¿sabes? Y le empezó a dar en la misma pista.
0: En la pista, sí.
1: ¡Qué bárbaro! Y a los Everard, un abrazo grande, a Belito en el cielo, y a Belino, y a tantos otros hombres queridos que se fueron. El padre de la Biderbos también.
0: Algunos se nos han adelantado.
1: En el tiempo,
0: ¿no?
1: Así
0: en el
1: es.
0: Tiempo.
1: Exacto.
0: Pero bueno, son todos apellidos de prosapia.
1: De prosapia musical.
0: Claro,
1: artística y cultural.
0: Totalmente.
1: Claro. Bien, yo creo que hay que hacer la primera pausa. Ah, sí, este con la casa usted.
0: Lustigen Musikanten.
1: Muy bien.
0: Los he presentado.
1: Sí, ¿cómo
0: muy
1: se llama?
0: Bueno,
1: ¿cómo se llama?
0: Sí, Lustigen Musikanten.
1: Pasá a cobrar, Gogorza. Pasá a cobrar.
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0: Fueron varias veces a Esperanza. La última vez fue la fiesta. El Festival de la Cerveza.
1: Ajá,
0: que
1: sí,
0: también hacen un show similar,
1: sí,
0: se bajan por la pista con algunos instrumentos de viento, recorren. Ahí está, animan a la gente.
1: Bien, vamos, cambiame de ritmo porque voy ahora a quienes cumplen, o mejor dicho, quienes confían en nosotros, los señores anunciantes. Gracias, gracias, gracias por estar con nosotros. Arrancamos, mirá, ¿de qué manera? 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
1: Vamos a hablar de todo eso. Me dijo el Tola, repito, que tienen todo listo, todo preparado. Lo escuché también a Marcelo Verdún, qué grande, gran fiesta, gran. A nosotros, Anaí,
0: sí,
1: te informo oficialmente.
0: Porque llamame, yo muchas veces me entero al aire, ¿viste?
1: Exactamente, te informo oficialmente que después de el 11, 12 y 13...
0: Ajá.
1: Después del 11 y 12 y 13 de la Doma y Folclore, tenemos una apuesta en el aire con las chicas al velo.
0: ¿Ah?
1: ¡Upa! Estaremos con Monchito Merlo, con la familia Merlo, pero después les voy a contar todo eso.
0: Bueno.
1: ¿Está bien?
0: Si usted lo
1: anote,
0: dice.
1: Octubre, octubre, anote, anote. Bueno, y ahora cambiame porque me voy a la Avenida Freire. ¿Estamos, sabés dónde?
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0: No, no, quedo mirando porque.
1: ¿Qué dijo este loco?
0: Por ahí me cambia cosas.
1: Claro, claro, exactamente.
0: Pero no, no por leerlo, por ahí me lo cambia del orden. Sí, sí, y yo digo, ¿dónde está?
1: Correcto, correcto. Unidos, unidos en acción fraternalmente.
0: Foesit Santa Fe.
1: Foesit Santa Fe,
0: Hablando el idioma de los trabajadores.
1: Foesit Santa Fe, dicho sea de paso, muchas gracias, querido amigo Néstor Kerr. Gracias, gracias, porque está armando algo muy lindo ahí con una figura que después Mario Milián. Uh-huh. ¿Lo has visto alguna vez a Mario Milián?
0: No.
1: Te lo recomiendo.
0: No.
1: Es un muy buen, es un show espectacular. Bueno, viene el día antes del día de los docentes, de los maestros, viene antes. Uh-huh. Así que, Pablo Millán. Así que bueno,
0: lo conozco, pero no lo
1: vi.
0: Sí,
1: claro,
0: nunca.
1: Personalmente, claro, un show.
0: No es lo mismo, ¿no?
1: No,
0: ver,
1: claro.
0: Ver al, qué sé yo, un videíto en Instagram, las
1: Correcto.
0: Redes sociales,
1: sí,
0: y
1: señor.
0: Que ver el show en vivo.
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1: 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A ver. María José, ¿cómo estás, María José? Andá por ahí, María José. 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
1: Qué bueno, qué bueno. Bueno, ahí me están llamando, primera tandita con completa, sí. Ahí me estoy, claro, vamos a ir con los dos, con los pagos de San Justo también, y perfumar esta mañana.
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1: Sí, señor. Bueno, en un rato viene Tiago. ¿Quién es Tiago? Un pibe maravilla, viejo, 10 añitos. Viene a ponerle música en vivo. Uno de esos pibes espectaculares, donde va ese capote. Se llama Tiago. Y vamos a estar con Tiaguito Almirón. En un rato nada más, música en vivo. Y después, allá por las 11:15, 11:30, ¿quién aproximadamente?
0: Perlajeres Callas, con todo lo que es la banda. Como
1: ¿entrarán acá?
0: Sí, esperemos. Si no, bueno. No, me voy allá con Santi del otro lado.
1: Para, 1, 2, 3, 4, 5, 6. No, vamos a andar bien.
0: Sí, uno, micrófono.
1: También
0: claro, salgo por el celu de afuera.
1: Me decía Fer anoche, me decía Fer preocupada, tan profesional. Me decía, vos sabés, che, ¿cómo hacemos? Y llevamos guitarra abajo, ¿te imaginás? Trompeta, trombón, qué sé yo. La Fer Lager Escaya que suena en un rato nada más. Qué bueno. Gracias también por comulgar este idioma. Lindo. Otra estampa linda que vamos a vivir. 11, 12 y 3 en San Justo.
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1: Señor, sí, señor, vamos la tandita, que hay mucho más, porque la gente dijo sí a Cadena O, publicitariamente hablando.
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1: Y por Cadena O. Sí, señor, las 9 de la mañana, 9 de la mañana, 36 minutos. Está ese éxito, pero después le cuento porque... Y entiendo que hay 60 artistas ya que han venido. Pero antes, ¡feliz cumpleaños, María Ofelia! ¡Salud, panzas verdes! ¡Un abrazo grande, Entre Ríos! ¡Gracias por escucharnos! ¡Abrazo!

0: No cantas nada, María Ofelia Semboraín. Nacida en San Antonio, Misiones, cantante folclórica, compositora y también es locutora, ¿sabían? Bailamos un chamamecito hace mucho en una fiesta grande ahí con sirena y todo de los ferroviarios. ¡Qué linda fiesta! A los amigos de Laguna Paiva, un abrazo grande, el recuerdo y esta trayectoria artística de quien nació de padre correntino y madre paraguaya. Creció en Puerto Iguazú y desde niña escuchó a grandes del litoral como María Teresa Márquez, Luis Alberto del Paraná, Ramona, Ramonita Galarza. Bueno, y a los 8 años ganó un concurso de radio y a los 15 ingresó a la Orquesta Folclórica de Misiones, dirigida por Ricardo Ojeda. Así que un recuerdo, mi querida María Ofelia, María Ofelia Semboraín, feliz cumpleaños. Ayer el cumpa tuvo de cumpleaños.
1: Costera, mi costerita, chinita, boca de miel.
0: Y se llenó el rancho del Negro Pay, de mi amigo Orlando Veracruz. Y fue de fiesta. ¿Habrá cantado María Ofelia ahí?
1: Costera, mi costerita, quién sabe.
2: Qué hermoso tema.
0: ¿Le gusta ese?
2: Me encanta ese tema.
1: ¿Qué? Por los cerrillos, por las cuatro bocas, a la mañanita rumbo a casa está. ¿Quién sabe, China, mi linda chinita?
0: ¿Quién sabe, China, Mergen? Y ahí me bochan. Cuando sí, digo Mergen, me bocha porque dice, pero claro, tiene que ser más criollo.
2: Claro,
0: y bueno, le digo, una alemana. Una alemana, ¿y qué? ¿Qué? No hablamos de crisol de raza, que no se merece.
2: Exactamente.
0: Señoras y señores, estamos con las efemérides folclóricas. ¿Quién más? ¿Quién más? A ver, ¿qué tenés ahí? Otro más. Otro más. A ver, ¿a quién tenés? ¿Jorge? Jorge Cafrune, querido. Sí, señor. Estamos en este tiempo de efemérides folclóricas, las dos pegaditas y está. ¿Qué me contás de Jorge?
2: Celebramos hoy, recordando obviamente el día de su nacimiento, ¿no?
0: Claro,
2: el año 1937.
0: Exacto.
2: Músico, compositor, cantante y actor argentino.
0: Ajá.
2: Integrante de los grupos Las Voces de Guaira. Ajá. Y Los Cantores del Alba. Por supuesto, un referente en cuanto a la música, en cuanto a estas costumbres que tanto nos identifican, ¿no?
0: Qué lindo.
2: Las raíces.
0: Exactamente. Y a propósito, mirá. Figura jujeña, aunque es nuestra, argentina por excelencia, digo.
2: Claro.
0: Cantando esta obra cúlmine del Chango Rodríguez, Mi Luna Cautiva. Cafrune, de a caballo y por el cielo.

0: que me besa.
1: ¿Sabe por qué? ¿Sabe por qué esa historia hermosa, ¿no? De Mi Luna Cautiva, dedicado a su esposa, que iba y lo visitaba en la cárcel, donde le estaba purgando una condena. Se desconocieron un día con su con su compadre. Y bueno, y esta canción se la dedicó de esta forma. Que sos la luna que viene, me besa y se va. Claro, por el toro mañero, que así le puso él al compadre, que empezaron, aparentemente hasta habían uno, dos, tres, y bueno, se desconocieron ahí, esas cosas que suelen pasar. Triste historia.
2: Triste.
1: Pero bueno, quería contarte esto simplemente de el gran Jorge Cafrune, por supuesto. ¿Cómo no hablar? Si tiene una historia muy linda, inclusive su familia, Yamila, abogada, escribana, estudió también acá por estos pagos, aquí en Santa Fe. Pero Jorge Cafrune, nacido en Finca, Villa Matilde, el Sunchal, en Perico, ahí, Perico, Jujuy, ¿estamos? Jorge Antonio Cafrune, cantor, hijo de José Cafrune, Matilde Herrero, radicado en Salta, fue integrante y fundador de las Voces del Guaira, Los Cantores del Alba, triunfa en ese festival de Cosquín en el 62, y es autor de tantas, de la Zamba Voy Andando. Y murió, que murió, pero que fue un controvertido accidente también. Tenía 40 años. Calles, bustos, monumentos y canciones lo recuerdan. Como este no hablaba el idioma, no era de arriar, entonces con el tiempo se supo que lo mataron, lo llevaron por delante. De esa época tremenda, tan injusta en Argentina, que era porque vos no comulgabas el idioma de ellos, te pasaban para el otro lado. Era tal la hijaputés que había en ellos, por eso gracias a Dios se fueron para nunca más volver, ojalá que se sea. Un recuerdo en aras del tiempo, de a caballo y por el cielo, Jorge Cafrune, ¿quién más?
3: El Festival de Cosquín es y se caracteriza por dar año a año una o varias figuras nuevas. Yo me voy a atrever, porque es un atrevimiento lo que voy a hacer ahora, y me voy a recibir un tirón de oreja por la comisión, pero ¿qué le vamos a hacer? Siempre he sido así, galopeador contra el viento. Le voy a ofrecer el canto de una mujer purísima que no ha tenido oportunidad de darlo y que, como les digo, aunque se arme bronca, les voy a dejar con ustedes a una tucumana, Mercedes Sosa.
1: Ahí está el papá de la criatura, artísticamente.
2: Sí.
1: Así la presentó de prepo, como él decía. A ver, derrumbe indio. Mirá
2: después,
1: lo que hizo.
2: Después hubo que agradecerle, ¿no?
1: Exactamente, por siempre. Mercedes Sosa, por primera vez en los escenarios.
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1: Perlita que queremos compartir con ustedes, como nos gusta a nosotros, con este equipo.

0: Cosquín, señoras y señores.
1: Eso también muestra un poco la importancia que, bueno, hoy lo decimos tantas veces, acá, por ejemplo, ¿no? Ajá, de abrirle la puerta a los artistas.
0: Correctísimo, esto que hacemos
1: nosotros.
0: Tal cual.
1: Y también, bueno, hubo muchos otros referentes que le dieron un lugarcito a esos desconocidos, a esos tapados, como quizás los denominás vos, Pipi.
0: Sí, son así.
1: Pero
0: así
1: que es. De otra manera no llegan. Y ahí toman notoriedad, ahí tienen visibilidad y ahí se les abre una gran puerta y después realmente descubrimos que hay tantísimos talentos. Por eso, cuánto hay que agradecerle a estas personas que con humildad, incluso también destacando que quizás después lo iban a retar o bueno, iba a tener algún inconveniente por esa acción que tomó. Sin embargo, es un camino, es una huella que hizo para tantos otros.
0: Correctísimo. Señoras y señores, este momento de folclore que queremos compartir, ¿saben cómo termina? De esta forma. El folclore de alguna vez. No me digas que no era lindo ese folclore, por Dios.

0: qué lindo, señoras y señores. Es que un día como hoy, 2004, moría en Buenos Aires San Isidro Pedro Farías Gómez, músico, cantor, autor, compositor, integrante, fundador de los Huancaguá, junto a Figueroa Reyes, Urien del Franco Terrero y su hermano Chango Farías Gómez. ¿Esos fueron quiénes? Los Huancaguá. Dice abajo. Y nos quedaríamos tiempo. Ah, antes que me olvide, la verdad que se me escapó, mi querido amigo.
1: A ver. ¿Qué cosa?
0: Se me escapa este aniversario. 8, sí, 8 del 8, fallece Nini Flores. Tenía 50 años, de un paro cardíaco. Una vida joven y uno de los mejores acordeonistas, Nini Flores. Menos mal que lo vi ahí entre las muchas efemérides. Para un recuerdo en aras del tiempo para esas vidas tan jóvenes que parten, pero sin embargo dejan una huella hermosísima. Triunfando en distintos lugares. Sencillez, simpleza y sin embargo, fíjate,

0: Hermosa. Hermosa canción, hermosa canción, sí, sí.
1: Vamos a seguir esperando.
0: Me hace reír,
1: mientras seguimos tomando unos mates,
0: bueno,
1: esperamos.
0: No.
1: Ya va a llegar, ya va a llegar su turno de brillar.
0: Me hizo reír. Rudy Nini Flor.
1: Me parece que estaba solito. Bueno.
0: Una dupla sesionar junto a su hermano Rudy Nini Flores, sí, señor. Bueno, pero vale el recuerdo, mi
1: sí,
0: querido.
1: Bueno, recordamos a la gente, dale, para que se vaya sumando, porque queremos también leerlos. Queremos escucharlos.
0: Sí,
1: queremos,
0: señor,
1: saber cómo andan del otro lado. 342-5-596-596. Acá hay un mensajito que dice: buen día.
0: Buen día.
1: Ah, ahí está brillando. Buen día, saludos desde Liman, Sergio Verdún y familia.
0: Opa, Sergio.
1: Dice: les paso unos temas que grabó mi hija Priscila Morena.
0: Ajá.
1: Y otra cantora,
0: sí,
1: de La Brava. Ella es Bianca Torres. Dice,
0: bueno,
1: que su hija cantó con Lázaro Caballero.
0: Ah, correcto. Bueno, llamanos entre semana porque la queremos tener acá un sábado a la mañana, me encantaría.
1: Ahí está, bueno, así que
0: bueno,
1: ya pasamos todo también ahí.
0: Bien,
1: a
0: perfecto,
1: nuestro señor operador.
0: Vamos.
1: Juanjo, también un saludo muy grande, dice: aguante, Pipi. Ahí está presente también otro fiel escucha,
0: sí,
1: siempre.
0: Juancho. Sí, este me hace, es lo más parecido a Antonio Prieto.
1: ¿Por qué?
0: Y porque un día se enojó y la gente, el animador decía: ¿quieren que cante? No, le decía a la gente: no, que se vaya. Y entonces se cabrió y le dijo: voy a cantar, qué mierda. Al aire, textual. Y este parecido. Y un día se enojó y dijo: mira, voy a hablar. Y bueno, y le pasó eso. Bueno, vamos, querido amigo, vamos.
2: ¡Quiero vino! ¡Quiero vino, quiero vino, quiero vino!
1: No, hasta ahora no.
0: Quiero agradecer a tantos artistas que han venido. Arrancamos yo personalmente en la radio arranqué un 2 de marzo, ¿eh? Pero ella, el primer sábado vinieron dos dilectas amigas, ¿eh? El 7 de marzo vino Viviana Barrios y Mónica Perry.
1: Así es, comenzando más y celebrando y anticipando,
0: sí,
1: el Día Internacional de la Mujer.
0: Correctísimo.
1: Bueno, también nos visitaron Dani León,
0: sí,
1: y Lu María y Rodrigo González.
0: Vino también Rubén Carugui, Daniel Franich,
1: Marino Fresetti, Gabriela Rey.
0: Vino Valentín Ávila, Analía Heredia y Maimara Suma.
1: Manantial, Efraín Colombo, Ángeles de Ló.
0: Qué bárbaro. Vino Celeste Chatelain y
1: Marcelo Donet.
0: Julia Elena Perezón cantó con Javier Collis y lo sabrás vos que estuviste,
1: sí,
0: ahí toda
1: ahí
0: la mañana
1: estuve
0: con ellos.
1: María Alexa, Ramiro Villalba.
0: Vino el Ángel, Marcelita y sus alumnas, ¿junto a quién?
1: Juan del Monte.
0: Vino la Guardia Urbana y Gisela Trento.
1: La Mentirosa, Rodrigo Galvez.
0: Vino de Fogar con la producción de Santiago Gogorza para nos inundaron de música country. Y también vino
1: Hernán Narváez.
0: Además vino Rosy Vergara a cantarnos unos buenos tanguitos. ¿Quién más vino?
1: Y el dúo Miranda Ocanto.
0: Vino Arrebol Sachero y vino Eli Pistoni, recién llegada de las Europas.
1: Sí, con integrantes del coro.
0: Exacto,
1: ¿no?
0: Y vino con sus alumnas.
1: Sí.
0: Qué lindo. ¿Quién más vino?
1: Araceli Tano. Volvió Rubén Carlos.
0: Así es, vino un grupo de chicas que se llama Después de las 11.
1: Sí.
0: Y entonces la gente empezó a llamar. Después de las 11, así se llama el grupo musical. Y después la música country, ¿con quién?
1: Con Janice.
0: Hermosa Janice, ¿eh? Bueno, y después vino un loco lindo, Pablo Mazuri. ¿Quién más?
1: Caíto Denis.
0: Los del Bohío.
1: Exactamente.
0: Además, Mónica Perry trajo tango en esa oportunidad, allá por julio. Ernesto Arener y mi amigo bandoneonista Bracaroli. ¿Quién más vino?
1: Hugo Sánchez.
0: Hijo. Exacto.
1: El Cholo Fabre.
0: Exacto. Julián Bach e hijos. Y después, ¿quién? Gerardo Farías.
1: Sí.
0: Bueno, y después, el sábado pasado,
1: Valentina Fernández y Noelia Telegorri. Tantísimos,
0: bueno,
1: y talentosísimos,
0: eso se lo dejo,
1: artistas.
0: Eso se lo dejo para ustedes, para que vayan viendo la cantidad,
1: no me lo
0: de artistas.
1: Después, ¿no?
0: No, para nada, en absoluto, en lo más mínimo. Bueno, vamos, ¿qué tenemos? ¿Están faltando cuántos minutos? Qué bárbaro, las 9 de la mañana, yo dije las... ¿qué dice la gente? ¿Qué dice? A ver, bueno, pero eso que te mandaron, a ver qué es, contame, a ver qué es.
1: Sergio Verdún, que nos contaba justamente que grabó su hija Priscila Morena y otra cantora de La Brava, que es Bianca Torres.
0: A ver.

0: Qué lindo lo que me mandan. La verdad que me agrada, me pone feliz, porque me hace acordar. Mejor dicho, hubo un tiempo en que yo recibía, no digo de estas cosas todos los días, pero por lo menos en el mes, tres llegaban. Y un día se perdió todo eso. A ver, ¿qué, estas nuevas voces?
1: Son heridos.
0: Se llama Cosa del Amor o Cosas del Amor, si bien digo.
2: Cosas, exacto.

0: Bianca Torres, creo que es, ¿no?
1: Ahí está la música entonces, Priscila Morena y Bianca Torres.
0: Bueno, con mucho gusto, chicas, nos vamos a encontrar, si Dios quiere. Ya vienen un montón de festivales. Antes que me olvide, 30 de agosto estamos en Santa Rosa de Calchines, ¿no? Por supuesto, todo el día. Así que, bueno, pero la pasamos muy bien. Hay una casa a disposición nuestra siempre. Así que, bueno, va a ser un placer, mi querido Josen, Carlito Josen, estar en las patronales. ¡Sapucay! Muy bien, ¿cómo estás? ¿Estás bien? ¿No?

0: arquitecto.
1: Y te confirmo.
2: Vos sabés la polvareda que levantan con esta música, ¿eh?
1: ¿Cómo sabés? ¿Vos sabés que...?
2: Es, no se ve nada.
1: Estábamos ahí el pleno mediodía con Anaí, ya había empezado la fiesta.
2: Ojo con contar incidencias.
1: No. Pero entonces me dice Anaí, me dice un determinado...
2: Ay, a ver, porque por ahí, cuando piensa mucho... No sé, me da miedo.
1: A su memoria.
0: Pareces un panelista de 678.
2: No sé.
1: Ya, había un... El chamamé los inspira a toda la gente.
2: Sí,
1: ¿no?
2: Por supuesto.
1: Bueno, y bien enfrente a nosotros, ni que lo hubiese buscado, estaba un paisano. Y estaba bien mamadazo.
2: Pero era bien ya machado. Entrada la tarde. Ya era tarde, noche. Ya venía de la mañana, porque a la mañana ya arrancan.
1: Claro, porque vos, en esto vos lo juzgás, dice, hola Pipi cuando llega, hola Anaí, qué lindo. Y después con el correo de la tarde, hola papito. ¿Me entendés? Ya nos ven bien, ¿viste? Entonces, claro.
2: No, ya con el ya nos ven bien, ya, ¿me entendés?
1: Ya le
2: pipió.
1: No. Entonces me llaman ahí. Tenía razón. Dice, a mí por ahí me da. Dice, a mí no sé qué decir. Dice, pero a mí por ahí me da. Me da pena de. Porque el hombre tenía esta particularidad. Estaba tan feliz que lloraba a su vez. Entonces, por un momento, entonces le decía, gracias, amigos, por vivir esta fiesta grande. Y el tipo estaba dado vuelta, la verdad.
2: Llora,
1: muy sí. Bien, papito. Y no quería que esté nadie al lado de él.
2: De todas maneras, cada vez que decíamos A, él ya decía, ¡bravo, Pipi! No importa qué digamos.
1: No teníamos tanta risa que no podíamos concentrarnos. Porque además lloraba, entonces nos partía el alma, la verdad es esa. Bueno, pero es una manifestación, es una manera de vivir esa fiesta grande. Bueno, vamos, ¿qué tenés? Señor, bueno, la programación es hermosísima, ¿eh?
2: A ver.
1: Tiene Calchines por A, que es clásico. Uh-huh. Jalil Faisal, entre otros. Un trío cordobés se llama Síguelo. Y un montón de otros grupos musicales. Y además vienen los Lirios. Van a estar los Lirios ahí como plato fuerte también. Y nuestros queridos Calchines por A. No debe haber en la zona, ahí en la costa, especialmente en la costa, lo que son estos pibes cuando empiezan a tocar, pero todo el mundo en la pista. Así que bueno, vamos a estar allí en ese escenario hermosísimo. Gracias, Carlitos Yosen, un abrazo a la gente de Santa Rosa de Calchines. ¿Qué tenés?
2: Ahí está, Calchines por ahí, ¿no?
1: Exacto.
2: Bien, muy bien. Siempre lerdo nuestro operador. Hay un audio después, Santi, si querés seguir chequeando, como para compartirlo también.
1: Está bien.
2: 342-5596-596. Para la gente que se sigue sumando, hay algunos que quizás recién se levantan. Yo calculo que no, porque con este sol,
1: correcto,
2: ¿viste?
1: Correcto.
2: Aunque sea abrir las cortinas y la ventana, se han levantado. Después,
1: exactamente.
2: Bueno, cada uno con sus actividades y obligaciones.
1: Mirá lo que dice Martita. Te estamos escuchando, los estamos escuchando, chico, acá en estos pagos. Acordate que un día como hoy, Ismael Echeverría, de 66 años, ex cómico, Los Bombos Tehuelches, popular de la década del 70, fallecía también un día como hoy en el 2000. Mirá qué buena memoria. Gracias a la gente que nos llama y que nos hace saber que la fiesta encendida de la radio ya está. No me digas que está Cacho. ¿Vino Cacho? Sí, también, en un rato también lo vamos a tener, ¿sabes a quién? Lo vamos a tener a Capocha. Uh-huh. Capocha, que hoy tiene diálogo con quién. Me parece que tenemos un diálogo con...
2: Uy, viene como...
1: El Luis Juez.
2: Claro, viene siempre renovado, obviamente, ¿no?
1: Sí, señor.
2: Con algún personaje distinto. Así que, bueno, le vamos a hacer algunas consultas,
1: perfecto,
2: obviamente, a Luis Juez.
1: Perfecto. ¿Qué tenés? Contame.
3: Buenos días, Pipi Rivero y equipo.
1: Buen día, mi amigo.
2: Viva hola.
3: Gente, Cadena O, buenos días, Santa Fe.
1: Buen día.
3: Soy Ángel Temporetti, el tambero de Firmar.
1: ¡Opa!
3: Te mando un gran abrazo. Todos los sábados nos acompañan con este hermoso programa.
1: Gracias, compa.
3: ¿Sabés qué me gustaría escuchar, Pipi, si por ahí
1: qué está? Querido. Decime.
3: A tu alcance.
1: Sí, decime.
3: A Josecito Yosen.
1: Ajá.
3: A Pablito Spinetti.
1: Ajá, bueno.
3: Un gran abrazo.
1: Bueno,
3: seguimos
1: querido.
3: Seguimos atentos a tu programa.
1: Gracias, compa.
3: Hasta la vaca te escuchan acá mientras terminamos un trabajo.
4: Tito,
3: saludos,
4: estos versos.
3: Saludos.
1: Chao, compa.
4: Se esparcen como gramilla. de Santa Fe, José Josen, no, a tu fiesta.
2: Che, estarán todavía las vacas, se habrán espantado. Yo creo que un entreviro ahí salieron. Sí. ¿Qué es esto?
5: Se pudrió todo. No.
2: ¿Cómo nos hacen sufrir? Dicen las vacas.
1: Lindo, lindo, mi amigo, lindo. Ahí te lo mando el chamamecito que me pediste, compa.
6: He conocido una linda y aquí les vengo a decir, si le nombro las varillas, capital de jineteadas, con la familia Saluso, coordinando las jornadas, en las especiales siempre.
1: Muy bien, mis amigos chamameceros.
2: No, pero el chamamé les gusta muchísimo a la gente.
1: Muchísimo, muchísimo, muchísimo. Y la gente se engancha, y acá también, ¿eh?
2: Sí, acá toda la zona.
1: Bueno, mirá este amigo que me escribe, dice, ¿cuándo venís a San Justo? ¿Antes o después de la Doma? Después, voy después de la Doma. La Doma voy,
2: bueno, si
1: Dios
2: quiere.
1: Bueno,
2: si quiere podemos ir antes también.
1: Pero si usted quiere, pero... vamos antes, por eso no hay problema.
2: Estamos claro. abiertos a las invitaciones.
1: Exactamente, ¿sabés que es buena andando en caballo? Es Anaí. Anaí, muy buena, muy buena, muy muy buena. Y me decía,
2: amo los caballos.
1: Sí, ya sé que
2: amo los caballos, pero por ejemplo, los amo, no, sí, los que me tocaron no me aman. Pero me, a ver, en actividades, por ejemplo, de quinoterapia y demás, sí, donde uno puede ir a acariciar los que están obviamente bien amansados. Claro. Pero por ahí me tocan esos que no están amansados.
1: Y viste, y estaba cabrero el hombre, estaba medio cabrero, y ella lo hacía con la manito así, como si lo estuviera viendo ahora, así, así. Ah. Y el caballo decía...
2: Y yo con una pollera larga.
1: Una pollera larga.
2: Y con tacos.
1: Y con tacos.
2: Y con tacos. Estábamos grabando musicalísimo. Ustedes imaginen eso. Entonces no podía. O sea, estaba como ahí, como una estatua ahí. ¡Congelada!
6: Esperan allí a la gente.
1: Muy bien, señoras y señores, sigue esta hermosa, y que vamos a tener este fin de semana. ¿Ya es ahora? Lo tengo que entregar puntualmente a las 10 de la mañana, dos minutitos, digo bien, las noticias, una forma de decir, porque todo es esta dinámica especial, amigos, porque la primera hora ya fue...

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0: Estamos arrancando la segunda hora, señoras y señores.
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0: El Efra Colombo, amigos.
1: La brisa.
0: Es que la vida va, cumpa, y la vez, a veces no es fácil. Pero hay que pelearla como la estás peleando vos, ¿eh? Y queremos apoyarte y nos gusta esta canción siempre para arrancar una hora, por ejemplo. La vida va.
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0: tenemos mensajitos por acá.
1: Dale, dale. Ah, sí. Bueno, perfecto.
0: Hola, amigos. Hola. Acá todo volumen escuchando.
1: Sí, ¿en serio?
0: Los muchachos del taller de Vera.
1: Ah, sí, señor.
0: Que
1: amigos,
0: piden,
1: amigos.
0: Que piden si se puede por allí un toquecito, algo, pasar algo de Mario Bofill.
1: Bueno, meta. Y esos son de esos pagos ahí. Uh-huh. Voy a ir un día de esto. Le decía casualmente ayer a la tarde, se lo decía a mi amigo, Marito Schenfeld, que también es chamomecero, buen acordeonista. Me decía lo que significa Bofill también en esa historia hermosa, ¿no? De Corrientes.
0: Otro mensajito dice: hola, buenos días.
1: Buen día,
0: chicos.
1: Buen día.
0: Se me había roto mi radio, así no, que no los podía escuchar.
1: Ahora
0: no
1: sí.
0: Saben cómo los extrañé. Les mando un gran abrazo, Ramona.
1: ¿Quién es?
0: Ramona.
1: Ramonita.
0: Le mandamos un beso grande.
1: Bueno, Ramo, querida.
2: Busco trabajo.

0: ignorancia se hizo presagio.
1: El señor, otra de las historias lindas, hermosas de este querido amigo. Bueno, de Mario Bofill, sí señor, y sus hijos que están haciendo un buen papel. Yo no sé si está la gente de Reconquista, en un rato nada más hablamos de Reconquista. Hoy Reconquista, fiesta grande, empezó el viernes, una cantidad de niños y de pibe completo, todos los están, una de las

0: señores. La tele nos tiene otra vez junto a ustedes. Vamos a arrancar este fin de semana, vamos a tener presencia de lo vivido en Esperanza. Vamos a arrancar con una coreo compartida, Sabor a Cumbia se llama, ¿te acordás? Y la Academia de Esperanza, que grabaron, con ellos arrancamos. Pero además vamos a estar presentando, evocando al gran Aníbal Ullman de Villaguay. ¿Quién es Aníbal Ullman? El desaparecido Aníbal es el creador y el decidor de los majestuosos del chamamé. ¡Metele!
1: ¡El tapecito! ¡Metele plomo, no mache gente, pues!
0: ¡Ahí va! Bueno, no se lo pierden en la tele, ¿eh? Para los que no tengan tele, que viste que por ahí te dicen, no, pero acá porque los canales no llegan, no importa, gracias a Dios está...
2: Mira, hasta de acá lo podés mirar.
0: Exacto.
2: En el celu. Ahí tranquilo, está.
0: Exactamente.
2: Está viajado, aburrido y tenés internet, pero mira, buscás.
0: Ahí está.
2: Entrás a YouTube, Musicalísimo, con Roberto Pipi Rivero, y tenés el canal. Pará que mientras lo voy buscando yo,
0: bueno,
2: ¿eh? Pará, así se lo mostramos.
0: Perfecto.
2: A la gente.
0: Pero mirá lo que tenemos ahí, Ana, mirá lo que tenés ahí. Ana María Hilari, ahí lo tenemos, mirá, Ana, ahí emerge.
2: ¡Ay, Dios!
0: Le están metiendo promo a eso, ¿eh?
2: ¡Ay, me muero!
0: ¡Qué bárbaro! Estamos viendo imágenes.
2: Muy bueno, Santiago es un genio.
0: Bueno, los majestuosos...
2: con tacos, porque yo les dije que tenía tacos, así que hasta ese detalle tuvo, mirá. La pollera larga y los tacos.
0: Claro.
2: Imaginen. Obviamente le decimos a la gente, yo no nunca fui así el caballo, ¿no? Siempre estuve como tranquilita, sentadita,
0: sí,
2: ahí,
0: sí, bien,
2: con la sonrisita, así como diciendo...
0: Sí, como, sí, pero a mí me parece que esa
2: yo
0: sonrisita...
2: Yo te quiero mucho.
0: O sea, me decía, hijo de tu madre, ¿dónde me trajiste? Exactamente. Señoras y señores, vamos a tener los majestuosos del chamamé. Vamos a tener también un tributo hermoso, porque ayer se cumplieron 15 años.
2: 15 años ya.
0: De la muerte, favor, del gran león romántico, uh-huh, que dejó un antes y un después. Todos los que vinieron después. Nada. Una cosa es que ustedes se cuelguen, ya saben de dónde. Y otra cosa es que brillen con luz propia. Para mi gusto es así. Mattioli hubo uno solo.
2: Los
0: demás. Sí,
2: todavía
0: se
2: estos días, ¿no? Por ahí uno busca, a mí me gusta no solamente escuchar, sino buscar algún video. Y por eso le pedimos a la gente que lo vea, porque,
0: sí,
2: bueno, el paso por Musicalísimo también tiene tanta trayectoria, tanta historia. Pero digo, transmitía tanto.
0: Tal cual.
2: Con sus gestos, con su interpretación, con su voz. Realmente tenía una llegada muy, muy, muy, muy especial.
0: ¿Te acordás cuando lo tuvimos a su hijo, al Nico?
2: Sí.
0: Bueno, ahí, ojalá que este film, creo que sí, que está diagramado, según me dice la producción, para este sábado, cuando fue Nico Mattioli, y lo homenajeamos a su padre, Leo Mattioli. Así que no se lo pierdan, el Musicalísimo Retro, que tiene tanta salida, tanta aceptación y tantos me gusta.
2: Exacto.
0: Así que bueno, ¿quién más vamos a tener el Musicalísimo?
2: ¿Quién más?
0: Por primera vez llega lanzamiento como solista. Estuvo con Nico Mattioli también.
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0: El querido Juan Cagüero.
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0: Mirá lo que es este pibe, suena muy bien, ¿eh?

0: Se acordaron a...
1: Bueno, si precisan corista, acá estamos. Exacto, estamos disponibles. ¿No es todo Pipi? ¿Vos también?
0: Escuchame, bueno. Fue la Aguirre a cantar. Así que bueno, el Juan Cagüero, señoras y señores, cantando de los 14 años, está en Musicalísimo este fin de semana. Además vamos a estar con una onda retro muy linda. Vamos a estar con Carlitos Monzón. Cuando nos visitó y nos contó la pelea y estaban los Palmeras, fueron los creo que fueron los 22 años de Marcos, en una idea muy linda que nos pertenece, y lo llevamos a Marcos Camino. Debutó con una camiseta que ni él lo podía creer, porque una parte era de Colón. Es buena la idea. Arriba, una parte era de Colón y otra parte

0: de Unión.
1: Ah, mira.
0: Bueno, así que estaba el Negro Monzón ahí contándonos que el querido Carlito, que ayer se cumplió, fue su, claro, aniversario. Cumplí años, exactamente. Nacimiento, tenés razón, nacimiento, del 42. Bueno, vamos a estar después con Martín Méndez y el final será con el Grupo Alegría. Todo eso y mucho más, después se los recuerdo porque bueno, ¿a quién tenemos?
1: Les recuerdo antes, ahí está, mirá que los quería buscar, a ver. Para que lo vean. Musicalísimo con Roberto Pipiri Rivero. Ese es el canal oficial del programa.
0: 10 de la noche.
1: Para que puedan buscar y después, bueno, como dije, quizás en otro momento del día donde no pudieron verlo en el horario pautado, lo pueden revivir y pueden revivir un montón de otros programas.
0: Exactamente, gracias Anaí, querida, porque ahora continuidad, señoras y señores, vos tenés todo listo, todo preparado, porque, amigos, está nada más ni nada menos que Luis Juez, el senador Luis Juez de Córdoba, que tiene la amabilidad de atendernos en esta mañana a las 10:16 en Santa Fe. Hola, senador, el gusto de saludarlo, buen día, ¿cómo vio la sesión en el Congreso de esta semana? Buen día.
2: Hola, Rivero, ¿qué tal? ¿Cómo te va? Un placer poder saludarte. Espero que estés muy bien. Bueno, charlando con usted en esta mañana, el sábado.
0: Bueno, aquí estamos con Anaí.
1: Hola, Luis, un gusto.
2: ¿Qué tal, Anaí? ¿Cómo te va? Un muy cariño bien. Grande para vos.
0: Dígame.
2: No, me preguntaba recién, Rivero, cómo vi la sesión realmente de desarrollo esta semana en el Congreso. Te digo la verdad, Pipi, mira, parecía un asado de consorcio más que una sesión.
0: Todos gritaban,
2: nadie se escuchaba. Al final tenía que andar relojeando para que nadie se lleve la parrilla, porque estos negros son más peligrosos que piraña dentro de un pide. Solo faltaba que pidieran pausa de hidratación como el Mundial.
0: Terrible.
2: Esta gente, tenés que estar ahí. Vos sos una persona inteligente, Rivero. Sí. Vos tenés que estar ahí para darte cuenta. Mira, algunos van al Congreso para levantar la mano y terminan levantando la voz. Le voy a contar algo. Sí, y sí. No me quiero poner nervioso.
0: No, tranquilo.
2: Usted sabe cuál es mi temperamento. Sí. A mí me salta la tutuca enseguida.
0: Exactamente, no, sí.
2: Mira, le voy a contar algo en el Congreso. El Congreso hay dos timbres. Uno es para votar.
0: Sí.
2: Y el otro es para despertar al que se durmió mientras los otros están hablando. Cuando uno pide la palabra, mire, cuando uno pide la palabra dice: voy a ser breve, hasta la chica del lenguaje de señas arruga la jeta, porque es una cosa inesperada. En Argentina no hace falta Netflix, vos ponés canal del Congreso y tenés drama, comedia, suspenso y hasta ciencia ficción.
0: Tal cual.
1: Uy, bueno, lo noto muy efusivo, no quiero la verdad que se ponga nervioso, pero bueno, le cambio de tema. ¿Qué me dice el caso de Facundo Moyano y todo este revuelo que generó y que se ha generado en toda la semana?
0: No, le pregunté eso. A ver.
1: Y yo era para cambiarle de tema.
2: ¿Vos no me querés poner nervioso?
0: ¿Me preguntó
2: eso?
0: Sí.
2: Pero, escúchame, en Córdoba tenemos un dicho: si vas a hacer papelón, por lo menos ponete la campera por si refresca, porque yo pensé que era una maratón urbana, pero parecía una novela turca con de producción nacional. Este guaso y la piba corrieron más que los jugadores de River en el campeonato.
0: Totalmente.
2: Hoy la política compite con el espectáculo y pierde por goleada. Lo de Facundo Moyano terminó demostrando que en la Argentina no solo hay corridas cambiarias, ¿me entiendes?
0: Sí.
2: Los vecinos no sabían si llamar a la policía, al servicio de emergencia, o al Dibu Martínez, porque no había forma de atajarla, esta piba.
0: tremenda. Otra de las noticias de la semana fue que en noviembre llega su santidad el Papa a la Argentina. ¿Qué espera de esta visita concretamente?
2: Bueno, yo la verdad estoy muy muy emocionado, esperanzado, por supuesto, porque va una de las ciudades que va a venir el Papa, va a ser a Córdoba, ¿no?
0: Claro, sí.
2: Lo único que puedo decirle al Papa, que venga con mucha paciencia, porque desde que pone el pie en Ezeiza le van a estar pidiendo milagro al Papa este. espero que traiga un mensaje de paz para los argentinos, esperanzador, que lo necesitamos. Ahora, yo me imaginaba esta semana, cuando me enteré que iba a llegar el Papa a la Argentina, yo me imaginaba cómo sería el nuevo Papa móvil.
0: Sí, ¿cómo será?
2: Va a ser de sí. Juan Pablo II, que no tenemos Papa en la Argentina.
0: ¿Verdad?
2: 39 años que no ha visto un Papa.
0: Exacto.
2: Estamos
0: exacto.
2: Despapados prácticamente, y eso que tuvimos un Papa argentino.
0: Es cierto.
2: Sí. El Papa móvil argentino tendría que ser tuñado.
0: A
2: ¿no?
0: ver, ¿cómo?
2: Con las calcos de Maradona, de Messi, de Gardel en el vidrio pegado. Ah. Un mate con termo de agua bendita, por supuesto, sí, el Papa.
0: Y seguro.
2: Y por ahí, que cuando vaya pasando, ponga fuerte el tema, hola a todos, soy el León, porque él sí es el León 14, ¿me entiendes?
0: No, claro.
2: Pero bueno.
0: Muy bueno. No descarté,
2: Pipi, que algún político quisiera sacarse una selfie con el Papa para después mostrarla a fin de mes como parte de pago de los viáticos, ¿no? Porque yo los conozco. Este tipo.
0: Terrible.
1: Bueno,
0: terrible.
1: Y ya que estamos hablando de políticos, ¿viste? Porque lo aprovechamos, Luis, y queremos preguntarle muchas sí, cosas, ¿no? ¿Cómo está viendo el clima político?
2: Mira, perdón, se me cayó el celular. Yo me pongo nervioso y empiezo a temblar. Yo soy una persona muy infusiva. Y esto parece un campeonato de pesca. El clima político parece un campeonato de pesca. Todos muestran el pescado, pero nadie muestra el anzuelo. ¿Te das cuenta?
0: Exacto.
2: Hay dirigentes que cambian de partido más rápido que los cordobeses cambiamos de baile. Mira, la gente queda más desorientada que perro que lo cambiaron de patio, porque no sabe para dónde salir. Bueno, algo hay que hacer, porque va a pasar el año que viene son las elecciones,
0: sí.
2: Y esto está más lento que patada de astronauta, le digo la verdad. Entonces hay que activarlo de alguna forma, el país.
0: Exacto, tremendo. Bueno, por último, estamos aquí compartiendo una hermosa mañana fría aquí en Santa Fe, pero bueno...
2: Sí, acá también.
0: Acá en estos momentos, ahí lo puede ver porque estamos haciendo TV Radio.
1: Ahí están charlando ustedes.
0: Y ahí lo tengo, estamos charlando de la última vez cuando estuve usted acá en Rosario, dice, y detrás de una ficha enorme de cuando nos pusieron ahí, cuando fue. Dígame una cosa en el final.
2: Mira qué bonito, sí, me acuerdo, qué lindo. Siempre con esa alegría, Pipi, siempre con esa gracia. Yo tenía, bueno, vos sabés cuál es mi fase, también me encanta cantar.
0: Yo lo sé.
2: Yo si me llevaba a musicalísimo, cantar algo.
0: Meta.
2: También.
0: Lo vamos a hacer. Lo vamos a hacer. ¿Qué sensación le deja la política argentina en estos días, querido Luis?
2: Bueno, Pipi, mirá. No quiero arruinarle la mañana porque hoy es sábado, la gente está distendida.
0: Sí.
2: Estamos viviendo en una montaña rusa, pero sin cinturón de seguridad.
0: Total.
2: Los lunes somos Suiza, el martes somos la India. El miércoles somos Dinamarca, el jueves estamos peleando y preguntando quién nos paga un café.
0: Exacto.
2: O sea, todo muy inestable.
0: Tremendo.
2: En este país los economistas cambian de pronóstico más rápido que el servicio de meteorológico, ¿me entiendes? Pero te repito cortito y al pie, rápido, se hace tarde. Te repito, hay que ponerse en movimiento y activar la cosa, Pipi, porque el pueblo está muy preocupado, más preocupado que cirujano con hipo. Te digo eso.
0: Tal cual, amigo querido, un abrazo enorme. Y estás en Córdoba ahora, ¿no, Luis?
2: En Córdoba, sí, vine para acá, ando con ganas de ir a ver a Talleres, así que
0: bien.
2: Bueno, vamos a ver qué
0: pasa. Decime, ahí estás, te vemos hablando nada más,
1: nada
0: menos.
1: No, está cantando ahí.
0: Exacto, en musicalísimo, ahí te estamos viendo, qué bárbaro. Qué bárbaro.
2: Qué alegría.
0: Bueno, si lo llegases a ver a Capocha, mandale un abrazo gigante de todo Santa Fe, que disfruta de él y esa garganta maravillosa donde engarza tantas voces preciosas y conocidas.
2: Le voy a decir, vos sabés que el gordo este choro, ladrón, delincuente.
0: No,
2: tranquilo. A un tipo que ya lo conduce toda la mañana para la radio. No me quiero poner nervioso.
1: No, tranquilo, Luis. No sé, no.
2: Tranquilo. El tipo este, el gordito este que te hace las voces.
1: Lo saca.
0: ¿Sí?
2: Estuvo por Sunchales.
0: ¿Qué tal le fue en Sunchales?
2: En un anfiteatro.
0: ¿Qué tal?
2: Maravilloso.
0: Sí, lo conozco. No he ido a laburar ahí, pero lo conozco. Anduve con los autos, me acuerdo. Sí, hermoso, lo conozco.
2: Hermoso, así que bueno, estuvo ahí, llenó el gordo, muy bien. Quedó gente afuera, así que tuvo que actuar afuera el gordo.
0: Chao, Luis, querido, un abrazo grande. Te saludo.
2: Un abrazo.
0: Gracias.
1: Cariño.
0: Cariño, señoras y señores. Capocha.
1: Capocha, guión bajo Orellana en Instagram, para que la gente lo siga y para que gente pueda conocer su agenda y sus próximas presentaciones. Un abrazo grande.
0: Señoras y señores, el humor con Capocha, trayéndolo a Luis Juez.
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0: Señoras y señores, pasaron 25 minutos después de las 10 de la mañana, va llegando gente al baile. En un ratito, Tiago viene a ponerle música aquí en forma viva y directa. Mientras tanto, ¿qué pasó con Reconquista? A ver si podemos contactarnos. Ayer tuvimos oportunidad de estar con el querido Toti Díaz, listo para contarnos. Ayer la presencia de autoridades, la fuerte presencia de sus hermanos de Avellaneda. Qué lugar potente, ¿no? Hablábamos ayer precisamente eso, ¿no? De qué manera el potencial, se ponía de potencial productivo, provincial, del norte provincial, se pone de manifiesto. Así que, bueno, va desde aquí un abrazo grande, grande. ¿Qué me contabas?
1: 342-5-596-596, la gente que se va sumando en la mañana, que va compartiendo con nosotros entonces un ratito, que nos va contando cómo están del otro lado. ¡Buen día, equipo!
0: ¡Buen día!
1: Cayetano Delicia, el equipo quiere venir a la Doma de San Justo. Toma. Te están avisando con tiempo, dice Sil.
0: Dice Sil, perfecto.
1: Bueno, otro mensajito por acá. Buen día, soy Mingui de Alto Verde.
0: Hola, Mingui.
1: Quisiera escuchar Oración del Remanso, gracias. Precioso. Programa genial. Gracias. Abrazo enorme.
0: Gracias, querido amigo. Sí, esa oración es preciosa, tiene la letra magnífica. Y escucha a la gente cómo se prende, ¿no? Escucha, es que no es para menos. Sentí esto. Gracias a la audiencia por estar, por acompañarnos, por saber que es sábado, porque trabajamos de esta manera a puro corazón.

0: hermoso.
1: Sí, señor, un abrazo grande a todos nuestros amigos. Me dicen cómo va a ser con entrada libre y gratuita. Lo vamos a tener a Carlos Josen para que nos cuente. Sí, las patronales, claro, por supuesto. Arrancamos tempranito a la mañana, por ahí hace frío, pero después se pone lindo porque el sol pega ahí. Así que bueno, ¿qué más? La gente está llamándonos y logrando ese ida y vuelta de comunicación. ¡Vamos a San Justo, cumpa!
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1: Abrazo grande a los amigos de FETRA. Lo tenemos una de estas mañanas aquí con nosotros. Nos vamos a San Justo. No te olvides de la Celevera también, ¿eh? 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
1: 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Casi digo Fran. Y es porque apareció mi sobrino.
4: Claro, ahí está.
1: Patiaguito, ¿no?
4: Siempre impecable.
1: Y ahí están con sus papi. Ahí ya charlamos. Preparate la acordeona, nomás, amigo. Bien, querido. La Celevera que viene a San Justo. Muchas gracias, queridos amigos de Colón. Gracias. Gracias por la invitación. Será un placer estar en ese escenario magnífico también. 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
0: Ya estoy con Reconquista en un ratito. Ya llegó Tiago, así que metele nomás el acordeón Guadalupe. Cuando esté listo, le metemos acá música en vivo, porque este programa tiene música en vivo, desde luego. 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
0: La gente linda de Comuna de Saladero, Mariano Cabal. Un abrazo grande, Paola. A ver si podemos charlar contigo una de estas mañanas, por favor, ¿eh? Comuna Saladero, Mariano Cabal. Trabajando activamente en defensas para canales, estaciones de bombeo ante la llegada de la corriente del Niño. Este es Niños que nos tiene asustado, hay que decirlo. Me decía la gente de Saladero Mariano Cabal, Comuna de Saladero Mariano Cabal, junto a su gente, gestiona Paola Ocampo. ¿Qué más? ¿Qué más?
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0: No cantás nada, Juan del Monte.

0: Bueno, señoras y señores, ¿qué me contabas vos? Hoy es el día del gato, ¿sabían? Uh-huh. ¿Eh? Es el día del gato. Y ¿qué tenemos ahí? Ah, mirá vos, te tenemos atrás.
1: Ahí está, para la foto, mirá.
0: Laguna Paiva ahí.
1: Justo. ¿Tuviste alguna vez de mascota un gato?
0: No, porque
1: ¿nunca?
0: Voy a hacerte...
1: ¿No les gusta?
0: No.
1: Ah, mirá,
0: no,
1: bueno.
0: No. He puesto lo mejor, pero no. ¿Qué me decías?
1: Bueno, ahí está entonces. Tenemos ya que en un momentito recibir a Tiaguito, que ahí está preparado, como decíamos.
0: Exacto.
1: A la gente les recordamos, 342-5-596-596. Nos dejan su mensajito, nos cuentan desde qué lugar escuchan la radio.
0: Así es.
1: Pueden saludar a los artistas también.
0: Compartir
1: juntos esta mañana, cómo la vamos transitando con mucha alegría, con muchas ganas.
0: Así es,
1: con mucha posibilidad. Y con mucha música, obviamente.
0: ¿Quién es? Un feliz cumpleaños, faceta internacional en el programa. Feliz cumpleaños, Olivia Newton-John. Oh, yes, ¿no? Ah, tenés razón, me hiciste dudar. No, este es nada más ni nada menos que Ol Stewart, año del gato, porque se celebra precisamente... Ah, bueno, bueno,

0: su llegada al estudio.
1: ¡Tomá! ¡Bravo! ¡Eh! No tocas nada, sobrino querido. ¡Au! ¿Cómo anda, viejo? Tanto tiempo, cumpa querido. Ahí, ahí, acercate al micrófono, ahí se puede. ¿Cómo anda, Tiaguito?
2: Bien, bien, gracias a Dios, andamos muy bien.
1: ¿Todo bien? Se te ve tanta más alto, loco. Al final te voy a tener que ver más seguido.
2: Me pego un estirón.
0: Me pego un estirón.
1: Ninguna duda. ¿No lo viste a tu papá por ahí? ¿Anda por ahí?
2: Y acá.
1: Bueno, mira, inclusive vos mirás el monitor que ahí te estás viendo vos, mira, ahí estás en primerísimo plano. Muy bien, te ve, ahí mira, ahí está, sí señor, ahí te estás viendo. Bueno, muy bien, muy bien. Bueno, para nosotros es un gusto tener. Hola, querido amigo.
3: Buen día, Pipi, buen día.
1: ¿Cómo andás, querido? ¿Todo bien?
3: Un placer estar acá.
1: Igualmente. Han venido en familia y yo celebro esto mucho porque Tiaguito tiene 10 años, por ahí nos pregunta, dice, ¿10 años? Ponete los auriculares, ahí está. ¿Te escuchas bien, eh? A ver, ahí te estamos escuchando.
0: Así escuchamos todos.
1: A ver, prendele, en principio. Dale, ahí vamos está. A hacer una cosa.
0: Sí, hacemos una tandita.
1: Exacto, ya llegaron los Almirón. Amigo querido, gracias por venir.
3: No, gracias a vos, Pipi. La verdad que un placer, como siempre digo, estar igual, acá compartiendo. ¿No?
1: Igual. Me acompaña mi sobrino, como no va a acompañar, pero estuvimos en otras radios. Y esta ya por lo menos es la tercera de las radios que ha visitado
2: sí,
1: conmigo.
2: Sí, tercera, acuerdo de por ahí.
1: Exacto. Bueno, ¿cómo has estado? ¿Bien, compa?
2: Bien.
1: ¿Qué has hecho? Te veo una linda acordeona, ¿eh? Y entraste, se abrió la puerta, papá, y meta y ponga, qué lindo.
2: Sí, tenía ganas de sorprenderte.
1: Y gracias, compa, gracias. Sentí, no sé si lo conoces.
2: Lo sé.
1: Qué lindo. ¿Querés ponerte auriculares? 10 años, amigo, está aquí con nosotros. Qué lindo. Bueno, ¿cómo estás, hermano? ¿Bien? ¿Qué contás de lindo, Tiaguito? ¿Cómo andas en escuela? ¿Todo en orden?
2: Bien, la escuela andamos muy bien. En las últimas dos pruebas me saqué muy bueno y excelente.
1: Eso es, mi amigo, claro, además.
0: Muy estudioso.
1: Exactamente. Bueno, contame, ¿has estado paseando en principio? Bastante, me contó tu viejo, ¿eh?
2: Sí, anduve paseando muchas veces.
1: Ajá. Bueno, ¿y ahora con qué nos vas a sorprender ahora? ¿Querés hacer una tandita?
0: Sí, tenemos
1: vamos a hacer
0: tandita,
1: una tandita.
0: Sí.
1: Vamos a hacer una tandita, nos acomodamos
0: así
1: bien
0: nos organizamos.
1: Y le metemos. Señoras y señores, ya llegó el gran Almirón con 10 añitos. Tiago con nosotros. La pausa y venimos.
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0: Las 10 de la mañana, 44 minutos en Santa Fe, República Argentina, con una temperatura que indica cuántos grados, mi querida Anaí.
1: Tenemos en este momento 10 grados 4 décimas, la sensación térmica 10 grados también, la máxima para hoy 15 grados, cielo despejado.
0: Muy bien, muchas gracias. Bueno, Dani, has traído a mi sobrino, lo has traído a Tiaguito. Tiaguito, visitando donde había nieve, ¿estuviste por ahí?
2: Sí, por Mendoza,
0: Uspallata. Ah, exactamente. ¿Te gustó?
2: Sí, me encantó, la verdad, me encantó.
0: Qué lindo, qué bueno. ¿Y sacaste el acordeón en un determinado momento o no?
2: Sí, creo que fue casi el penúltimo día.
0: Ah, recién, claro, porque el otro había que laburar, ¿eh?
3: Había que improvisar un poco, sí, hicimos unos hermosos videos que ya lo vamos a estar compartiendo en todas las redes.
0: Algunos me alcancé a verlo, ¿sí?
3: Sí.
0: ¿Había nevado ese día?
3: Estaba nevando, muy lindo, la verdad que...
0: Muy lindo, che.
3: Muy lindo, una experiencia lindo. Muy linda.
0: Bueno, la gente me está diciendo, bueno, pero dale, porque entró con todo y qué va a hacer. ¿Y ahora qué tenés preparado, Tiaguito, para nosotros en vivo?

0: grande, Tiaguito, querido, qué lindo, qué lindo. Bueno, Tiago, estás preparando material también para seguir en las redes. Te he visto con una muy buena cantidad de seguidores.
1: Sí, tengo bastante ya.
0: Qué bueno, bastante, che.
2: Si puedes hablar un poquito más cerquita de mí.
0: Acercate al micrófono.
2: Ahí está,
0: perfecto.
2: Con tan linda vocecita, te queremos escuchar bien.
0: Exactamente. Bueno, Tiago tiene 10 años, papá, y sí. Empezó desde más chico haciendo cosas magníficas. Su inclinación, que fue un cumpleaños, me contó alguna vez.
3: El cumpleaños de sus abuelos, sí.
0: Y ahí empezó.
3: Ahí arrancó, que te lo cuente Tiago, el que
0: así arrancaste,
3: cómo
0: ¿no?
3: arrancó.
1: Un día les festejamos el cumpleaños, los 60, a mis abuelos, ajá, a los dos, sí. Y trajeron un conjunto de chamamé, ajá. Y decían glosa, y de un día para otro me empezó a gustar, me la fui escribiendo, me la fui aprendiendo, y así empezó.
0: Así empezó. ¿Y la acordeona cuándo la empezás a dar? Uh-huh.
1: La acordeón creo que fue como hace un año por ahí.
0: Mirá.
3: Hace un año que tiene esta acordeón.
0: Qué bien.
3: Justo para el cumpleaños de su abuela.
0: Ajá. Qué lindo.
3: A la cual le mandamos un saludo también.
0: ¿Está escuchando cómo se llama tu abuela?
3: Sí, cómo no.
1: ¿Eh? Sí, me debe estar escuchando.
0: Sí, ¿cómo se llama?
1: Graciela Blanco.
0: Muy bien, para Graciela. Gracielita. Y tu abuelo también, si no se van a enojar.
1: Sí, mi abuelo Rodolfo.
3: Sí, él arrancó como glosista, Pipi. Él arrancó
0: claro,
3: haciendo glosas.
0: Eso te estaba por decir.
3: Exactamente, él arrancó haciendo glosas. Bueno, le llamó la atención el tema de las glosas, justamente. Uh-huh. Y bueno, en ese intercambio que tuvo con las glosas, después bueno empezó a ver el acordeón. Uh-huh. Y bueno, le gustó el acordeón y me dijo, yo quiero tocar el acordeón y quiero hacer glosa. Y bueno, nos vamos acompañando,
2: ¿quién le,
3: ¿no?
2: ¿Quién le enseñó? ¿Quién fue guiándolo en ese inicio? Porque la verdad que con tan corta edad, lo bien que tiene esa digitación.
0: Exactamente.
3: Él arrancó, bueno, como te comentaba, haciendo glosa. El tema de glosista, él se anotaba todas las glosas, se las practicaba, obviamente las escuchaba.
0: Ajá.
3: Y bueno, ahí arrancó como glosista, después empezó a meter el zapucay.
0: Sí.
3: Y cuando arrancó con el acordeón, llevamos a... Justamente nos prestan una acordeoncita chiquitita, ajá, que era diatónica encima,
0: sí.
3: Para arrancar con un acordeón diatónico y a botón era muy difícil.
0: Sí.
3: Entonces, bueno, se la llevamos a restaurar a Eduardo Williner, que está ahí en Sauce Viejo,
0: sí,
3: y me
0: lo
3: dijo,
0: conozco, yo lo puedo
3: acompañar, me dijo Dani a enseñarle las notas, el tema es que es diatónica,
0: ajá,
3: y es muy complicado. Para arrancar...
0: Diatónico, expliquémoslo, como la diferencia del acordeón.
3: Claro,
0: ¿no?
3: La diferencia es justamente que la misma nota, cuando vos abrís el acordeón, suena de una manera,
0: y al cerrarlo
2: suena de otra.
0: Es como el bandoneón.
3: Exactamente, es muy complicado arrancar con
2: eso. Eso es para cuando ya tiene bastante más
3: exactamente.
2: Ejercicio o está más avanzado.
0: Exactamente. Bueno, a propósito de glosas, metele a ver alguna de esas glosas, ¿con cuál empezaste o la que más te gusta de las glosas en los escenarios?
1: Ay, me mataste, no me acuerdo casi.
3: Una presentación.
0: Pero al menos esa, vos sabés que yo siempre lo cuento, al menos cuando vienen los chamameceros.
1: Si querés te digo una presentación mía.
0: Dale, ahí estás. Yo voy a decir, señoras y señores,
2: ahí está.
0: Aquí en este escenario, un niño exitoso, prodigio de los pagos de Frank, viene con su decir chamamecero, nada más ni nada menos que Tiago Almirón.
1: No se han de acabar la yerra ni jineteadas, ni tampoco una pialada tirada con siete rollos, porque ha quedado más de un criollo defendiendo nuestra tradición. Y enredado al acordeón, en donde el fuelle se arrolla, naciera este chamamé,
0: ¿qué?
1: Entre la yapa y la argolla.
0: ¡Epa!

0: 10 añitos, señores, el querido Tiago. Vos sabés que me mandaron un libro muy lindo de una de esas glosas, que te prometo, te voy a hacer una copia de todas y te la mando. Es este libro que vos ves, enorme, grande, así, Alma y Chamamé. Así se llama, ahí mostrámelo, Jumpa, ahí lo tenemos, ¿no? Ahí está, Alma y Chamamé. Directo de los pagos corrientes, dice el Chamamé de Ega, de Estigarribia, danza la chúcar y bravía que retosa en las leyendas, lleva rumores de haciendas y cuentos de Taimbuí. Si parece que inspiraran esas notas divinas los llantos de aquella china que perdió a su caray. Así que te voy a mandar eso, te lo voy a mandar. Es en conmemoración por los 100 años del nacimiento de Tarragó Ross y de Edgar Estigarribia.
1: Tiaguito, bueno. Tiaguito, ¿hay algún grupo que te guste mucho, que te guste escuchar más que otro, que admires, que sigas?
2: Sí, tengo unos ídolos ahí del chamamé que son como Monchito Merlo, también Miguel Figueroa también.
0: Ay, ¿te gusta sí. Miguel Figueroa? Qué bueno. Y has actuado con todos ellos, ¿no?
2: Sí, sí, cómo no.
3: En la etapa justo cuando él estaba como glosista, ¿no? Claro. Ahí él, cuando arrancó como glosista, bueno, tuvo la suerte de subir a los grandes escenarios con Monchito Merlo, con Figueroa.
0: Sí,
3: muy lindo.
0: Sí, tengo ahí también unos cumpas, aparte del gran Monchito Merlo, de Simón Merlo. Simón también le da a la verdulera también.
3: Excelente, excelente.
0: Y también a las tres hileras, etcétera. Bueno, qué bueno es que con Anaí solemos encontrarnos con otros grupos, el caso de Los Camachos, que también andan
3: los
0: muy bien.
3: Los Camachos también, estuvimos con ellos. Estuvimos con todos, siempre que vamos a todos los eventos, siempre nos encontramos con uno distinto, y bueno, siempre tenemos la suerte de compartir algo, que eso es lo más lindo.
0: En musical,
1: la suerte la tienen ellos, creo. Bueno,
3: con Majestuoso tuvimos con Frank.
1: La suerte la tienen ellos, como Carlos Tiaguito.
0: Dentro de algún tiempo te van a decir, nosotros estuvimos con Tiaguito.
1: Claro, exacto, así van a decir.
3: Que el cariño que le tiene justamente a Tiago, donde vamos enseguida todos, la verdad que es muy lindo.
1: Es que se nota obviamente el acompañamiento de ustedes también, los valores que le inculcan, porque es muy respetuoso, muy además, bien, bueno, siempre decimos, exacto, sí, muy cual. Educado, más allá, por supuesto, del talento que siempre decimos y destacamos musicalmente hablando, ¿no?
0: Exactamente. Sí. Bueno, ¿con qué música? ¿Hay algún chamamé que te guste más que otro?
2: Y no tengo favoritismo, todos me gustan, todos los chamamés. Correntino, Maceta, todo tipo, de todo.
0: Sí, de todo. ¿Y te sentís bien ejecutando el acordeón con todo, con los tres?
2: Sí, con cualquier tema, sí. Yo ya lo toco.
0: Ajá, sí, sin mayor inconveniente.
3: Exactamente.
1: Tiene mucha facilidad.
3: Sí. Destacamos también de él, que bueno, hoy no tiene un profesor, hablábamos justamente del tema de con quién inició.
1: Claro, por eso le preguntaba, porque...
3: Un profesor de Santo Tomé, donde él enseñó las notas, obviamente, en el acordeón. Ajá. Y después todo lo demás es todo por tutoriales. Él agarra YouTube, mira el tema que le gusta.
1: Oído y facilidad.
3: Exactamente. Y después, bueno, todo el repertorio que tiene es en base a lo que a él le gusta, cómo los engancha y todo lo arma él.
0: Bueno, vos sabés que le vamos a meter a otro chamamecito.
1: Claro.
0: Hay una parte de Carlos Castellán, que es otro famoso zapuquero, dice algo así, a ver, algo así como: mi zapucay está dentro y siempre anduvo conmigo. Cuando bailo, si peleo en el trabajo, en el vicio, en la larga travesía que entre el monte tupido, y en ese gusto tan mío de vivir como yo vivo, con que vivarle a la vida sin nada, tengo más mío con de ciertas cosas que no grito, chamigo. Forma parte de esto que te voy a hacer llegar, que es un libro. Ya no existe más, si no te regalo directamente el libro. Pero sabés que porque hoy era la idea esa. Y me dijeron, ya no está más el libro, se vendió todo.
3: Se vendió todo, mirá.
0: Que es exclusivamente de glosa de este trabajo que yo te decía hace un ratito nada más, que es tan importante, ¿no? Así que bueno, metele otro de esos chamamecitos que trajiste. ¿Vale?

0: ¡Eso! ¡Bien! ¡No se ha muerto el chamamé! Y si una vez perdió el paso, lo levantó entre sus brazos un pueblo lleno de fe. Bajando nomás, sacame nomás, ahí nomás. Quieren matarlo, ¿por qué? No existe ningún derecho. Dicen que es música de menchos. No quieren verlo de pie. Es el alma de Montiel. La sangre de Tarragó, Cocomarola, Bitbol y su trío Pancho Cue, con Edgar Estigarribia, con Mario Milián Medina, son ellos el chamamé. Los que venimos de atrás, dice Adolfo Cristaldo, tenemos la obligación de trabajar en unión, respetando a los demás, será una forma quizás de mantenerlo en pie. De ese modo el chamamé no se ha de morir jamás. Bueno, ¿suena el teléfono para la redonda, para la región que actúe Tiaguito?
1: Sí, cómo no, tenemos gracias a Dios muchas actuaciones. Uh-huh. Venimos con un promedio de 2 actuaciones por mes.
0: Tomá.
1: Así que bueno, ahora el mes que viene nos vamos para el lado de Diamante también.
0: Sí.
1: Nos vamos para Federal, que también tenemos un lindo programa de streaming.
0: Qué lindo.
1: Así que venimos con mucho trabajo, gracias a Dios.
2: ¿En las redes sociales cómo lo pueden encontrar?
3: En las redes, en Instagram y en TikTok como El Camperito guión bajo gay, en Facebook como Tiago El Camperito Almirón y en YouTube como Tiago El Camperito Almirón Oficial.
2: Completísimo.
0: Tomá.
2: Completísimo, no, acá, la verdad.
0: Completo.
2: Acá, cada vez que lo vemos a Tiaguito se nos cae la mandíbula, te digo.
0: Exactamente.
2: Bueno, tengo mensajes. Hola, dale. Buenos días. Estaría bueno la calandria. Gracias, dice Mario.
0: Ajá.
2: Por acá otro mensajito. Dice, buenos días. Muy bueno el programa. Somos los abuelos Almirón,
0: por
2: del
0: supuesto.
2: Camperito, Gladys y Rolo. Muchos éxitos.
0: Abrazo,
2: saludos.
0: Abrazo, familia.
2: Saludos desde Frank, te amamos mi flaco, dice el mensaje. Y otro mensajito dice, buen día Pipi.
0: Buen día.
2: Soy el Guashi, el glosista del Camperito.
0: Ah.
2: Muy bueno tu programa.
3: Saludos para mis músicos también.
2: Y de 10, Tiaguito. Ah, eso te iba a decir, porque viste, se van a ir sumando, si no, por acá, para que los saluden.
3: Si sí. No se enojan, si no le mando saludos.
0: Sí, escuché una cosa, Tiago, ¿cuánto hace que tenés tu propio conjunto con 10 años, viejo? ¿Cuánto hace?
3: Y creo que fue hace un año y medio.
0: Es un año y medio, más o menos, ¿no? Que empezaste con tu propio conjunto, glosista, sí. Guitarrista.
1: Empezamos con Marito López. Marito López, el que lo acompaña a Tiago, arrancó, bueno, con una linda anécdota que justamente él le fui a pedir para que lo acompañe, para
0: sí.
1: que lleve el tiempo, ¿no es cierto?,
0: mm-hmm.
1: del acordeón,
0: claro.
1: porque no es fácil
0: no, claro.
1: Tocar el acordeón sin un tiempo.
0: ¿Qué te
1: entonces,
0: parece?
1: Bueno,
0: claro,
1: le pedí a Mario que por ahí si lo podía acompañar para que él lleve justamente un ritmo y un tiempo, ¿no es cierto?, en la música.
2: Uh-huh.
1: Y bueno, se sumó, le gustó la idea y arrancamos con Marito los dos.
0: Qué bueno, che.
1: Y bueno, y hoy ya por hoy tenemos ya glosista, tenemos una segunda y primera guitarra también. Guillermo Troncoso, que
0: ajá.
1: también estuvo musicalísimo,
0: exacto,
1: que viene
0: exacto.
1: de los Tigres del Chamamé,
0: ajá.
1: así que
0: capo.
1: Se armó algo muy lindo.
0: Bueno, para nosotros es un placer tenerte acá. ¿Has ido a San Justo?
1: A San Justo no, todavía no tuvimos la suerte de andar por esos lados,
0: si
1: pero ya vamos
0: si
1: a andar.
0: Quiere, ya vamos a ver si se podemos implementar al menos una noche de peña para que te vean. Ahí hay mucha, pero mucha gente.
2: Uh-huh.
0: Un festival solo comparable con los más grandes de la República Argentina. ¿Qué es
1: sí.
0: esto? Jesús María, Diamante.
1: Sin
0: bueno,
1: duda.
0: San Justo, hay que mostrar ese tipo de cosas. Yo pongo especial énfasis porque, bueno, hay que mostrarse en una vidriera tan
1: sin
0: importante,
1: duda.
0: Sobrinito querido, como es. Bueno, las 11 de la mañana, vamos a hacer una cosa. Cumplimos con una pausita pequeña y después venimos con Tiago Almirón, que ha venido a visitarnos. ¡Ya venimos!

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0: Arranca una nueva hora, señoras y señores, las 11 de la mañana, 3 minutitos. Está llegando gente al baile para... Bueno, no me digas que hoy te van a regalar qué cosa, Tiago, acércate ahí al micrófono.
1: Me van a regalar un caballo que le agradezco mucho a mi tío Rubén por regalármelo.
0: Vivido.
1: Un petiso tipo de este tamaño.
0: Y sí, claro.
2: Se nota que te portás bien. A porque
0: mira que si lo muestro para la tele.
2: Te tiene que regalar un caballo.
0: Es un manchado, porque el pintado es otro. Sí. Es un manchado que le llaman, ¿no? Sí. Así que bueno, ¿y ya tiene nombre el caballo o no?
1: No, Pipi, no tiene nombre todavía.
0: Bueno, le vamos a poner junto ahí de. A ver, ahí lo tenemos, mirá lo que le van a regalar hoy. Ahí lo tenés en primeriz. ¿Cómo? Mirá lo que es eso. Mirá, espera. Ahí está, mirá. Mirá lo que lindo que está. Qué lindo que es, viejo. Qué bueno. Bueno, así que todavía no tiene nombre y seguramente le vas a hacer un chapamecito.
1: Sí. ¿Eh? Pero cuando quieras, vos venís al campo y yo te llevo a galopar.
0: Perfecto, vamos, eso es mi amigo. Falta eso. ¿Te acordás que hablamos con eso un día que íbamos a ir cuando íbamos a hacer los videos? ¿Te acordás?
3: Exactamente.
0: Sí, nosotros queremos ir. Yo tengo un equipo. Hay un equipo que me acompaña de televisión, que tienen dron, que tienen dos o tres cámaras, y entonces podemos hacer ahí algún circuito jardinera. La subimos ahí a uno de los caballos.
2: Estaba esperando la invitación.
0: Bueno, la invitamos.
3: Sin duda.
0: Ella es media especial.
2: Yo si él lo amansa, ningún problema. El problema es que por ahí me tocan esos bichacos.
0: Mirá, ahí lo tenés.
2: Mirá la imagen que hicieron con IA recién acá, Santiaguito Gogorza, ese.
0: Mirá. No, me parece que esto en vivo y directo, ahí dice Colón de San Justo, mirá,
2: No.
0: ¿Qué tal?
2: No, nunca me verán así.
0: Nunca me verás.
2: Sí, paseando, sí, pero no, si está medio villaco, soy la primera en abandonar el caballo.
0: Sin rebenque, exactamente. Vos sabés que primero fuimos en una jardinera preciosa, ¿no? Una jardinera.
2: Sí, era una jardinera.
0: Hermosa, ¿sabés? Y ahí no había drama, ahí veníamos los dos atrás, bacanes, manejaba otro, ¿me explico? Piloteaba otro, bueno. Y después vamos a caballo. Para otro programa entramos a caballo, a recreo. Y bueno, y uno de esos caballos no andaba medio cabrero ese día.
3: Así que se complica.
2: Le habían puesto las orejeras, pero igual se le veía la carita igual, de que no estaba muy contento con la jinete
3: atrás,
2: que le había tocado.
0: ¿Viste cuando tiran las orejas para atrás?
3: Ahí guarda.
2: Sí, viste que empiezan así, como la tipo antena. Hacen así las orejas. Dijiste, ay, Dios.
0: Emma, es como que me guiñaba el ojo.
2: Padre nuestro que estás en el cielo.
0: Bueno, ¿quién te acompaña? ¿Ha venido con tu mami también?
1: Sí, con mi mami que está del otro lado.
0: Bueno, mandale un saludo que te está ahí viendo.
1: Te mando un saludito.
0: Un
1: saludito le mando.
0: Meta, bueno. Genial. La verdad que es un gusto tenerlo. La verdad, es un pibe maravilloso. Quien recibe, le han inculcado desde siempre... el amor por estas cosas, ¿no? Por las costumbres, por nuestras costumbres, por nuestro folclore también.
3: Exactamente.
0: Es tan bello y tan lindo. ¿Estás en qué grado, Tiaguito?
1: En quinto B.
0: En quinto B. Quinto ahí B. En Frank.
1: Quinto año, sí.
0: En Frank, ya. Sí, sí. En quinto grado, exactamente. Bueno, y vamos a meterle otro más. A ver, otro tipo de chamamé. A ver, yo quiero que vos elijas, pero como la gente por ahí va a los distintos festivales y te piden, ¿qué es lo que más te pide la gente cuando vas por ahí?
1: Y lo que más me piden son los más bailables, así yo le digo, los más polenta.
0: Claro, bien. ¿Y está también algún chamamecito dulzón o...? ¿Dónde es que hicimos? Mercedita hicimos con él, ¿no?
3: Mercedita, sí. Madrecita también, teníamos una presentación con Madrecita.
0: Yo me acuerdo, sí. ¿Cómo decía Madrecita, más o menos? A ver, ¿cómo decía? Lindo chamamecito. A ver, ¿cómo era? ¿Te acordás de ese? Sí.

0: Bueno, vos sabés que hay otro acordeón, hay otro chamamecito muy parecido, ¿sabés cómo se llama? Se llama La Pena del Acordeonista, ¿eh? ¿Cómo, Chávez? Dice, a ver, ¿cómo dice?
1: No me acuerdo muy bien.
0: Ahí, ahí, esa. Así tocaba Tarragó, en un amanecer muy lejano, su corazón campechano con honda pena latió. Pues ese día partió con rumbo desconocido, dejó su pago querido llevando por primera vez el chamamé por bandera y a su pueblo por blasón, brindando su inspiración a toda la patria entera. La pena del acordeonista, Tarragó Ros, qué lindo.

0: eso me refería de la facilidad.
1: Improvisando.
0: La facilidad bien, y la digitación. Ajá. Hermosísima, te súper felicito, Diego.
2: Bueno, escúchame una cosa. Muchas gracias. Buscando estas cosas, que prometo mandártelo al libro, hay uno que se llama El Petiso Maceta. Así que, sí. Digo por el petiso ese que veo.
0: Claro.
1: Creo.
0: El caballito.
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0: Perdón, estuvimos en Villadora.
1: Claro, perdón.
0: Bueno, igual.
1: Hace menos tiempo.
0: De todas maneras, lo vemos cada tantos meses y cada vez lo vemos más grande, claro, obviamente. Exactamente. Siempre exactamente. Algo nuevo, así que bueno, ahí está. Sigue creciendo en la música también, ¿sí?
1: Magnífico.
0: Y bueno, y acá en adelante, ¿qué también tenés para grabar algún tema? ¿Qué ganas tenés de hacer, por ejemplo?
2: Estamos haciendo un tema de mi autoría y tiene muchas cosas sobre el chamamé, lo que representa el chamamé, sobre lo de escenario, el zapucay de la gente, todo eso tiene el chamamé.
1: Bien. Y entonces, ¿no tenés un chamamé? ¿No has escrito todavía?
2: Sí, ya tenemos todo, ya.
1: Ah, pero vos, tuyo, tenés
2: sí,
1: algo, tuyo.
2: De mi autoría, sí.
1: De tu autoría, exactamente.
3: Exactamente, ya lo vamos a estar grabando justamente, te voy a estar pasando el material.
1: Dale.
3: Ya lo tienen.
1: Dale.
3: Así que...
1: Por lo pronto, una mañana, un fin de semana, caemos ahí con todos los equipos de televisión.
3: Vamos a tener que armar el videoclip,
1: así que hay que preparar una jardinera.
0: Yo voy y cebo mate.
1: Una volanta.
0: Ustedes van en caballo, yo les cebo mate.
2: En el caballo, así. Cerveza mate.
0: Claro.
2: Se le cae toda la yerba ahí.
1: Che, bueno, vamos ahí, si Dios quiere, un fin de semana para esos pagos. Vamos a armar toda una escenografía con volanta, un arao, como dice por ahí la goma. Y vamos a ir con Pilcha Gaucho ahí con Anaí y con todo el equipo.
0: Nosotros hacemos de los actores del video, bailamos ahí. Hacemos unos papelones
1: de papelones se trata. Hay papelones que se nos han tocado.
0: Pero claro.
1: Bueno, compas queridos, me encanta verlos, tenerlos. Gracias por la visita, compa. Gracias por haber venido.
2: Gracias a vos.
0: Voy a aprovechar a saludar a alguien, a algunos compañeros, a algún familiar, a alguien. No te quedó nadie sin saludar, no que después te reten.
2: No, a mi familia, a mi madrina, a mi tío también, que siempre me pide saludos.
1: Sí, ¿qué dice tu madrina cuando te ve? Qué
2: gran. No, me dice, ¿qué hace? ¿Por qué no me mandaste saludo?
1: Che,
2: por eso le mando saluditos.
1: Bueno, perfecto. Dani, querido, gracias en todos lados que los presento, siempre están en familia, tu esposa, vos, y Tiaguito, por supuesto. Gracias por inculcar estas cosas lindas de nuestra tradición.
3: Muchas gracias a todos ustedes. Bueno, porque siempre nos están brindando un espacio, que es lo más importante, lo más lindo. Mm. Así que, bueno, nosotros agradecidos. Y bueno, un saludito para toda la gente que se conecta, que siempre nos están mandando saludos.
1: Bien.
3: Así que nos brinda mucho apoyo.
1: Gracias por venir.
3: A los sponsors también de Tiago, porque tiene sponsor. Así que saludamos a todos los sponsors también que siempre están dando un apoyo.
1: Eso que me subiste a las redes, me gustó ese flyer.
2: ¿Cuál?
1: Ese último que dice Tiago en el programa de mi tío, esa que pusiste, me gustó esa.
2: Sí.
1: Eso me gustó, esa. Bueno, pues sabes que hay una glosa muy linda de acordeona tuya por A. Barragó Ross y Pirca Roja. Te dedico mi inspiración, che acordeón compañero. Tus voces, aunque de acero están llenas de emoción, también tiene corazón tu armonía arrolladora. Toda una gloria tesora por Correntino y Barón, por Franco.

0: Opa! Chao, cumpa. Chao, sobrino querido, te
1: muchísimos
0: quiero mucho.
1: Muchísimos éxitos. Sería un gustazo verte nuevamente.
0: Cuídate, cumpa querido, ¿eh? Éxito, hermano. Acordeona tuya por hoy. Yo quiero contarles, a la final no terminé la idea, que no nos vemos desde Villadores, ¿verdad? Que hace poco, en realidad. Pero yo todos los chamamés que manoteé, pero porque sí, porque están sí. Así.
1: No es que se preparó previamente. No, eso queremos aclarar. Que eso, todo improvisación y conocimiento de Tiago.
0: Exactamente. Así que lo que le pedí ahí estaba. Me alegra mucho, ¿eh? Me alegra. Quedaron un montón de temas, pero lo vamos a seguir si Dios quiere, ¿eh? Si te gusta esta, te la prometo, no te regalo el libro porque no está, ya se agotó. Pero al menos hago esta que yo tengo.
2: Edición limitada.

0: Exactamente, edición limitada.
1: Mirá que no se lo regala cualquiera, así que.
0: No, esta tenés la seguridad, esta no, esto no es
1: para. Igual hacéselo acordar, Por la duda.
0: ¿Sabés cómo me está haciendo quedar de película? Bueno, te mando un abrazo, gracias por estar acá, querido amigo.
2: Gracias.
0: Chau, amigo. Señoras y señores, Tiago Almirón, los niños que vienen con todo. Bueno, ¿qué querés? ¿Hacer una más? Bueno, despedite con esta cancioncita, a ver qué puede ser, a ver.
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0: A ver, dale, a ver cómo es.

0: Gracias. Un abrazo grande, querido amigo. Y a los clásicos que vuelven a rugir en Fran, te están mandando un saludo. Domingo 27 de septiembre, Fran será escenario de la 10ª edición de Encuentros de Autos y Motos Antiguos, Clásicos y Especiales. Una propuesta organizada por el Cycles Moto Club, que reunirá precisamente expositores, coleccionistas, amantes del automovilismo, el motociclismo de distintos puntos de la región. Aquí están, los clásicos vuelven a rugir en Fran, ahí tenés, de Cumpa Ponchá, ahí tenés. Ahí está la Coupé Torino, cabrio convertible de mi amigo Jorgito Marino, que sonríe desde el cielo.
1: Creo que esa fue la primera vez que te conocí, creo.
0: Claro, ahí te vi, nos vimos, y así que ya han pasado algunos tiempos también, No vas a decir que tu tío solo cumpleaños, loco. Sí. La pausa y venimos, señoras y señores.

0: Sí, señor, vamos en el aire, 11-11-11-27 en Santa Fe, República Argentina. Es 8 de agosto, fiesta, fiesta. Mirá lo que es esto. Esto hay que filmarlo, Ana María. Miren lo que es esto. Se ha llenado el estudio. Qué profesionales. La verdad es que cuando llegaron aquí, dije, ¿cómo?
1: Nos acomodamos un poquito.
0: Exactamente. Fueron dos temas de Olivia Newton. En el día de su cumpleaños, Olivia Newton-John. Bueno, y ellos terminan de venir, ya les voy a preguntar, de otros países. Señoras y señores, ¿cuál es tu nombre?
2: Mauro.
0: Mauro. El tuyo.
1: Iliana.
0: Iliana, un placer. Hola, Mati. Un placer enorme tenerte. A usted me parece que la conozco.
1: Sí, me parece que de algún lado la tenemos.
3: Capaz nos vimos en algún momento.
0: Fer Lager, qué lindo tenerte.
3: ¿Cómo va?
0: Querida.
3: Qué alegría.
0: Celebro, igual. ¿Cuál es tu nombre?
4: Leandro, el mío.
0: ¿El Leo?
5: Francisco.
6: Lucho.
0: Señoras y señores, ¿suena a violar?
1: Eso es más que nada para que la gente que está del otro lado, que no nos está viendo, sepa que todos son músicos.
0: La chancha, perfecto. Saxo. Trombón. No tocas nada, gorrocito. A ver. Tomá.
1: Mamadera.
0: Yo no sé si la radio esta todavía, pero lo que sí sabemos es que esta es una cosa preciosa. Y que la música en vivo vive, y que desde que los conocí a la Fer Lager Ska Jazz, fue una cosa hermosísima de comunicación. Los otros días estuve, en estos momentos Reconquista está de fiesta. Uno de los lugares de mucha convocatoria y de grandes festivales. Y propuse el nombre de ese cheque, quiero llevarte la Fer Lager Ska Jazz. Si no te gusta, vos no me lo pagas. Así que ese fue el desafío. Señoras y señores, ¿qué querés? ¿Hacer publicidad? Dale, dale, publicitariamente, dale, vos, venimos, porque ya llegó nada más ni nada menos que la Fer Lager Ska Jazz. ¡Exitazo! Todos los sábados de 9 a 13.
1: ¡Viva la gente!
0: Y por Cadena O.
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0: ¡Sí! ¡Confirmado! ¡Viva la gente! Todos los sábados de 9 a 13 y por la Cadena O. Sí, señor, ya a las 11:32, 30 segundos. La presentación fue hecha y para que se lo perdieron, qué lástima, porque, señoras y señores, en vivo, en directo para el país y el litoral argentino,
1: tenemos la presencia de Fer Lajeriscayas.

0: Callas. Che, qué lindo tener.
1: Un lujo, por favor.
0: Un lujo.
1: Por Dios.
0: Fer, querida, sentate dos segundos. Está el Mati atrás para ir aportando todo. ¿De dónde vienen, digamos, hace poquito han estado en otros países?
2: Y bueno, el año pasado estuvimos un mes de gira en noviembre por México, toda la Riviera Maya. Ajá. Así que estuvimos ahí tocando por Cancún, Playa del Carmen, Tulum.
1: Uy, qué lindo.
2: Bueno, toda esa zona.
0: Estuviste acá a la vuelta nomás.
3: Acá nomás. Estuvimos con Olivia, o sea que fuimos todo el plantel completo.
0: Qué lindo.
3: Así que una linda experiencia.
2: Un mes completo estuvimos.
3: Claro, más allá de lo lindo del mar y todo eso.
0: Sí.
3: Nosotros siempre tenemos en claro que, más allá de disfrutar lo que la naturaleza ofrece, ¿no? Fuimos a difundir nuestro material, la gente le gustó mucho, hicimos muchos contactos.
0: Qué bueno.
3: Tocamos casi todos los días, o sea que eso también fue interesante. Uh-huh. Y sí, de los 12 que eran, 9 fuimos, o sea que un montón de gente.
0: Y a otro le fue tan bien que se quedaron, me dijo un pajarito.
3: Sí.
2: Ajá, pues sí, tuvimos el baterista, bueno, se quiso quedar.
0: Qué lindo,
2: pero ya volvió, y con un regalito volvió. Así
0: qué lindo, qué lindo.
1: ¿Cómo fue el contacto para ir a ese lugar y hacer esa gira?
2: Lo que pasa que hace bastante con Mati veníamos hablando, digamos, el ska... Bueno, lo que nosotros hacemos, el ska jazz, pero sobre todo el ska, es un género que pisa fuerte en México. Uh-huh. Entonces, bueno, hace bastante que veníamos hablando y con ganas de ir para allá. Y teníamos varios conocidos, pero justo había un amigo de acá, de Santa Fe, que estaba instalado en Playa del Carmen, Nico López Soto, que es pianista también. Mm. Y bueno, nos contactamos con él y empezamos a armar la gira y la verdad que llegamos y todo fluyó muy bien. Así que ya nos volvimos, como dice Mati, con un montón de contactos.
3: Contactos nuevos, que la idea es obviamente volver, pero por ahí a ir apuntando a otro lugar, que sería el Distrito Federal, bueno, la Ciudad de México.
0: México, claro.
3: Que es lo que a nosotros nos interesa como lugar de difusión de nuestro
0: material,
3: ¿no?
0: Material.
3: Y entonces apuntar a la Ciudad de México, que es un monstruo, un gigante, enorme. Entonces, bueno, hicimos contacto porque tocamos en festivales con bandas importantes de México que les gustó nuestro material, che, y no se queda más tiempo.
2: Del mismo género, claro, obviamente.
3: O similar.
0: Qué bueno.
3: Entonces, eso genera otra red, como todo lo que nosotros hacemos es
2: autogestivo también,
3: y a través nos vamos relacionando con más gente y se va creando una red gigante de gente, ¿no?
0: Por eso nuestro apoyo, porque no es fácil, cuesta, ¿no?
2: Cuesta un montón, pero mira, desde que armamos este proyecto, que lo armamos en la pandemia, el objetivo con Mati siempre fue, bueno, trabajar y siempre para adelante. Bueno, hay veces que no se da fácil o no se da, pero siempre hay otra puertita, una grietita ahí que se abre otro camino y nosotros vamos para adelante y siempre...
1: Hay que insistir. Pero y además, bueno, lo que decimos, la cantidad de músicos, hay todo un trabajo detrás para que sea un show bien completo, hay mucha gente, es realmente algo... Que se necesita, como decís, gestionarlo mucho.
3: Y romper también a veces con un paradigma que la música en Santa Fe, que no es que no hay músicos talentosos, hay un montón de músicos talentosos de todos los géneros.
0: Por favor.
3: Pero ¿qué pasa? Que siempre llega un momento que se llega un cuello de botella que no se puede salir. Entonces, digo, bueno, está bien, el cuello de botella sabemos que está. Entonces ahora lo interesante es buscar la posibilidad de salir de ese cuello de botella y intentarlo. Obviamente que nada es fácil. Si fuera tan fácil, el tema está
0: seguro.
3: Seguir peleándola y no claudicar con lo que uno piensa, ¿no? Entonces ahí en esa estamos.
0: Mati, Fer, en especial, ustedes tienen una marca impuesta que se llama nada más ni nada menos Saxofónica.
2: Saxofónico. El Festival Internacional de Saxofones.
0: Exactamente.
2: Saxofónico.
0: Que este año no lo es Saxofónico, sí.
2: Claro, este año sería la quinta edición, pero bueno, lamentablemente por razones mayores no la podemos realizar, sí. La vamos a realizar si el, Dios año quiere, viene,
0: el año que
2: si
0: viene,
2: si Dios quiere.
0: Sí.
2: Pero bueno, este año todos los que tenían ganas de ir van a tener que esperar un poquito y lo vamos a hacer el año que viene.
0: El año que viene, digo, si bien es cierto fue en Santo Tomé, esto no quiere decir que no se haga en otros lugares.
2: Totalmente.
0: En Paraná, Entre Ríos, en la ciudad de Rafaela, en San Francisco, en Sunchales, en Mortero, en el Casino de Miramar.
1: Sí. Y seguir abriendo la plaza.
0: ¿Sabes lo que este espectáculo junto a la mar? Uh-huh. Es un lugar sería genial, ¿no,
2: sí,
0: Mati?
2: Sí.
3: El espectáculo, o sea, lo que es saxofónico como festival. Primero, o sea, se hace o se hizo en Santo Tomé, porque nosotros somos de Santo Tomé,
0: claro.
3: Santo Tomé, y pretendíamos que el festival que hacíamos esté en nuestra ciudad. A veces esas cosas, esas condiciones no se dan.
0: Lamentablemente.
3: Puede ir a cualquier lado porque el formato del festival ya está armado. O sea que
0: sí.
3: Trasladarlo de un lugar a otro. Es indistinto.
0: Lo que hay que entender, queridos amigos santotomecinos, que no solo es teatro. Santo Tomé es rico. Artística, musical, poéticamente, talentosos. Esto es lo que hay que entender, que no solo es una cosa. A veces nos hace mal encasillarnos, hace daño, no es bueno. Te dicen otra vez este coso de hablar de... ¿Me explico? Esta es la propuesta. Bueno, vamos al próximo tema.
2: Bueno, cómo no. Creo que te va a gustar.
0: Estoy seguro.
2: Y lo conoces.
0: A ver, señoras y...
2: Uno de tus favoritos.
0: Señoras y señores. Bien, perfecto. Señoras y señores, la Fer Lajeres Callas están aquí en vivo, en directo, con una cantidad de músicos que han venido. Delicia, vaya ampliando el estudio, viejo.

0: ¿Qué tal, grande? Señoras y señores,
1: qué genialidad.
0: Están acá en vivo, están en vivo. La verdad que es un placer enorme tenerlos aquí. Fer, en principio, ustedes definen perfectamente qué es el ska. Fundamentalmente porque hay gente que por el solo hecho de no conocerlo o no esa difusión que tienen otros géneros musicales, pero viene bien contar qué es, ¿no?
2: Amiga. Bueno, a ver, acá también le vamos a invitar a Mati.
0: Este lo define
2: el Mati con maestría, define con espectacularmente. Yo te defino, si querés, bueno, después la combinación con el jazz.
3: Lo que nosotros hacemos, nosotros hacemos una mezcla, una fusión,
0: sí,
3: ¿no? Tenemos canciones de jazz,
0: sí,
3: canciones
2: estándar de jazz.
3: Y nosotros los transformamos o los mezclamos con un ritmo que es el ska. Es un ritmo jamaiquino.
0: Exacto, tipo.
3: Sí, que surge en los finales de los 50, principios de los 60, con un grupo tradicional que es el Scatalight, que es un grupo que arranca más o menos en el 60 y Chirola,
0: sí.
3: Bueno, que también hacía algo parecido, canción que escuchaban por la radio desde Jamaica que se emitía en Estados Unidos, y inventaron, entre comillas, un nuevo género, ¿no? un nuevo ritmo.
0: Sí, sí,
3: ¿no?
0: Sí, sí, sí, sí.
3: Pasan los años, se modifica, y nosotros, a su vez, volvimos a mezclar eso, lo que nosotros escuchábamos, las canciones tradicionales ya mezcladas, las volvemos a darle unas pinceladas nuestras, sí, nuestra impronta.
0: Correcto.
3: Y le agregamos lo del jazz.
0: Toquecito de Fer.
3: Que es el toque de Fer, que son improvisaciones en todas las canciones, o sea, todos los.
2: Claro, la músicos. Fusión que nosotros logramos, como dice Mati, es tomar estándar clásicos del jazz.
0: Sí.
2: Bueno, como por ejemplo Toma el Trená, aquella vez que habíamos tocado, mezclado con el ritmo del ska, que es el contratiempo, es el contrachop que va haciendo la guitarra. Ajá. Que eso es lo que te hace a vos bailar.
0: Bailar, digamos, correcto, ¿no? Correcto.
2: Esa es la fusión.
0: Ajá.
2: Después también nosotros, como venimos también de otros palos, por ejemplo del rock,
0: sí,
2: fusionamos también esas cuestiones. Entonces sacamos elementos del jazz, que es las melodías, la improvisación,
0: sí,
2: del ska, que es el rítmico, el ritmo característico,
0: sí,
2: y después, claro, con lo latino y después mezclado con el rock.
1: Fer, ¿cuánto tiempo lleva armar todo esto? Primero, bueno, seleccionar los temas, después hacer todo esto que estás destacando, ¿no? Que es ponerle tu impronta para que después puedan ensayarlo, sí, digo, hay todo un tiempo importante ahí.
2: Sí, totalmente, imagínate, nosotros no estamos todos acá, somos entre 11 y 12 personas.
0: Menos mal, si
1: no, con Pipi vamos a...
2: Y a ver, tuvimos que hacer tipo un sorteo porque todos querían venir. No, bueno, no se puede.
0: Qué lindo, qué lindo. Bueno, pero lo llevamos a la tele pero lo llevamos.
2: Ahí sí, vamos todos,
0: a la
2: no
0: tele
2: hay
0: lo
2: problema,
0: llevamos.
2: Vamos, sí, todos.
0: Las fiestas, por ejemplo, este es un grupo, digamos, es una movida interesante para grandes eventos, fiestas nacionales, digo, fiestas regionales, las patronales, que por ahí mucha gente está ávido de este tipo de música, ¿no?
2: Claro, porque además, como te digo, es la gente, vos te das cuenta, cuando nosotros empezamos a tocar, la gente está ahí expectante, escuchándote, y vos te das cuenta que empiezan ahí los hombritos,
1: sí, empiezan
2: a bailar,
1: quizás están medio distraídos y cuando empieza a sonar hacen así,
2: claro,
0: pero, che, estos, claro. Estos tapados, ¿quiénes son?
2: Claro, qué
0: barrio.
2: Claro,
0: bueno,
3: para la gente que no conoce, es una banda sinfónica, o sea que acá no se canta,
2: claro,
3: la gran mayoría voz de los grupos,
0: sí,
3: tienen cantante, acá no hay cantante.
0: Exacto.
3: O sea, todo lo que ustedes van a escuchar en las redes, sí, en YouTube, donde sea,
0: sí,
3: van a tener esa particularidad que esta banda no tiene cantante.
1: Más difícil me parece, creo, también eso.
3: Es porque... difícil de imponer porque la gente está acostumbrada, sí, a lo tradicional, que es música cantante.
1: Y también que la gente identifique el tema enseguida. Entonces,
0: tenés
1: que buscar algún tema que como este que estaban haciendo recién, pero
0: sí,
1: digo, y a la vez ese toquecito que eso no puede dar,
0: sí, señor,
1: obviamente.
0: Bueno, ¿cómo te llevas con ellos en la guitarra? Ahora no nos escuchan ellos, les corté yo los auriculares y entonces no te escuchan. Bueno, se sienten bien con ellos, la guitarra, tan importante como decía Fer.
4: Y la verdad que acá agradecido por haberme hecho parte de una gran banda, la verdad que es un grupo humano hermoso. Afortunado de incorporarme en la nueva base, porque no solo yo, sino que la base se está incorporando a la banda.
0: Qué lindo, che.
4: Y la verdad que se siente muy lindo, ¿no? Yo viniendo del palo del reggae, que es una subdivisión, me interesa mucho todo esto y la verdad que es
0: genial,
4: un hermoso
0: genial
4: grupo y la verdad que sí, se mueve,
0: che,
4: se mueve
0: y
4: mucho las patitas.
0: Eso, y en tu caso, ¿qué? ¿Cajón peruano?
5: Sí, yo en realidad soy baterista, toco la batería, también me incorporé, como dijo Lea, hace muy poquito.
0: Qué bueno.
5: Sí. Todos los días que voy a ensayar con los chicos, me voy a mi casa con cosas nuevas que aprendí y a seguir estudiando.
0: Seguro, seguro.
5: Así que yo vengo del palo del rock también, también hago música instrumental con mi grupo.
0: Ajá.
5: Qué bueno, ya hace casi 20 años que toco el instrumento, que para mí es casi toda mi vida, tengo casi 30.
0: Claro.
5: Pero todavía siento que es como que soy un bebé y estoy aprendiendo un montón de cosas.
0: Qué lindo, qué lindo. Qué lindo. Y en tu caso,
4: Little tienes, Baby.
0: En tu caso, contanos.
6: Yo hago la parte de percusión,
0: sí.
6: Ya viejo en la banda.
5: Mi papá,
6: claro, mi cachorrito. Yo estoy en la parte de lo que son los cueros, el ruido que le da un poco.
0: Me encanta. Suena una barbaridad, suena el bongó.
6: Así que hoy trajimos el bongó, que es lo más adaptable para traer.
0: Exacto, exacto.
6: Y va funcionando.
0: ¿Tuviste en la tele con nosotros?
1: ¿Y qué otro instrumento ejecutás?
6: Tumbadoras, timbaletas, todo lo que es la parte de percusión, que le da un toque latino a lo que es
1: el... Depende el tema, va cambiando el
0: Exactamente, exactamente. Bueno, ¿y el de la chancha, con trabajo?
7: Bueno, yo vengo también más del palo del jazz, ahí vengo hace varios años tocando.
0: Qué lindo suena, loco. Ahí acercate, después lo acomodamos.
7: Bueno, vengo más...
0: Exacto.
7: Vengo más de ahí, de...
0: Ahí está perfecto.
7: Del jazz, y bueno, a la Fer la conozco justamente de ese ambiente, de tocar un montón, habíamos tocado con ella.
0: Qué lindo, chico.
7: Qué
0: lindo suena.
1: Siempre con ese instrumento.
7: No, tenía el bajo y el jazz sí tocaba el contrabajo, pero bueno, últimamente por ahí, depende de los proyectos, por ahí que... Es un poco más cómodo el bajo y va con el bajo. Pero bueno, acá encontramos como el sonido del contrabajo que queda bastante bien en esta formación. Y bueno,
0: anoche me decía la Fer, me dice, vos sabés que somos tantos.
1: No, pero está bien para trasladarlo.
0: Esto es lo que quiero ponderar públicamente. Lo quiero ponderar públicamente. Te has venido con la chancha al hombro, que no es fácil.
7: Sí, por suerte no al hombro, porque si no, no podría venir, pero no llegaba más. Vivo en Arroyo Leyes.
1: Gimnasio, mucho gimnasio. Gimnasio.
0: Sí, ¿cómo suena eso? A ver cómo suena. Un desafío. Escuchá a la Fer, que te hace una base de un tema musical y vos la acompañás un segundo a ver simplemente para sonar, porque viste cómo es esto. Simplemente. Claro. A ver, un pedacito, a ver, señoras y señores. Ahí estamos.

0: grande. Señoras y señores, pero no se vayan porque ahora sigue esto. ¿Cómo suena ese saxo, amiga querida? A ver, estamos hablando de nada más ni nada menos. ¿El saxo?
1: Fernanda Lager.
2: No, es
1: el saxofonista,
2: ¿no?
1: Ah, pensé que hablaba del saxofonista. La licenciada.
3: Licenciada.
1: Liliana Mucio.
2: Licenciada.
1: Licenciada.
4: A ver, licenciada. A ver, a ver. Lo que es instrumento.

0: ¡Oh, bueno!
1: Dice que son, o sea, cada uno de estos músicos son súper talentosos en lo que hacen. Y encima se juntaron.
0: Exactamente.
1: O sea, se potencian.
0: Sí, sí, sentate, Fer, dos segundos, sí, porque lo tengo, sí, acá al Mati, que lo de igual a igual. Escúchame, y esa fusión de ska, jazz, etcétera, ¿los unió ustedes conociendo así? ¿Se conocieron así?
2: Nosotros, ¿cómo no? Sí. No, no, nos conocemos. Hay una historia ahí.
3: Nosotros nos conocemos cuando ella tenía 16 y yo tenía 20.
2: Mirá. Era una niña.
1: Claro. Ay, era menor. Epa,
3: epa. Pero bueno, nos conocimos.
2: Pero lo peor, claro, tocando nos conocimos. Sí. Pero nos conocimos tocando en otro grupo. Y en esa época era muy raro porque, sí, aparte de que haya una mujer saxofonista, no, seguiría hablando
0: perlita,
2: hace mucho.
0: Era una, sí,
2: y me acuerdo que el grupo, bueno, era Camalote. Y me llamaron a mi casa por teléfono y mi mamá me dice, Fer, te llamas por teléfono. Imagínate, sí, había...
0: Me imagino, claro.
2: Y bueno, y ahí nos conocimos, pero bueno,
0: y
2: vos...
0: Y empezó esta hermosa historia.
2: Ahí se flecharon, ahí, claro. Ahí no, se identificaron. Había que después... Es larga, pero te la resumo.
0: Sí.
2: Yo le eché el ojo, pero como yo era muy chiquita, no me daba bolilla, sí, obvio. Tocamos, eso yo. Después cada uno, dejamos de tocar, hizo su vida.
1: Claro.
2: Digamos,
0: sí, sí, sí, sí.
2: Cada uno hizo su vida.
0: Perfecto.
2: Después de esa vida, ¿qué pasa? Separamos esa vida anterior.
0: Sí, sí, sí.
2: Y Camalote se había desarmado y dijeron, vamos a hacer el reencuentro, la despedida. Y ahí nos encontramos de vuelta.
0: Mirá.
2: Y ahí dijimos,
0: sí,
2: claro,
0: sí,
2: ahí, la llamita revivió.
0: Exacto.
2: Y claro, bueno, y ahí me enteré que en ese momento en el grupo habían hecho un pacto que nadie se podía acercar a mí, mirá.
0: Mirá.
2: Si no, hubiese sido
0: mirá,
2: diferente.
0: Claro.
3: Así que, bueno, de ahí...
2: Y bueno, y de ahí, chao.
3: Lo más difícil.
2: Y todos dicen que armó el grupo porque se enteró que yo estaba sola y me quiso enganchar
0: eso,
2: de vuelta.
0: ¡Epa! ¡Epa, epa!
3: Porque aparte compartimos la banda... Y todo lo que lleva la banda, o sea, ella escribiendo, yo haciendo otro trabajo, y seguimos como una empresa.
2: Empresa. Uh-huh.
3: Pero podemos, y eso convivir también con la parte sentimental.
2: Claro.
3: Porque eso a veces a nosotros no nos cuesta tanto, porque nos enojamos un ratito y seguimos. Sí, hay que seguir otra cosa. Y seguimos.
4: Un terreno
1: y de eso, claro. ¿Cómo salimos de ahí?
2: Claro.
1: ¿Cuánto tiempo hace de eso?
2: No, que estamos juntos.
4: No, por ahí.
2: 8 años va a ser.
0: Sí, pero hay una cosa, hay una preciosura que cuando lo suelo llamar a ustedes se escucha esa vocecita, ¿no?
2: Sí, mamá, mamá, anoche te mandó el audio y se escuchaba mamá, mamá. Olivia. Dos años y medio tiene.
0: Mi vida, esa historia hermosísima. Por eso les digo de una historia hermosa.
1: Claro,
0: bueno, vamos con otro tema, chicos.
2: Vamos.
0: Están faltando 5 minutos para el mediodía. Ya vamos publicitariamente. Atención, el lunes en las estaciones de Líder Gas. Atención, el lunes. Es el lunes, ¿eh? Así que ya les cuento en un ratito. Señoras y señores, Fer Lajeres, ¡callas!
2: Bien, vamos. Ahora sí vamos con uno que te gusta.
1: A ver.
2: Sí, ahora lo vas a escuchar.
0: Atención, este es el fuerte para mí, ¿eh?
1: No,
0: cuidado, ¿eh?
1: Se puede seguir, se puede seguir.
0: ¿Se puede? Sí, sí, sí,
1: sí,
0: vamos.
1: Dice que sí.
0: Lo que quiera.

0: aplaude. ¡Qué capo! ¡Qué bueno! Me encantó, la verdad.
1: Divino,
0: que magnífico.
2: Magnífico. Y con toda la banda ni te digo, porque ahí estamos
0: lo vamos a hacer.
1: Se siente una energía, imagínate, estamos acá entre los músicos.
0: La verdad que se respira un aire tan particular, ¿no? La
1: bellísimo,
0: verdad que,
1: bellísimo.
0: Un placer. Bien, vamos publicitariamente y después la seguimos, ¿eh? Después la seguimos. Me vas a decir si lleva mucho tiempo de ensayo. Lleva un tiempo, ¿no?
1: Sí, es lo que yo hoy le consultaba, ¿no?
3: Después
1: toda la previa.
0: Dale, vamos publicitariamente. La tandita número 9, 3, nuestra. Señoras y señores, estamos en vivo, estamos en directo. ¿Quién te da más, Anaí? ¿Quién te da más?
1: Líder Gas.
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0: El lunes estamos con nuestro equipo de televisión ahí haciendo los sorteos, heladeras, televisores, en cualquier momento lo sorprendemos a Líder Gas y sacamos, mirá esta banda.
1: Imagínate.
0: Sabés que la gente se para ahí en las avenidas. Lo vamos a hacer si Dios quiere. Hablamos de un encuentro rico, distinto, diferente.
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0: Sí.
1: Ese lugar, ¿sabés cómo se llama?
0: ¿Cómo se llama?
1: La Vieja Estación.
0: ¿Dónde está?
1: Ruta 19, kilómetro 18, el cruce de Fran.
0: Desde hace 40 años, los lomitos más ricos de Santa Fe.
1: Un barcito lleno de historias.
0: La Vieja Estación.
1: Los originales, lomitos del cruce de Frank.
0: Sí, la Ferlager Escacha, ¿son de buen comer?
2: Sí, somos de buen comer y de hecho hemos parado en esa estación, Sí, en el cruce. También podemos contar la historia porque habíamos terminado de hacer una sesión de fotos en Esperanza y paramos en ese lugar emblemático y qué rico que comimos.
0: Pero no actuaste ahí, ¿no? No actuaron.
2: No actuamos. Solo paramos, hicimos la parada técnica a degustar el menú.
0: Bien. María José, pasá por boletería y lo charlamos. Señor, señoras y señores, la Ferlager Ska ya están aquí en vivo y en directo.
1: Unidos en acción.
0: Fraternalmente.
1: Foesit Santa Fe.
0: Foesit Santa Fe, hablando el idioma de los trabajadores.
1: Foesit Santa Fe.
0: Y ahora hablamos de FETRA, la Federación de Transportadores Argentinos.
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0: FETRA reafirmando su compromiso con un transporte más justo,
1: eficiente y profesional.
0: Hablamos de Violeta Quiroz ahora.
1: Dale. Construyendo soluciones para tu barrio en Santa Fe.
0: Un abrazo grande, gracias por estarnos. Dice, estamos escuchándolo, somos de Esperanza, la primera colonia agrícola organizada del país. ¿Por qué no los podemos ver en la Fiesta Nacional de la Agricultura? ¿Por qué no? Sería bueno. Es un numerazo, ¿eh? ¿Qué más?
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0: Le contaba yo recién al Mati, la gente linda de la Ferlager, que en San Justo hay una cantidad de personas, por supuesto que no para ese momento, pero por ejemplo un fin de semana en la plaza, domingos musicales en la plaza con la Ferlager Ska Jazz.
1: Imagínate.
0: Estaría buenísimo.
1: Tremendo.
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0: Por supuesto. 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
0: Saladero Cabal presente. Gracias por acompañarnos, Paola, trabajando, poniéndole el pecho a las balas, ¿eh? Porque el niño viene con todo. No hay que temerle, sí estar atentos, ¿eh? Estamos trabajando intensamente en defensas y sistemas de contención de agua, comprometidos con nuestra gente.
1: Comuna de Saladero, Mariano Cabal.
0: Gestión Paola Ocampo. Va un abrazo grande, grande, grande. Bueno, viene la pausita y nosotros luego la Ferlager, que vino en vivo, en directo, con parte de su banda.

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0: Sí, señor, las 12, 9 minutos. A mí me encanta cada vez. Sí. Hoy cuando llegaron y empezaron a afinar, no, era una cosa de loco.
1: ¡Chocho!
0: Sí, felices, muy felices.
1: Le digo, ¿cómo me gustaría estar en un ensayo, no? Sí. Porque además, esa charla de músicos que empiezan ahí, ¿viste? Como decir, ¿viste? A dirimir y a ver, no, sí, acá, no, porque bueno, esto.
0: Exactamente.
2: Bueno, están invitados oficialmente. Nosotros ensayamos los miércoles, así que los miércoles a la noche, así que cuando quieran
0: ¿en
2: ir.
0: ¿En el estudio de ustedes?
2: En nuestra sala, en Santo Tomé.
1: ¡Qué lindo!
0: Sí, ¿cómo anda trabajando esa sala? ¿Bien?
2: Muy bien, muy bien. Es solo exclusiva para Ferlásquez Callas.
0: Perfecto.
2: A veces hay algunos infiltrados, pero son
1: invitados.
0: Fer, ¿hay algunos fit que han hecho? ¿Algún con invitados especiales? ¿Por ahora no lo han hecho?
2: Hicimos,
0: todavía?
2: Sí, el primer disco tuvimos de invitado a Hugo Lobo, que es el trompetista de Dancing Mood.
0: Sí.
2: Y también a Shankar González, que es el trombonista de Ricardo Montaner.
0: ¡Epa!
2: Los dos nos grabaron diferentes temas.
0: Sí, sí, sí.
2: Así hicimos esos fits. Bueno, próximamente habrá alguno.
0: Seguro, ahí, algún
1: ¿Y a dónde los escucha la gente, digo, todo esto? Los materiales y...
2: Nosotros tenemos... todo el material está subido en Spotify, en YouTube. Y, bueno, obviamente que el... En Instagram, está Facebook también, y nos pueden encontrar como ferlajer.skajaz, SKAJAZZ, por las dudas.
0: Perfecto.
2: Ahí nos pueden encontrar, se van a poner al tanto de todas las fechas que tenemos, que casualmente también queremos invitarlos.
0: Gracias.

0: Data.
1: Bueno, me gustaría que vengan ustedes como manager de nosotros.
0: Ay, bueno, no hay problema. La verdad que va a ser una fecha súper linda, interesante, un fechón en realidad, porque sí. Tenés reggae, tenés ska, tenés jazz, tenés vamos un montón, todo en una misma noche por 15 mil pesos.
1: Claro, nada, absolutamente nada. Además, si quieren dejar algo de más, está bien. El lugar es, dijimos, Demos,
0: sí. Es en el Centro Cultural Demos, que está en 9 de julio entre Salta y Mendoza.
1: Muy bien.
0: Ahí se puede comer también, así que
2: buenísimo.
0: Claro, la gente que quiere bailar puede bailar. Sí. Está dividida, digamos, la sala, mitad para el baile, mitad para,
1: qué lindo,
0: para
1: sí,
0: comer algo.
3: El precio de la entrada va a variar, o sea que no es el mismo precio, sí, por eso la.
0: Vamos a aclarar eso, gracias Mati. En puerta va a salir 20.000, claro. Así que el precio promocional, como dijo acá nuestro amigo Lean. Hay que aprovecharlo,
1: perfecto,
0: 15 mil pesos.
1: Perfecto. ¿Cuándo presentamos? Dijo el mosquito, presentamos. ¿Cuándo presentan? ¿Cuándo presentan todo?
0: Ya sos
1: nuevo?
0: Parte.
1: Sí. Por supuesto.
0: Así que ¿cuándo presentamos?
2: Además,
1: sí,
2: vas a ser el presentador.
0: Pero aparte,
1: ¿cómo? Son
0: ya,
1: mirá,
0: parte.
1: Me dieron una distinción muy linda. Si ustedes supieran el capote que hicieron, Mati, Fer.
3: No, fuimos.
1: Día en la municipalidad de Santa Fe.
2: El consejo.
1: El capote que. La fiesta era para entregar un premio, cosa que agradezco, pero digo, todo el mundo estaba embelesado mirándolos y cómo sonaban y...
0: pero cómo no íbamos a estar ahí.
1: Gracias, muchas
0: por favor,
1: gracias.
0: Fue un,
1: gracias,
0: un regalo de
1: placer.
0: Corazón,
1: lo siento, muy cerca, son amigos y la verdad que se han brindado siempre de una forma espectacular. Bueno, insistimos, a ver cómo se escribe, es Fer Lager doble G
0: punto Skajazz, es SKAJAZZ, son los dos géneros que tocamos ahí pegadito, así que ahí nos pueden buscar.
1: Perfecto.
0: Es un loguito con una coronita,
1: sí,
0: así
1: sí,
0: que ahí nos
1: precioso,
0: van a encontrar.
1: Bueno, la gente está llamando y dice, ¿cómo es eso de los pulmones que
2: sí,
1: nos dijeron?
2: Sí, ¿dónde se consiguen esos pulmones?
1: Qué bárbaro.
0: Vienen de fábrica.
2: Claro,
0: se tendría
2: claro,
0: que hablar con mi mamá y mi papá.
1: Claro, fenómeno.
2: Bueno, pero también es entrenamiento, es ensayo, es constancia,
1: Mati,
2: es todo, una técnica, ¿no?
0: Totalmente, es una técnica, sí, que vos a medida que vas estudiando,
1: exacto,
0: eso se va puliendo y se va mejorando.
2: Exacto.
1: Sí, Mati, de todos los instrumentos de viento, ¿el trombón es más difícil que otro? ¿Es el más difícil?
3: Yo tengo que decir que sí.
2: A ver si cobra más de paso.
1: Vos hacete cargo de la directora, pero digo...
3: Todos los instrumentos tienen su grado de dificultad. Este tiene una dificultad como todos los de viento metal, en este caso trompeta, trombón, eufonio, tuba y demás, que tienen la dificultad de que todo lo que suena, este instrumento, si yo soplo, no suena nada.
2: Claro.
3: Todo lo que uno, o la nota que produce, la tiene que armar, ya sea con la embocadura, con la lengua, con el aire, o sea que no hay ninguna nota, si yo soplo, no suena nada.
1: Ajá.
3: No es como, qué sé yo,
1: una
3: cuerda al aire, esto no suena.
1: Bien.
3: O sea, hay que armarlo.
1: Bien,
3: y
1: perfecto.
3: Esto tiene la dificultad que no tiene notas fijas.
1: A ver, por ejemplo.
3: Esto no tiene notas fijas, o sea que es una corredera.
1: Exactamente.
3: Que es una corredera, que es un trozo largo, que uno va... a través de, o sea, el mecanismo de
1: maravilloso.
3: Es como un reflejo adquirido, o sea que cada nota y distancia marca una nota diferente.
2: Si no tenés oído, no lo puedes tocar.
3: Con la boca y demás vas variando, porque en la misma posición salen montones de notas.
1: A ver, por ejemplo, a ver esa.
3: Es un la, por ejemplo.
1: La
3: y do sostenido. Tiene la particularidad de este instrumento que otros instrumentos no pueden hacer, salvo el contrabajo, que no tiene traste, entonces puede hacer este efecto.
0: Llamado técnicamente glissando.
1: ¿Cómo?
2: Glissando. A ver cómo
3: glissa. Al no tener trastes, al no tener posiciones o llaves,
0: claro.
3: Puede hacer ese efecto, que los otros instrumentos no lo pueden hacer.
2: Pregunto, si, por no conocer, ¿también se puede hacer con el violín? ¿Solo con el arco?
0: Bueno, la guitarra también. O sea, todos los instrumentos de cuerda.
1: Uh-huh.
0: Vamos a hacer una excepción, el piano vertical tiene cuerda, pero es por martillo, otra función. Pero todos los instrumentos de cuerda
3: Pero no tan libre, porque no tener, acá claro. Yo no tengo nada que me impida el deslizado. La guitarra
4: los
3: sí
4: de desliza. Tienen que ser sin traste o fretless, claro. Se les
3: para que tenga el efecto, claro. Claro. Es como una emulación.
2: Claro, sí, claro. Sí. Claro. Bueno,

0: En el caso tuyo, por ejemplo, que es otro instrumento, que es el saxo, pero digo, sonando absolutamente, dame clase de eso, dame un tutorial.
1: El barítono.
0: Sí, barítono.
1: Bueno, acá exacto. La licenciada que...
0: Vení, sentate y charló un ratito y me decís
2: es
0: decir
2: más
0: como,
2: grande, o sea, visualmente precioso, lo que uno observa, ¿no?
1: Una cosa
0: precioso.
1: Enorme.
0: ¿Cuánto hace que lo ejecutás?
3: Y hace que tengo barítono 5 años.
0: 5 años. Porque antiguamente hacías otro saxo.
3: Tocaba el alto y el soprano. Son más chiquitos.
0: Sí, sí, sí.
3: Este es uno de los más grandes. Después hay más grandes. Sí, pero bueno.
0: Sí, qué bonito que es, ¿no? Qué
1: dentro de la familia, digamos, estándar, sería como en las voces, soprano, contralto, tenor y barítono.
2: Tenor y barítono.
1: O sea, barítono. En esa...
0: Sí.
2: Como los que cantan.
0: Perfecto.
1: Exacto.
3: Es el más grave y el más grande.
0: Sí, a lo mejor es una burrada, Mati, sálvame. Pero...
2: Estamos aprendiendo todos acá,
0: Un día me dijeron que el instrumento, cuando más gasta... digo porque tuyo está brillante, espectacular.
1: Está limpio.
0: Brillante. Y me dijeron que a veces, los de la área me decían alguna vez, ya sea en trompeta, en saxo, que cuando más gastadito esté, puede que tenga un sonido distinto.
4: Sí.
0: A favor, ¿no? ¿Es
1: sí,
0: así?
1: Sí, sí.
4: Depende.
1: Claro.
4: Es relativo porque lo que tiene, esto es todo construido...
0: Se escucha bien.
4: Con la misma composición, esto es latón. Que puede variar en la construcción, tener más cobre, más zinc, o sea...
0: Sí.
1: Son variaciones de metales.
4: Todo es latón.
1: Sí.
4: Y tiene distintos grosores, para un saxo no va a ser tan finito como este. Bueno,
0: correcto.
4: ¿Qué pasa? Después, todo lo que vos ves brillando...
0: El caso de...
4: Esa, sí. Es una laca, está lustrado, y a su vez tiene una laca que es una laca protectora que hace...
0: Exacto.
4: Que impide que oxide el latón.
0: El instrumento, claro.
4: Y la laca se va perdiendo a través del tiempo.
1: Claro,
4: o sea,
1: mira acá.
4: La manipulación hace que la laca se pierda.
0: Sí, Mati.
4: A veces, cuanto más antiguo es, la laca lo que por ahí puede producir es que... Si el sonido sea más oscuro.
0: Exactamente, eso me decía.
4: La oscuridad del sonido, no tan brillante.
0: Sí, Fer, y ese que tenés, ese es producto de los escenarios, así se llama.
1: Sí, es. Aparte es un instrumento bastante viejo, sí, tiene
0: precioso,
1: como...
0: Precioso.
4: ¿Qué no, casi 100 años?
1: No, tanto no.
4: O sea,
1: 80. Bueno, 80 años tiene mi saxo.
3: Sí, de verdad.
0: Sí.
2: Y dice que no es tan viejo, ¿cómo será?
1: No, claro. Viejos son los trapos.
0: Viejos son los trapos. Eso.
2: No, pero tiene toda una historia.
1: Totalmente, sí.
0: Esperá,
1: sí,
0: no
1: sí,
0: te vas,
1: sí,
0: espera,
1: sí.
0: Tranquilo. Haceme sonar eso.
3: Hace 2 años que lo tengo.
0: Qué precioso. ¿Es que vale un instrumento de esto hoy por hoy? Porque sí, que va a comprar
2: un
0: auto. Que va a comprar uno, no.
5: Nos van a esperar a la salida.
1: Tengo miedo que nos esperen en la puerta.
2: Mejor no.
0: Sale su dinero.
4: 8.000, 10.000 dólares vale. 10.000 dólares, 8.000, 10.000.
0: ¿Ah, sí? 11. Sí, vale esa plata.
3: Sí, porque son profesionales.
0: Uh-huh. Exacto. ¿Cómo suena eso? A ver.
1: Mr. Pecho.

0: φωνή, Βασίλη.
1: Barco.
0: El multifónico, nosotros no podemos hacer acordes, pero podemos tocar notas simultáneas, pero no tienen relación entre sí.
2: Qué
0: entonces,
2: barco.
0: Bueno, eso sería, ¿viste? Te suenan más notas que...
2: Maravilloso.
3: Suenan entre 4 y 5 notas, dependiendo del multifónico.
2: Exactamente. Qué lindo tenerte acá. Gracias. Bueno, señoras y señores, meta que se va a la mañana, 12, 20 minutos, 30 segundos, estamos por la cadena O, señoras y señores, la cadena provincial. Amigos de Reconquista, ¿qué pasó con el... se tomó el día, el Tuti hoy?
4: 12:30.
2: Ah, 12:30. Perfecto. Chicos, bueno, despacito vamos marcando el final, mi querida amiga.
0: Bueno, vamos a hacer un clásico del ska, mezclado con el jazz, porque tiene la armonía del jazz, pero lo vamos a hacer con el ritmo del ska. Ahí tenemos la fusión.
2: Dale, genial. Señoras y señores, vinieron aquí, se llaman, se dicen...
1: Ferlager Ska Jazz. ¿Mm?

0: ella no te conocía recién eso, ¿eh? Ya antes la conocía, esa. Bueno, che, qué lindo estar con ustedes, charlar, insistir en esto, porque la gente que nos llama y que nos dice, ¿lo vamos a ver qué día?
1: El viernes 14, a partir de las 21 horas, va a estar abierta la sala.
0: Exacto.
1: Empezamos a tocar a las 22, así que bien, la gente que trabaja puede llegar tranquilamente.
0: Exactamente.
1: Y las entradas las pueden adquirir a través de Instagram, nos mandan un mensajito y por solo 15 mil pesos...
0: Exactamente, para entender,
1: se puede comer, tomar.
0: Excelente, excelente.
1: En Demos, calle 9 de Julio, entre Salta y Mendoza.
0: Muy bien, muy bien. Estuviste bien, estuviste bien.
2: Estamos haciendo para la radio.
0: Estuviste bien, estuviste bien.
2: ¿Quién viene a la radio?
0: Exactamente. Bueno, cada uno tiene, son músicos profesionales. Van a estar allí dos bandas, me decía. Así que una
1: larga
0: de ellas.
1: Larga data y luego nosotros.
0: Hacen un reggae.
1: Sí, reggae.
0: Ajá, reggae.
1: Sí.
0: Exacto, bien. ¿Te sentís bien haciendo todos los ritmos, cualquier ritmo en guitarra?
3: Y la verdad que me siento como con los ritmos que propone la Fer, la verdad que...
0: Qué directora, ¿no?
3: Qué directora nos echamos.
0: Exactamente.
3: Directores.
2: La jefa.
3: La de Mati también es fondo allá, pero
0: sí,
3: la
0: sí,
3: jefa...
0: Sí. No. Exacto, o sea, acá...
3: No nos confundamos los roles.
2: Hay dos palabras que funcionan.
0: ¿Eh?
2: No. Y sí.
1: Claro, cuando me
2: pregunto, sí, no hay cuenta, no hay...
3: Yo no vengo acumulando, no, gracias a Dios.
1: Sí. Se me ríen porque por ahí me hacen preguntas y me dicen, che, ¿qué te parece? Y yo directamente digo, no. Y con eso es suficiente.
0: Ya está, al pan, pan y al vino,
1: vino. Claro, o sí.
3: Clarita la cuenta.
0: Exactamente. La verdad es que son un montón de temas. Chicos, bueno, preparando, quería dar especial énfasis en Mati Fer, especialmente, que van a presentar esos temas, los que ya están grabados.
1: Exacto, sí, bueno, viste, cuando volvimos de México, de la gira de México,
0: sí,
1: que volvimos a principios de diciembre, del año pasado, obviamente, sí, en enero ya empezamos a preparar el tercer disco, que es lo que vamos a presentar ahora, que sí, lo grabamos en febrero. Ajá. En San Luis, en una sala, es una de las salas más grandes de Latinoamérica,
0: sí,
1: en la Casa de la Música de San Luis, uh-huh, tuvimos la suerte, okay, de grabar ahí, que grabamos, varios temas. Qué y bueno, ahora sí, va a salir el primer single, pero en el concierto del 14 vamos a tocar todos. Bien. Así que va a ser como también estreno.
0: Exactamente.
2: ¿Lo estrenamos acá?
1: Es más, claro, Caballo Viejo lo estrenamos acá. El debut fue acá, porque no lo habíamos tocado nunca
0: esos
1: en vivo.
0: Esos son mis amigos,
4: ¿cuánto
0: carajo
4: dura aproximadamente el show?
1: Y los chicos de larga data van a estar tocando aproximadamente 50, 55 uh-huh, minutos, y nosotros tenemos un show de hora y media larga.
0: Sí, Mati, no me quiero ir del tema saxofónico, sí, ¿no? No me quiero ir. Saxofónico, digo, es digno de mayor difusión, la verdad, es un compromiso como comunicador, además. Bienvenido todos los espectáculos habido por haber, pero es importante también abrir ese espectro. Se lo decía, ¿saben a quién? A Susana Rueda, que es la ministra de Cultura. Uh-huh. Yo le decía, porque ella me contaba la cantidad, una agenda espectacular. Y yo estoy seguro que este tipo de que sí lo conoce, que sí lo domina, como comunicadores, periodistas, uh-huh, demás, etcétera, digo, viene bien mostrarse, por ejemplo, en grandes ciudades como la ciudad de Rosario, por
1: sí,
0: ejemplo.
1: Sí, tal cual.
2: Lo que tiene de interesante lo que es saxofónico, sí, que han venido artistas de un nivel increíble, sí, pero a nivel mundial. Uh-huh. Me refiero, y nacional. Por ejemplo, los tuvieron los Vientos de la Renga, por ejemplo, claro, que la semana siguiente de que vinieron a dar clase, sí, estuvieron tocando con 250.000 personas.
0: Qué,
2: o sea que sí, vino Carlos Latra.
1: O Jorge Polanuer, que toca en Los Abuelos de la Nada y también toca en la Kermés Redonda. Will Corujo, que es el saxofonista de Ricardo Montaner.
0: Qué barra, sí,
1: bueno, y un montón de gente del ambiente.
2: Gente,
1: o sea,
2: de Nueva York.
1: De Nueva York, Scott, de Perú
2: músicos,
1: de Chile. Y le dio un montón de lugares de todo el mundo.
0: Perdón la ignorancia. ¿Siempre saxofónico fue Santoto?
2: Siempre.
1: Sí, las cuatro ediciones.
2: Hasta ahora.
0: Y
2: hasta ahora.
0: A mí me hubiese gustado también que sea Santa Fe Capital, que sea Rosario, uh-huh, que te repito, sea San Francisco, Rafaela, que no es una corazonada, ¿eh?
2: Nosotros siempre fue una patria decirlo. Nosotros nos gustaría que fuera en otra ciudad. pero siempre sí. lo hablamos, era teníamos todo en contra, porque no teníamos cosas hoteleras para traer a la gente que viene de afuera, porque viene gente de San Martín de los Andes, de La Pampa, de Buenos
1: de
2: Aires,
1: Uruguay, Chubú, de Uruguay, de Chile, todo.
2: Viene gente a la ciudad de Santo Tomé, que también para hasta gente de turismo, ¿no? Que viene gente, un montón de gente que viene de otros lugares, y a veces la primera vez que viene a Santo Tomé.
1: Era una posibilidad para Santo Tomé también, o sea, ser reconocida. Pero
0: está
1: bueno,
0: perfecto, pero
1: después de esta situación, lo pensamos como un festival itinerante.
0: Por ahí me gustó. Ahí
4: está,
0: me
4: buenísimo,
0: gustó.
4: Está buenísimo, está buenísimo.
0: Me gustó,
4: ojo,
0: me gustó.
4: No es malo, porque como bien dice Pipi, ustedes buscaron que también se conozca turísticamente, estar en su lugar,
0: está
4: con su gente.
0: La idea, pero...
4: Pero
0: hay que tener
4: es
0: vuelta.
4: Un evento de gran magnitud que merece también tener toda la
2: y
4: infraestructura
2: armado,
4: que necesita
2: armado,
4: el mismo.
1: Totalmente.
4: Entonces, bueno, se puede buscar otra
2: ciudad. Armado. Sí. Es como yo te doy un paquete cerrado. Que vos lo mismo tenés que decir, me interesa el proyecto.
0: Listo,
2: vamos,
1: lo tomás, lo no tenés
2: propio.
1: Que hacer nada.
0: Pero si es mucho más simple, me refiero, a ver, perdón, guita en mano, como dice el criollo, guita en mano, culo en tierra, que queda mejor traste tierra, pero digo, es fácil, che, Mati, Fer, está el sonido, están las luces, está el teatro disponible, caramba, 2 más 2, 4, así de simple.
2: Estaba liquidado, sí, así.
0: Bueno, chicos, un placer enorme, gracias por venir, un placer.
1: Muchas gracias
0: tenerte.
1: Por recibirnos, por siempre favor. Felices.
0: Lo mejor. Gustazo. Bueno, chicos, muchas gracias por venir, tenerlos, los veo, los espero prontito en la tele, toda la banda.
1: Toda la banda completa, cuando vos nos digas Menta. Ahí firme, Menta. Como rulo de estatua.
0: Exactamente. Bueno, ¿con qué nos vamos? ¿Nos tenemos que ir con algo? ¿Con qué nos vamos?
1: Y bueno, vamos a hacer un clásico del ska ahora.
0: Dale, Meta.
1: Police Woman.
0: Dale, upa, perfecto. Señoras y señores, están con nosotros, vivo, directo, suena Fer, relájense. Jazz.
1: Vamos directamente a la

0: Bien, gracias por querida, gracias por venir.
1: Gracias a usted.
0: Gracias.
2: Como dice la frase esta, tenés que cerrar el estadio.
0: Exactamente, sí, señor.
3: Solo los genios.
0: La pausa, y ahora viene lo peor, porque tenemos que hacer una foto acá adentro. ¿Cómo vamos a hacer? No sé.
2: Bueno,
0: subite arriba
2: el
0: la
2: segmento.
0: Exactamente.
2: También. Los vientos,
0: la pausa.
2: La percu.
0: Exacta. Y venimos inmediatamente. Ya venimos. Gracias. Sí, confirmado. Viva la gente todos los sábados de 9 a 13 y por la cadena O.
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0: agradecemos a que entren todos. Este es un mensaje para Pipi y la producción. Tengo para ofrecer, si quieren, un día sábado, ajá, un coro, sí, de acá de Santa Fe. Ajá. Pero el tema es que somos como 30. ¿Cómo hacemos a que entren, bueno, todos? El coro es Coral del Río. Cualquier cosa que me avisen.
1: Qué lindo suena, Coral del
0: la
1: Río.
0: Data y si podemos,
1: señoras y no, señores, Coral, gracias, del Río. Sí, sí. Qué bueno. El tema acá es que te imaginas si éramos 10. ¿Cómo hacemos para entrar?
2: Está,
1: pero bueno, pero no quita que no lo hagamos. No. Que no lo, una transmisión, habilitamos el baño y el pasillo.
2: Y si no, como dijo Fer, Fer dijo que sorteó.
1: Correcto.
2: Para que vengan algunos.
1: Esa es buena.
2: Dijo que hizo un sorteo ahí.
1: Ármelo,
2: como para
1: mi
2: que
1: amigo,
2: nadie se enoje.
1: Claro, ármelo, mi amigo, ármelo.
2: Claro, entonces viene una parte, ¿no? La parte de soprano. Bueno, no sé cómo está conformado el coro, pero.
1: En 15 podemos entrar, 15 acá, ¿no? ¿No? ¿15 entramos?
2: Y me parece que.
1: En el,
2: que bueno, se tomen el 15 para
1: gracias
2: llegar.
1: Gracias por el llamado.
2: Pero
1: ¿eh?
2: Sí, vamos a dar el
1: gracias,
2: espacio. Nos, nos encanta esto, Pipi, lo que genera,
1: a
2: ¿no?
1: A mí también, sí, lo que se, ¿viste
2: que
1: lo que
2: mucha
1: es esto?
2: Gente quiere aprovechar y venir y mostrarse y que constantemente sigamos, sí, conociendo más artistas, más,
1: correcto,
2: talentos,
1: sí,
2: más personas que se dedican a la música.
1: Perfecto.
2: Que realmente hay tantos, así que nos alegra un montón.
1: Aña y querida, bueno, me queda Reconquista,
2: ajá,
1: y me queda Córdoba.
2: Sí.
3: Reconquista.
1: Reconquista y Córdoba.
4: Esto es de la impresión de la web.
1: ¿Cómo, cómo?
4: Hola.
1: Sí, hola. Pronto, Kiparla. Ah, no, es Reconquista. Nos voy a la capital del entusiasmo. ¿Cómo te saludamos, querido amigo? Con ansias, con ganas.
5: ¡Qué nivel!
1: ¿Qué pasó, qué viejo?
5: Nivel, ¡qué nivel!
1: ¿Cómo andás? Buen día.
5: ¿Sabés que no sé qué me pasó? ¿Qué tal? Buen día, Pipi. ¿Cómo
1: buen día,
5: andás,
1: querido? Buen día.
5: Buen día para vos, para Anaí, para
2: buen
5: todo
2: día,
5: el equipazo
2: buen día
5: ahí de los sábados.
1: ¿Dónde estás?
5: Sí, cómo extraño los sábados, cómo extraño los sábados.
1: Sí, loco, pero tenés que venirte un día. Escuchá, vamos a hacer una cosa. Armá todo por ahí, decíle a Lenry, sí, decíle, sí, a la gente de Avellaneda, decíle a todos nuestros amigos y le caemos toda esta banda, super banda. Estuviste escuchando el programa, una cosa de loco,
5: Vos sabés que estoy en la rural, hay mucha actividad. Hoy estoy en este momento,
1: sí,
5: en la sociedad rural.
1: Sí, imagínate.
5: Y
1: sí,
5: te,
1: sí,
5: digo,
1: sí,
5: te doy el adelanto, te doy el adelanto. Mm. La carpa institucional del municipio de Reconquista, uh-huh, tercera vez consecutiva,
1: sí,
5: se gana el primer premio.
1: Qué bueno. Sí, che.
5: Viste que hay un jurado que va eligiendo los distintos rubros de lo que se muestra.
1: Ajá.
5: Y bueno, por tercer año consecutivo
1: lo ganó.
5: Es justamente lo ganó.
1: Qué
5: lo
1: lindo,
5: ganó.
1: Qué bueno.
5: Y esto es un reconocimiento. Si vos me decís, ¿y qué hay en la carpa institucional?
1: ¿Qué no hay? ¿Qué no hay? La pregunta es ¿qué no
5: información,
1: hay?
5: Información, mirá lo que te digo, información. O sea, vos entrás y decís, y te encontrás con el área o la secretaría de promoción social.
1: Sí.
5: Todo lo que trabaja promoción social,
1: ajá,
5: cada uno,
1: sí,
5: va dando su explicación sobre los distintos programas y demás.
1: Sí,
5: que
1: sí,
5: hay,
1: sí, sí,
5: este, justamente.
1: Ajá.
5: Y estoy en esa carpa y estoy con una persona que también el área de él está representada porque tiene que ver con el turismo, tiene que ver con un montón de actividades.
1: Ajá.
5: Luis Mansur es el secretario de producción de la Municipalidad de Reconquista. Roberto Pipi, ajá, Rivero, en los estudios de Cadena O para todo Santa Fe, lo podés saludar, ahí está. Luis, ¿cómo te va? Buen día.
6: Hola, buen día. ¿Cómo andan, chicos?
1: Hola, Luis, buen felicitaciones, día. Buen día, buen día. Felicitaciones,
6: bueno,
1: un éxito total, ¿no?
6: Bueno,
1: superando
6: gracias,
1: el año
6: gracias
1: pasado, ¿no? Superándolo a ese año.
6: Exactamente, sería mucho más simple. Hemos realizado una carpa institucional, como dijo recién Toti,
1: ajá,
6: más que todo informativa,
1: sí,
6: para que la gente sepa qué es lo que hace el municipio.
1: Uh-huh.
6: Y bueno, y yo estoy a cargo de producción, turismo,
1: sí,
6: y medio ambiente.
1: Ajá.
6: Así que
1: bien, bien.
6: Trajimos nuestra parte, toda la parte de producción, turismo y medio ambiente,
1: ajá,
6: que lo tenemos acá, bueno, representado. Y lógicamente informando a la gente de todo lo que se realiza dentro del municipio y los trabajos que uno lleva a cabo, ¿no?
1: Sí, sí, sí, excelente, excelente. Bueno, fundamentalmente la pregunta es ¿qué no hay en la Expo Reconquista? No en vano, es una de las más importantes de la República Argentina.
6: Sí, sí, la verdad que es muy completa y creo que es la segunda atrás de
1: así es,
6: la
1: así rural es.
6: De Buenos Aires.
1: De Buenos Aires.
6: Creo que es la segunda de Buenos Aires,
1: exactamente. Están
6: creo que es la segunda y sí. Estamos completos.
1: Completo, ¿no?
6: Todo. Realmente,
1: qué bueno,
6: este año la Rural ha vendido todos los stands, todos, no le quedó ninguno. Ajá. Es más, quedaron algunos afuera. Y bueno, realmente es un día de fiesta. Ayer pasaron casi 15.000 chicos disfrutando de toda la expo.
1: Sí.
6: Y hoy empezó, lógicamente, ya a venir la gente que realmente quiere visualizar cosas que realmente se hacen en la zona, ¿no?
1: Claro, claro. Que, exactamente.
6: Y bueno, pero realmente muy contento porque el tiempo nos jugó una mala pasada el fin de semana, el jueves.
1: Exacto, sí.
6: Pero pudimos revertirlo y dejar todo en orden. Tal es así que hemos vuelto a ganar el primer premio en carpas institucionales.
1: Qué bueno,
6: por tercer año consecutivo, así que estamos contentos y a la espera de recibir el premio que ahora dentro de un ratito, hermano,
1: exacto,
6: van a llamar.
1: Bien, excelente. Bueno, no quiero robarte mayor tiempo, pero sí destacar que no solo es la Expo, me refiero a lo maravilloso que proponen desde la fiesta, desde las fiestas grandes, desde ese famoso Jaucanigas que Jaucanigas que cada vez suena más y más y más. Digo, qué lindo, ¿no?
6: La verdad que sí, que es una cosa que nuestro intendente ya dio como una bajada de línea que realmente
1: a ver si podemos establecer el contacto. Ahí está, adelante.
6: Bueno, sería, no te decía que nuestro intendente ya nos dio una bajada de línea donde realmente él lo que quiere es empezar a trabajar muchísimo y a posicionarnos a nivel turístico en Reconquista.
1: Bien.
6: Vos sabés que Reconquista nunca fue de ese estilo, porque lógicamente a partir de Román para arriba hasta Santa Fe,
1: ajá,
6: tenés toda una zona turística porque tenés el río al lado, por toda una cuestión de cosas,
1: sí.
6: Pero este año mejor dicho, a partir ya del año pasado,
1: ajá,
6: que le hemos empezado a dar manija a lo que sea turismo, y lógicamente con esta posición del tema del Jaucanigas que tenemos acá en nuestra zona, que son 492.000 hectáreas de humedales, estamos trabajándolo y realmente muy, muy lindo, ¿viste? Está muy bien, está saliendo todo bien.
1: Gracias a Dios, qué bueno. Bueno, congratulaciones, bueno, no faltará oportunidad para que nos juntemos, cámara de por medio.
6: Ojalá que puedan venirse a conocer. Va a ser un gusto acompañarlos y llevarlos a mostrarle todo.
1: Gracias, muchas gracias.
6: Estamos haciendo.
1: Esta radio, bueno, esta radio tiene una gran ascendencia, no solo por su director, que es un reconquistense. Uh-huh.
6: Exactamente.
1: Así que bueno, para nosotros un placer hacer de este micrófono un micrófono tan plural. En este caso Reconquista, claro, que se hermana con Avellaneda, etcétera, etcétera, ¿no?
6: Así es. Estamos todos trabajando juntos y bien, en conjunto para el desarrollo de la zona.
1: Un abrazo grande y felicitaciones otra vez. Hasta cada momento.
6: Por favor.
1: Mucho gusto.
6: Gracias a ustedes.
1: Por favor, un placer. Toti, excelente.
5: Gracias, Luis Mansur.
1: Así es.
5: ¿Tenés un minuto para saludarlo a un secretario que es el secretario de Cultura?
1: Por supuesto, ¿cómo no voy a tener un minuto? ¿Cómo le va? Un abrazo.
5: Roberto Pipi Rivero te va a atender.
1: Un abrazo, amigo.
5: Va a hablar con él.
1: De acuerdo. Abrazo.
5: Está el señor secretario de Cultura de la Municipalidad de Reconquista. ¿Tenemos algunos artistas para traer acá o no, Pipi?
1: Los que quieran. ¿Eh? Y decirle que ya, ahora cuando charle con él, le hacemos un ofrecimiento de un intercambio reconquistense y de Santa Fe Capital. ¿Está bien?
5: Ellos me mandan. Como no, señor. Hola. Señor Ferro, Pipi Rivero lo saluda. Ahí está.
1: Hola, mucho gusto, encantado. ¿Cómo le va?
3: Igualmente, muchas gracias.
1: Por favor.
3: Muy contentos estamos. Ahí duda. Nos notificaron que ganamos el primer premio institucional del municipio de Reconquista, aquí en La Rural.
1: Qué bueno.
3: Así que,
1: qué bueno.
3: Así que muy felices. La realidad es que este evento es una hermosa vidriera para mostrar,
1: exacto,
3: lo que hacemos. Y entonces cada secretaría trajo lo que tenía para ofrecer, sus programas, sus actividades.
1: Sí, sí, sí.
3: Y nosotros quisimos poner en valor lo realizado con las manos.
1: Claro.
3: En la secretaría hay muchísima gente que hace pintura, artes visuales, artesanos.
1: Sí.
3: Entonces, en tiempos de inteligencia artificial nos planteamos que rescatar aquello realizado con las manos, con materiales nobles,
1: bien artesanal, claro, claro, claro.
3: Podía ser una hermosa alternativa para pensar en la cultura, en el futuro. Así que invitamos a artistas que trabajan con mosaico y tenemos una muestra que tiene todo rostro santafesinos. Son esos embajadores como Fito Páez, como La Sole,
1: exacto,
3: como Mirta Legrand,
1: sí,
3: como Gabriel Batistuta, Baglietto, León Gieco, Silvina Garré.
1: Sí.
3: Así que tenemos una hermosa muestra hecha con mosaico que muestra todo y el colectivo de artistas que lo realiza van por diferentes puntos de la provincia dejando, en el caso de Mirta Legrand, fueron a Villa Cañas y entregaron el rostro de Mirta.
1: Sí.
3: Y acá trajeron el de Batistuta, que lo tenemos acá como principal.
1: Claro, me imagino, qué orgullo.
3: Y ya lo donaron a la ciudad de Reconquista y el intendente, que tiene relación directa con el Bati, ya le mandó la foto. Así que Gabriel ya está al tanto de este homenaje que estamos haciendo en el stand de la Secretaría de Cultura.
1: Excelente, felicitaciones. La verdad que sentimos nosotros también un orgullo saber que los estamos acompañando, que este micrófono, como decía recién, es plural en toda la región y ese hermanamiento que tienen con un montón de lugares. Así que felicitaciones por esto que lo lograron, que trabajaron para tal y bueno, que los próximos eventos sean tan o más multitudinarios como este.
3: Dale, muchísimas gracias y siempre invitados a mostrar Reconquista, a venir a Reconquista y a conocer todo lo que tenemos para ofrecer en este hermoso norte que es nuestra ciudad, que es nuestro orgullo. Así que los esperamos a todos a visitar Reconquista.
1: Meta, y un intercambio que hacemos de artistas santafesinos de todos los niveles y de todos los géneros musicales para que ustedes también nos envíen reconquistenses aquí y nosotros allá, ¿eh?
3: Exactamente, exactamente.
1: Será un placer.
3: Eso es lo más rico del intercambio y todo lo que vamos a hacer en conjunto.
1: Exactamente. Bueno, nosotros estamos a las 9, nosotros estamos a las 9 de la noche por un canal que mucho se ve en Reconquista, que es el T5 de Corrientes. Así que para nosotros, para nosotros un placer también junto a este micrófono de la radio y la tele, hermanados para la difusión plena de Reconquista y su zona, ¿eh?
3: Dale, muchísimas gracias y saludos por allá.
1: Hasta cada momento, señoras y señores. Gracias, ¿eh? Bueno, ahora sí, Toti.
5: Lucas Ferro es el secretario de Cultura que hablaba con nosotros. Escuchá qué dato que te doy.
1: Sí.
5: Lucas Ferro es el hermano de Candela Ferro, una conductora de televisión en Miami, Estados Unidos, desde la Reconquista.
1: Ah, mira. ¿Qué tal?
5: Sí, sí, sí. Y el papá tuvo mucho que ver con la posibilidad que tuvimos en Reconquista, fallecido el papá, de ver las mejores obras de teatro de Buenos Aires.
1: Qué bueno.
5: Y la mamá, yo tuve la satisfacción de recibir de regalo varias canciones en francés porque era profesora de francés.
1: Qué
5: y viajaba
1: lindo
5: a Francia y me traía las canciones en francés.
1: ¿Qué tal?
5: Así que mirá,
1: con razón.
5: Mirá si no lo conozco a Lucas.
1: Claro,
5: y Lucas es el secretario.
2: ¿Cuánta
5: de Cultura?
2: Historia.
1: Claro, que con razón. No, no te dicen Toti. Toti Díaz.
2: Bien. Toti, bueno, muy cortito, te pregunto, ¿cómo sí, sigue querida la grilla, más que nada en cuanto a los espectáculos y eso,
5: bueno,
2: que hay gente que estaba consultando?
5: En este momento la Policía Federal acrobacias con esas motazas que tiene, ¿viste?
1: Ajá.
5: Están haciendo...
1: Son todas
5: pumas,
1: una pumita, tienen una pumita, marca Puma.
5: Sí, no sé.
1: No.
5: No, son unas Yamaha, no sé cuánto, ¿viste?
1: Imagino.
5: Unas motazas.
1: Unos paperinos,
5: ¿viste? Están haciendo acrobacias ahora en este momento frente al óvalo, donde dentro de un rato, a las 2 de la tarde, empieza el remate.
2: Claro.
5: Atención,
1: sí,
5: el remate. Muy buena calidad el ganado, y
1: muy
5: hay
1: bien
5: 190 cabezas de ganado puestas ahora en el remate dentro de algunos minutos.
1: Perfecto.
5: Vamos a ver los precios también, que hay mucha expectativa.
1: Dale.
5: Por eso.
1: La seguimos el lunes, porque ahora desde Reconquista, a capital del entusiasmo, allí a tantos kilómetros, saludala a María Gabriela Meaudi, que está en Córdoba. Podés saludarla.
5: María Gabriela, un gustazo enorme de poder saludarte desde la ciudad de Reconquista, capital del entusiasmo, como dice el querido Pipi Rivero, la perla del norte santafesino.
7: Pero qué gusto escucharte, un saludo enorme para el norte de Santa Fe. Al señor intendente lo he conocido muchas veces en Cosquín, porque cubro el festival claro. de Cosquín, así que un saludo muy grande a Lenry también.
5: Bueno, muchas gracias. Sí, hay un convenio ahí entre Cosquín y Reconquista, hay un intercambio también, así que muchísimas gracias y un placer. Algún día nos vamos a encontrar por allí en la, o pescando o tomando algún café o algo por el, o
1: no empecé a aflojar. No vas a comparar un café con un almuerzo. Déjate de joder, claro. Chao Toti, gracias.
5: Un abrazo.
1: María Gabriela Meaudi.
2: Chao.
1: María Gabriela Meaudi, querida, los minutos finales los quiero dedicar a vos. Sé que están trabajando activamente, que lo conociste a Henry Vallejo, efectivamente, un hombre que tiene muchas, muchas posibilidades de continuidad política, un hombre que está haciendo muy bien las cosas, el intendente de la ciudad de Reconquista, ¿eh? Sé que lo conociste, que estuviste con él.
7: Sí, lo he visto, y además muy amable, muy amoroso, tanto él como su equipo, lo he visto en Cosquín, porque bueno, con este convenio que han tenido con la ciudad de Cosquín, la verdad que uno va aprendiendo y va conociendo y va interiorizándose dentro de lo que es, bueno, la personalidad, ¿no? Dentro de lo que son, no solamente la parte política, sino
1: exacto.
7: de la defensa del lugar de cada uno. Así que bueno,
1: bien.
7: Pero ahora estoy en un lugar...
1: ¿Dónde estás?
7: Mirá, con una vista... hace mucho frío, te digo, porque el viento está helado.
1: ¿No hay garrotillo? ¿No ha caído garrotillo? Sí.
7: No, está el sol, pero te digo que está para abrigarse con 10 pulóveres.
1: Epa.
7: Aproximadamente.
1: Pero
7: estoy en un lugar muy bonito, que es muy emblemático aquí de la ciudad de La Falda, que es el Hotel Edén.
1: Upa.
7: En este lugar histórico, y estoy en la oficina donde me veo envuelta, bueno, me recibe una estatua de Einstein, así que imagínate ya con ese arranque cómo estoy.
1: Claro.
7: Pero yo te voy a dejar con Agustín lo conozco hace muchos años, ya le hice entrevistas,
1: sí.
7: no solamente por esto, por el recorrido del hotel, sino por su banda, que después otro día hablamos de eso, pero Agustín te va a contar qué es el Hotel Edén para La Falda y quiénes estuvieron presentes.
1: Perfecto, hola Tim, buen día, ¿cómo va? Gusto saludarte, Santa Fe Capital, qué placer, ¿cómo te va?
8: Hola, buenos días.
1: Buen día.
8: Un gran saludo acá desde La Falda. Acá Agustín, bueno, guía del Eden Hotel de La Falda.
1: Así es, Agustín. Lo que significa ese lugar emblemático por excelencia, ¿no? Esperando siempre el fin de semana, fundamentalmente cada fin de semana, el fuerte de La Falda, ¿no?
8: Sí, por supuesto. Bueno, siempre venimos de las vacaciones de invierno, ¿no? Un momento muy fuerte de actividad. Y ahora, bueno, ya un poco más tranquilos, pero sí, todos los fines de semana usualmente, y también durante toda la semana nos visita mucha gente, bueno, en el Hotel Edén, ¿no? Que es un ícono en el turismo de Córdoba,
1: sí,
8: y
1: señor.
8: Para La Falda, en mi opinión, significa todo, es el origen y el germen original de la ciudad, esta ciudad hermosa que es La Falda.
1: Absolutamente, bueno, me decía María Gabriela los otros días, la cantidad de gente que está pasando cada vez más con estadísticas excepcionales y con ese halo de misterio que significa el hotel siempre, ¿no?
8: Sí, totalmente. El hotel, bueno, atrae mucha gente. Hay dos grandes razones, ¿no? Una parte tiene que ver con la parte histórica
1: correcto.
8: Del hotel. Como te decía, es pionero en el turismo del Valle de Punilla, el turismo de Córdoba, un hotel de ya casi 130 años, que atravesó momentos importantísimos, con figuras importantísimas. Bueno, Einstein es siempre el gran referente, pero presidentes argentinos, nobles europeos y figuras varias del espectáculo y de la ciencia y de mucha importancia de carácter nacional e internacional.
1: Qué bueno.
8: Y después, bueno, también por el lado del misterio, ¿no? Con lo que tiene que ver con la parte paranormal.
1: Correcto.
8: Todas las cuestiones que también durante lo que es una visita nocturna se exploran y también atraen a mucha gente que le interesa ese tema, ¿no?
1: Vos sabés que María Fabiana Ceballo, de Villa Yardino, que es la esposa del querido desaparecido Pancho Serra, de Pancho y la Sonora Colorá, nos venía escuchándose un ratito y me dio una alegría, porque fíjate vos qué casualidad, mientras preparábamos y armábamos este contacto y este saludo para gente que aún siendo santafesina, Santo Tomecina, defendió siempre ese lugar y el querido Valle de Punilla, ¿no? Y nada, lo quería compartir contigo ahora precisamente desde ese lugar. ¿Qué le decís a la gente que se acerca? ¿Hay horarios especiales? ¿Hay días especiales?
8: Bueno, mira, nosotros estamos aquí abiertos todos los días, ¿sí? De lunes a lunes, a partir de las 9 de la mañana, se puede acercar la gente a hacer nuestra visita diurna, que sí. Es la visita histórica, la visita donde van a conocer la historia del hotel en profundidad, van a recorrer todo el hotel por fuera, por dentro, arriba, abajo, por todos lados, es muy, muy interesante.
1: Sí, señor.
8: Y se llega y se compra una entradita y se ingresa. Y luego la visita nocturna, fuera de temporada alta, funciona solamente los fines de semana, con una reserva previa, sí. Muy fácil de hacer a través de nuestro número de WhatsApp, lo pueden encontrar por gran cantidad de lugares en internet, redes sociales, etcétera, y venir a visitar de noche, los fines de semana, la parte del lado B, digamos, la historia no escrita, la parte paranormal.
1: Bien, perfecto. Seguimos con todo eso, un placer enorme, Tim, no faltará Agustín, supongo que Tim te dicen ahí todos los conocidos, te mando un abrazo grande y el placer de tenerte entre nosotros en esta mañana,
8: Bueno, muchas gracias, y les mando un gran abrazo a todos.
1: Bueno, mi querida María Gabriela, la verdad es que es maravilloso dialogar contigo y esta sorpresa linda que me ha dado recién alguien que nos conoce, la querida María Fabiana. ¿Sabés a cuál me refiero, María Ceballo?
7: Sí, es concejal de la localidad de Villa Yardino.
1: Exacto.
7: Y es alumna del curso de oratoria, así que la verdad que estoy
1: escuchando.
7: Muy contenta de que ella esté. Una gran amiga, le mando un beso grande. Y bueno, esa defensa que vos decís también del Valle de Punilla, tiene esta puesta en valor del Hotel Edén, que me pareció apropiado darle a nuestra audiencia esta información y darle un poco de esta nota de color para este sábado y cuando vengan a La Falda. Tienen que venir porque en la visita diurna y en la nocturna son dos instancias muy diferentes. Y bueno, ¿quién te dice, Pipi, que en la nocturna no agarren algo, alguna fotito, algún video extravagante que pueda, bueno, estar dentro de todos esos capítulos paranormales que se hablan de este lugar?
2: Esa tengo que hacer, porque hice la diurna yo. Pero nocturna me tengo que anotar.
7: Tenés que anotarte. Sí. Los menores no, Agustín, ¿verdad?
8: Menores de 8 años no pueden ingresar, lo cual, por supuesto, les va a dar ya la idea de qué se va a tratar esta cuestión.
2: Sí, sí.
7: Hay que tener en cuenta ese detalle solamente, pero están invitados y la verdad que yo vivo a 3 cuadras de acá.
1: Claro.
7: Soy vecina permanente, por
1: sí,
7: lo cual...
1: Sí, lo sé. Estar,
7: quizás algún fantasma alguna vez me saludó y yo no me di cuenta.
1: Escúchame una cosa, estamos en el final, pero yo los otros... El viernes que me parece que fue, el viernes o jueves, más tardar, por ahí, le dije... No, María Gabriela Meaudi nos acompaña un día para hablar efectivamente de lo que vos te tocó vivir, no una vez, muchas veces, porque además me gusta el enfoque que le da, científico, con seriedad. Y entonces ya empezaron, cuando yo les empecé a contar esto, viste que a mí me gusta contar historias. Bueno, y cuando yo le empecé a decir, yo tengo una compañera que quiero mucho, que es comunicadora, que es una tetet, ¿cómo? Sí, una todoterreno, habla de todo. Y le empecé a contar de la experiencia que yo había vivido cuando anduve por Ongamira, las rutas de Ongamira, ¿sabes?
7: Sí.
1: Y bueno, y ya se empezaron a los compañeros, pero ¿y cómo? ¿Y cómo? ¿Y dónde? ¿Y será cierto lo que vio o no vio? Así que te prometo que uno de estos días hablamos de ese tema, ¿vale?
7: Con todo gusto, y vos sabés que vamos a desplegar todo esto para, bueno, aunar un poco criterios y también conocer, porque hay mucho desconocimiento y por sobre todo mucha fantasía.
1: Eso.
7: Así que vamos a ponerle un poco de científico, pero también de vivencia, porque yo lo experimenté.
1: Eso, a vos nadie te lo contó.
2: Exacto.
1: Es más.
7: No, yo lo vi.
1: Es más.
7: Fotos y tuve las sensaciones y hay videos y demás. Por lo cual podemos hacer hasta un programa paranormal solamente con eso.
1: ¿Qué tal la
2: Yo me prendo, yo quiero aprender, quiero conocer todo eso de gente que tuvo esas vivencias.
1: Yo
2: así
1: me
2: que me encanta.
1: Todo.
2: Sí, bueno, también.
1: María,
2: por
1: querida.
2: Por eso digo que me falta hacer ese recorrido.
1: Lo hacemos si Dios quiere. Te mando un abrazo de gigante, gracias por participar y bueno, el placer de tenerte cada mañana.
7: Un abrazo para ustedes, muy buen fin de, si vienen se abrigan y si no, lo planifican a visitar Córdoba, que es muy linda. Buen fin de...
1: Chau, querida, pasala lindo, chaucito. María Gabriela Meaudi, señoras y señores, nos vamos, qué rápido pasó. Si yo te digo que estoy agotado, te miento. Si te digo que me gustó, realmente fue fascinante, ¿no? Un pibe de 10 años metiéndole el acordeón con sus glosas, con su decir, con sus padres. Hay una niñez que es absolutamente recuperable. Uh-huh. más allá de lo que nos toque vivir. Este es un pibe que se parió de esa manera, sanamente, en familia, con sus padres, con sus abuelos.
2: Lo que destaqué hoy y que me parece hermoso, no es solamente el talento, digo, los valores.
1: Ah, sí.
2: Los valores.
1: ¿Viste lo que se pibe?
2: Porque uno a veces habla, mira, qué sé yo, uno se engancha mucho en las redes sociales. Y las redes sociales no es la vida misma.
1: Exactamente.
2: Hay mucha gente que en las redes sociales dice cosas y demás porque está detrás de una pantalla, porque está detrás de un,
1: porque
2: de,
1: hay que vender,
2: de un perfil trucho, claro. Porque justo se levantó de mal humor y se enganchó y opinó.
1: Digo, correcto.
2: No es la vida misma, no. Pero bueno, apuntemos eso, ¿no? A inculcar buenos valores.
1: Exacto.
2: A que justamente los niños, los adolescentes puedan aprender distintas cosas, distintos rubros. La música es algo hermoso porque es algo que los atrapa también, ¿no?
1: Tal cual. Amiga querida, gracias por estar.
2: Gracias a vos, Pipi. Gracias
1: nos vemos a toda esta noche
2: la gente
1: en la tele,
2: linda.
1: A las 20.
2: Obviamente.
1: Cigarrete, sí, señor. Y por toda la cantidad de canales, 9 de la noche en Corrientes, en tantos otros lugares. Ha sido un placer charlar con ustedes. Y les dejo esta última que les guste. Tratemos de no perjudicar a nadie en acciones y palabras. Aprendamos a decir no de tal forma que no hiera. No seamos severos ni demostremos intolerancia. Comprender los puntos de vista de los otros que tienen tanto derecho como vos en tener tus opiniones, en todos tus actos y palabras. Seamos gentiles, bondadosos. Dominemos la irritabilidad que a veces hace estrago. Nada más, señores, la dinámica de un señor operador. Desde el cielo, el Pancho, Pancho Serra. Para los Serra que vienen viajando, un abrazo grande, los quiero. Gracias Santiago Gogorza, nuestro técnico operador musicalizador. Gracias Ana María Guadalupe. Gracias. Guadalupe, ¿cuál? La de... No, Guadalupe. Perfecto, perfecto. Chau, Anaí, gracias, ¿eh?
9: Ojito, ¿eh?
1: Ojito.
2: Buen fin de semana.
1: Chau a todos, gracias. Le volvemos a decir el sábado, ojalá hayamos sido dignos, de verdad. Y al gran Jorge Messi, el padre de Lionel, que fue su gran sostén durante el camino que lo convirtió en leyenda, lo acompañamos en este momento de dolor, a nuestro ídolo. Salud, amigos. Gracias a todos. Y hasta el lunes, 9 de la mañana. Gracias.

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0: otra canción para subir el volumen, esta vez conformada por Iván Fit con Migrantes y Nico Baldi. El tema se llama U.
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0: Buenas, buenas, ¿cómo andan? ¿Cómo están? Bienvenidos, ¿eh? Qué buena manera de arrancar el fin de semana, ¿no? Con este temazo de los Black Box. Loco, saludo a todos los que están ahí del otro lado ya empezando a prepararse para disfrutar del fin de semana. Algunos seguramente están haciendo planes, alguna salida, algún paseo, alguna cena, alguna juntada, o simplemente quedarse tranqui en la casa mirando la tele o maratoneando alguna serie en alguna de estas plataformas que hay en demasía ya de hecho, ¿no? Nosotros estamos acá a través de la radio acompañándote, tenemos mucha música, así que prepárate porque la vas a pasar más que bien, ¿eh? Se viene un Bravo Music Files imperdible, tenemos mucho material, por ejemplo, de Pame Santa Clara con Desbloqueando Recuerdo, canciones que son tendencias, tenemos el Open Retro imperdible de hoy, tema de la semana, un ranking que está espectacular, se viene para disfrutar de buenas canciones, lentazos, tenemos maxi vinil, muchas cosas para compartir con vos, así que te invitamos a que sumas el volumen y que te sumes con nosotros a este nuevo fin de semana aquí en Open Disco, que arranca por supuesto con muchas ganas, ¿no? Así que subí el volumen, quédate con nosotros y disfruta de Open Disco.
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2: Soy Pame Santa Clara y esto es Desbloqueando Recuerdos. ¿Qué canción sonaba el 18 de mayo de 1987? Soy Pame Santa Clara y esto es Desbloqueando Recuerdos. Esta canción pertenece al quinto álbum de estudio de esta banda irlandesa. Se lanzó en marzo y en mayo llega al puesto número uno del Billboard Hot 100, convirtiéndose en el primer sencillo de la banda en llegar a este puesto en Estados Unidos. Esto es U2, With or Without You.

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4: La superestrella Teddy Swims estrena su nuevo tema titulado Break Up in Reverse. Esta canción habla de una ruptura profundamente amorosa que no se basa en el arrepentimiento ni en el resentimiento, sino en el deseo de revivir la relación. Swims llega con nueva música mientras se prepara para lanzar en septiembre The Ugly Tour, una gira de shows por estadios de Norteamérica.

una nueva versión de Rayos de Sol, canción que el artista español Juan Magán popularizó en el año 2011. Para esta aventura, el artista ha reunido a Chino y Nacho, José de Rico, Henry Méndez y Lucra. El remix fusiona las leyendas de la escena con la frescura de los nuevos talentos, logrando un equilibrio perfecto entre el respeto al pasado y las ganas de innovar. Así suena el remix de Rayos de Sol.

Tiesto y su nuevo lanzamiento titulado Echo Sax Finale. Una de las figuras más importantes de la escena electrónica regresa para hacer vibrar en la pista de baile. Así suena lo nuevo de Tiesto, Echo Sax Finale.

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6: ¿Qué tal, amigos? ¿Cómo les va? Mi nombre es

Marcelo Bravo y esto es Bravo Music Files. Hoy vamos a hablar del London Beat. Jimmy Helms era solista y en 1963 cantaba cosas.

William, el rubio de la formación. Era productor, ingeniero de sonido y había trabajado con Eric Clapton, Robert Plant, Paul Young y Tina Turner. Todos habían cantado casi 2000 canciones exitosas. Entonces, decidieron salir al mundo y ser el centro de atención. En más o menos 3 horas 45 minutos escribieron Kiss.

No tuvo el éxito esperado, pero logró que firmaran un contrato discográfico. Así sale a la venta el disco Speak, con Will.i.am como productor. Y comienzan a tener éxito en algunos países.

Aquí una pequeña curiosidad. En el video de A Better Love, Jimmy aparece con una camiseta de arquero de Peñarol de Uruguay. Pronto llegaría In The Blood, un disco que alcanzaría a meterse en el puesto número uno de muchísimos países. Y que incluye esta canción. London Beat.

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3: Nadie se mete en la decisión final del área del otro. En una entrevista con los chicos de Un Verano, una banda que define la verdadera autogestión, cada integrante cumple un doble rol, ¿no? Y siendo artista sobre el escenario y piezas clave en la gestión corporativa del proyecto, su ley universal es la confianza plena entre ellos y el respeto por las decisiones finales de cada área. Es una fórmula que los mantiene unidos y avanzando tras años de esfuerzo en la escena. Y atención, porque se viene un año movidito para ellos con el lanzamiento de un tema muy power junto a Joaquín Levington y la salida del esperado Cancionero volumen 3.
4: Completamente autogestión. Cada uno tiene un rol como músico y artista y otro rol en la parte corporativa, gestión de la banda. Sí.
5: Porque ustedes son una fusión de sonido, ¿no se identifican con un solo género?
4: No, creo que ambos conviven. Creo que hay un poco de rock nacional y también creo que hay un poco de pop rock latino. Las influencias son claras, ¿viste? Calamaro, Enanitos Verdes, bueno, Fito. Nos gusta mucho, por ejemplo, Morat, que vos decís, por ahí es más pop latino, pero también nos gusta mucho y tiene esa cosa cancionera que nos representa. Completamente autogestión. Cada uno tiene un rol como músico y artista y otro rol en la parte corporativa, gestión de la banda.
6: Y el resto confía también plenamente en ese rol. O sea, hay una discusión sobre un aspecto y como decíamos cuando tuviste eso a alguien, a fin de cuentas digo, ok, amigo, confío en vos.
4: Ley universal de Un Verano, nadie se mete en la decisión final del área de otro.
6: Todos arrancamos en la música, pero no haciendo solamente nuestras canciones propias y con un éxito, ¿no? Laburando de laburo de cualquier cosa, de eso, en mi caso, de cantar en esos lugares donde nadie te mira ni nadie quiere que estés ahí, estás molestando, pero disculpame, estoy laburando, está todo bien. Y también algo de lo que decías y que pienso en estas decisiones y en esta confianza que tenemos, la contracara de eso es constantemente chocarse contra la pared. Y una parte muy importante de confiar en nosotros y por qué vamos adelante es que él dice tu misterioso a alguien y fue un éxito. Si le iba muy mal, nadie se lo iba a recriminar.
5: Pero bueno, ¿cómo sigue el año para ustedes?
7: Estamos pensando ya un Cancionero número 3. Tenemos un tema después del Mundial, ahí calentito lo tenemos listo, que es con Joaquín Levington. Así que muy expectantes porque es un tema muy power del disco.
5: ¿Nuevo de ellos?
7: No, nuevo. Tenemos lanzamiento propio, seguramente después planeamos el Cancionero número 3. Y bueno, ya salir con el disco, que es lo que más estuvimos laburando este año.
3: La Joaquí se sincera sobre su presente. La artista abrió su corazón en Luzu TV sobre, bueno, cómo atraviesa este momento tras su separación, ¿no? Y reveló que esta semana asistió a terapia más de lo habitual, de hecho, buscando tener la responsabilidad de poder controlar sus niveles de emotividad para, bueno, no ser injusta ni hiriente con los demás cuando no se siente emocionalmente estable, ¿no? Además, sobre la posibilidad de conocer a alguien nuevo, fue contundente y admitió que hoy elige el camino de la soledad para darle un duelo respetuoso, ¿no?, a lo que sintió y ser fiel a sí misma. Si pongo las cosas en la balanza, los momentos felices no me equilibran con el sufrimiento de dejarlos ir, fue lo que reflexionó la artista.
8: A mí me pasó que esta semana, viste, que fui a terapia más de lo habitual.
9: ¿Por qué, boluda?
10: No hace falta, Joaquín.
8: No. O sea, en realidad, más que nada para la responsabilidad de que a veces cuando uno no está emocionalmente estable o está triste o desilusionado con una circunstancia, tiende a exteriorizar mal. Entonces, a veces sos hiriente o sos irrespetuoso o lo que sea. Entonces, yo quiero controlar mis niveles de emotividad para no ser injusta para con nadie. Entonces, algo que entendí también es que, o sea, vos tenés que ponerle la balanza. Hay momentos en la vida en que, bueno, como yo hace unos meses tal vez militaba una cuestión distinta porque estaba en una postura en mi vida distinta. Hoy en día vos me decís, che, tengo un amigo para presentarte. No, Negri.
9: No,
8: pero no porque de resentida, además de darle un duelo respetuoso a algo que, para serme fiel a mí con lo que yo sentí, ¿no? No por otros. Pero además de eso, porque hoy en día si yo pongo las cosas en la balanza, los momentos felices no se me equilibran con el sufrimiento de dejarlos ir, ¿me entendés? Entonces, no, hoy en día no haría esa apuesta, por ejemplo.
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0: Nuevo bloque, señoras y señores, aquí en Open Disco y este temazo de los Ace of Base para darte la bienvenida con Design. Quédate con nosotros, que en este bloque vamos a compartir un montón de cosas con vos. Así que subí el volumen, disfrutá el finde y aquí arrancamos nuevo bloque en Open Disco.
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2: Talento, innovación y una voz legendaria. Stevie Wonder.
3: No New Year's Day to celebrate.
2: El genio que cambió para siempre la música soul. Stevie Wonder, nacido en Michigan en 1950, es un prodigio musical. Ciego de nacimiento, firmó con Motown a los 11 años y desde entonces no ha dejado de sorprender al mundo. Canciones como My Cherie Amour y Signed, Sealed, Delivered, I'm Yours marcaron su ascenso. En los años 70, Stevie alcanzó su cima artística con álbumes como Songs in the Key of Life y éxitos como Superstition y Isn't She Lovely. Su música mezcla soul, funk, jazz y pop. Sus letras abordan desde el amor hasta la justicia social. Stevie Wonder no es solo un músico, es un símbolo de esperanza y superación.

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4: El artista argentino Luciano Pereyra sigue sorprendiendo con su versatilidad y en esta ocasión, junto a Seba Mendoza, llega Me Enamoré de Ti, versión cumbia. Uno de los mayores éxitos de Luciano en una nueva interpretación.

SMK vuelve a sorprender con su música y en esta oportunidad llega La Rumbita. Se trata de una de esas canciones que tienen su propio tiempo. Nació hace aproximadamente 2 años en una sesión del artista junto al productor Benja El B, con la intención de explorar una rumba moderna, fresca y actual. A este gran trabajo se suma Maxi Espíndola y juntos llegan con La

presentamos a Marilina. Una de las voces más destacadas de la música paraguaya llega con una nueva canción titulada Un Beso junto a Lauta. El artista argentino, que luego de lanzar Puñaladas Remix junto a Manuel Turizo y Rec, se une a la joven artista paraguaya por primera vez en una colaboración que une a Paraguay y Argentina a través de la cumbia, combinando estilos y reafirmando el presente de ambos dentro de

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0: paren todos, señores, porque acá nos ponemos de pie y se nos eriza la piel a todos los que llevamos el rock en las venas. 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
2: Hay tres personas. ¿Es una historia de infidelidad? ¿Es un trío? No. Es una mesa de Buenos Aires, donde hay tres tazas de té sobre un mantel, esperando por ellos tres. Y son Gustavo Cerati, su mamá Lilian Clark y su papá Juan José. Están en el mejor lugar del planeta, su casa. Se sentaron a tomar el té para leer juntos el último análisis que iba a confirmar o no la enfermedad de Juan José. Ese té para tres fue muy triste, los resultados fueron negativos. Y viendo a su mamá, Gustavo escribió la canción más corta de la historia de Soda Stereo. Te vi que llorabas. Te vi que llorabas por él. De Canción Animal 1990.

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1: ¿Qué tal, amigos de Maxi Vinil? Cristian Chico Pérez. ¿Cómo están? Bienvenidos a otro capítulo. Escríbanos a info@maxivinil.com y sean parte de esta comunidad de amantes del vinilo. Hoy les voy a entregar la que fue una de las grandes canciones del año 2014. Me refiero a Chandelier, de Sia. Aquí tengo su sexto álbum, que se llama A Thousand Forms of Fear, Mil Formas de Miedo, de esta cantante australiana que tiene 39 años y que la verdad que se hizo conocida mundialmente el año 2014, pero que venía haciendo

Florida, en fin, ella tiene una carrera y una serie de colaboraciones que la tienen ahí entre las compositoras más importantes del pop hoy día. Y bueno, esta canción que vamos a escuchar hoy día, que se llama Chandelier, es la primera canción de ella que entra en el Hot 100 de la Billboard después de 6 discos. Debutó en el lugar 75 y llegó a estar en el lugar número 8, convirtiéndose en una de las canciones más importantes del año 2014. De hecho, estuvo nominada al Grammy en la categoría de Canción del Año, Grabación del Año, Mejor Interpretación Pop Femenina y Video del Año. Así que de verdad que esta fue una de las grandes canciones de este 2014 y una de mis canciones favoritas en el último tiempo. Una tremenda canción, una tremenda interpretación, un gran video además que está ahí en YouTube para que lo vean, y está editado en vinilo. Así que para los fanáticos y fanáticas de Sia, esto se llama Chandelier, sonando aquí en

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10: De fan a compartir escenario. En una entrevista con Urbana Play, Euge Quevedo contó la profunda emoción que sintió al haber cantado con Soledad Pastorutti, quien fue su máxima ídola de la infancia. De chica le transmitieron la pasión por el folclore y su mamá buscaba la forma de vestirla igualita a la Sole, dijo ella. Y bueno, quién diría, ¿no?, que años más tarde recibiría un mensaje para cantar con ella. Y juntas hicieron vibrar el Festival de Villa María ya por el 2024 interpretando Tus Botellas, que es una canción que le puso un broche de oro a la historia, que nos demuestra que, bueno, a veces la realidad supera la ficción.
11: Mira, uno en particular, por ejemplo, entro un día a mi Instagram y me llega un mensaje de la Sole.
12: Tranca.
11: Y yo, fanatiquísima de la Sole desde chica. Entonces, era como, no puede ser. Y la Sole me dice, pásame tu número, que así te llamo. Que... Y ya, hablé por teléfono con la Sole, chicos, y era como, en serio, no lo podía creer. Aparte, otra cosa, he sido espectadora y he estado del otro lado. Y era imposible acercarse a la Sole. Entonces, ¿te imaginas? Era como de no poder verla o no poder saludarla o lo que fuese, a estar hablando por teléfono con ella. Ay, no, me moría, te juro, no, no. Y bueno, me hace una invitación para cantar juntas en el Festival de Peñas de Villa María, que compartíamos, no compartíamos, nosotros creo que tocábamos después, pero bueno, en fin, ahí estuve presente. Una canción inédita que se llama Tus Botellas, es de ella la canción, creo que la compuso con otra compositora, digamos, pero en fin, es un temazo. Me he dedicado desde muy chica a cantar folclore por parte de mi familia materna, sobre todo, que mi papá también cantaba folclore, pero después se dedicó mucho más al cuarteto. Ahora mi familia materna es súper folclorista. Entonces, Mi abuela me llevaba a las peñas, a los prefestivales, íbamos a todos lados, a las radios. Y mi mamá me acompañó muchísimo con eso. Y sobre todo fue una referente la Sole, entonces ella buscaba la manera de vestirme igual o parecida, ¿viste? Como llevarme, porque era la tendencia incluso en ese momento, era como un furor.
12: Chalequito.
11: ¿Viste? La bombachita, claro, de gaucho, alguna botita, el poncho, bueno, la típica.
13: Espero por acá.
11: Claro. Igual a mí no me quedaba muy bien, espero por acá, mucho frizz. Pero bueno, en ese momento lo primero que se me vino a la cabeza, porque otra de las cosas también, con todo el esfuerzo que eso implicaba para mis papás, por sus trabajos, digamos, lograron comprar dos entradas para llevarme a ver a la Sole, a la vieja usina, que era un lugar que hoy es Plaza de la Música en Córdoba.
12: Tremendo.
11: Fuimos a ver a la Sole. Entonces, viste esas cosas que de repente es como que retrocedes en el tiempo.

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3: Esta es la historia de un amor más allá de las fronteras de la muerte. Una pareja de enamorados ve truncada su felicidad cuando él es asesinado por un ladrón. La necesidad de salvar la vida a la chica hace que él permanezca en la tierra en forma de fantasma e intente advertirla del peligro que corre. Su único medio de comunicación es una alocada vidente. Patrick Swayze, Demi Moore y Whoopi Goldberg protagonizaban en 1990 Ghost, un verdadero clásico del cine que emocionó a todos y aún más con el tema principal de la película, Melodía Desencadenada, de los

0: 1990. The Ghost, The Righteous Brothers, Unchained Melody.
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5: Comienza con el lanzamiento del artista venezolano Danny Ocean. Babilonia Blue es un nuevo EP de 8 canciones que rescata algunas de las producciones que quedaron fuera de su etapa Babylon Club, con sonidos que mezclan reggae, afrobeat y su carácter.

nuevo lanzamiento y disco para descubrir es el del artista colombiano BL, que sigue expandiendo el universo de Borondo, con una nueva edición grabada en vivo desde Bogotá. El álbum ofrece versiones más íntimas y orgánicas de sus canciones, mostrando de cerca la energía y el talento de uno de los artistas con mayor crecimiento en la escena latina.

Soledad abre las puertas de Casa Sole para compartir una emotiva versión de Serenata del 900 junto a Zoe Gotuso. El encuentro reúne dos generaciones de la música argentina en una interpretación cálida, cercana y cargada de sensibilidad. Esto es Serenata del 900, Soledad junto a Zoe Gotuso.

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0: Folklore, Taylor Swift.
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0: Hilda Lizarazu se une a Juan Rosasco en banda para lanzar la emotiva Astronauta. Con este estreno, Juan Rosasco en banda continúa ampliando una serie de colaboraciones con referentes de la música nacional. En los últimos años, compartió canciones con artistas como León Gieco, Los Tipitos, Silvestre y La Naranja, La Mancha de Rolando y Daniela Herrero, entre otros. Astronauta propone una mirada sensible sobre los vínculos humanos y la necesidad de encontrar espacios de empatía en un contexto social complejo.
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0: Benjamín Amadeo estrena Museo y anticipa cómo será su próximo disco. La canción profundiza el universo emocional del nuevo trabajo y confirma una etapa artística marcada por la sensibilidad, la introspección y una búsqueda sonora cada vez más personal. Según explicó el propio artista, Museo nació de la idea de esos vínculos que no necesitan ser comprendidos para dejar una huella. La letra habla de las personas que transforman la vida de alguien de manera silenciosa y de la belleza que existe en aceptar que no todo tiene una explicación. Benjamín Amadeo, Museo.
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0: Nahuel Penici presenta Canción con Todos, el primer adelanto de su homenaje a Mercedes Sosa. Lejos de ser un disco de versiones, el proyecto propone volver al origen de esas canciones y reinterpretarlas desde una mirada actual, manteniendo intacto su valor cultural y su fuerza poética. En la voz de Penici, el repertorio de Mercedes Sosa adquiere una nueva dimensión sin perder el vínculo con sus raíces. La obra elegida para abrir el álbum es Canción con Todos, el clásico compuesto por César Isela, con letra de Armando Tejada Gómez, considerada uno de los himnos más importantes del cancionero popular latinoamericano. La canción mantiene vigente su mensaje de unidad, identidad y pertenencia, valores que atraviesan todo el proyecto.
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0: de un video viral a un dueto con Noel Shahriz, Sofía Filo estrena No lo sabe. El tema nació de manera inesperada. Todo comenzó con un video que Sofía publicó en sus redes sociales, donde respondió con total honestidad a la pregunta ¿cómo estás? Esa reflexión sobre la necesidad de escapar de uno mismo y aprender a convivir con las incertidumbres conectó con millones de personas y superó las 3 millones de reproducciones. Entre quienes escucharon aquella versión estuvo Noel Shahriz, quien decidió contactarla directamente. Tras una primera conversación, ambos se encontraron en Colombia para grabar la canción y filmar el videoclip, dando forma a una colaboración que une las nuevas voces del Río de la Plata con uno de los referentes del pop latino.
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0: Ángela Leiva y Eugenia Quevedo se volvieron a juntar en Mejores Enemigas. La noche en el Movistar Arena tuvo un momento explosivo cuando Ángela Leiva invitó a Euge Quevedo para compartir el escenario y presentar juntas Mejores Enemigas. Las dos artistas, referentes indiscutidas de la cumbia y el cuarteto, volvieron a unir fuerzas para ofrecer una versión impactante de la canción, que puso en primer plano la potencia de sus voces y la química que comparten. La interpretación no solo se destacó por el despliegue vocal, ambas sumaron un acting sobre el escenario que acompañó la letra, que narra la pelea de dos amigas por un hombre. Gestos, miradas y una puesta en escena cargada de tensión hicieron que el público sintiera la historia como propia, generando una ovación en el estadio.
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0: Agarrate que explotó el radar urbano y las redes son una caldera total. Cortaron el suspenso y por fin se armó el junte que veníamos manija esperando ya hace meses, ¿no? El jueves pasado se estrenó Así, la colaboración entre la nena de Argentina María Becerra y el rey del pop urbano español Abraham Mateo. Y para meterle la frutillita del postre, ¿saben quién está en los controles? El mismísimo Big One, señores, asegurándonos un rompepistas de aquellos. La historia detrás de esto tiene su picante. Abraham ya lo había tirado medio sin querer en algún podcast por allí y María lo confirmó después diciendo que la canción era un temón absoluto, pero que no podían coordinar las agendas para grabar el videoclip. Porque, bueno, realmente querían hacer una producción de nivel cinematográfico. Y bueno, la espera terminó. Así, junta lo mejor del romance con un ritmo bien arriba que te va a hacer bailar en cualquier previa. Una conexión entre Argentina y España que viene a adueñarse de las listas de éxitos, señoras. Así que, prepara los auriculares y disfrútalo.
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0: Clasicazo para arrancar este nuevo bloque de la radio con Aerosmith haciendo Crazy. Che, saludos a todos los que están ahí del otro lado acompañando en este nuevo fin de la radio. Open Disco, otro bloque más y así seguimos, loco, dale.
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3: We Are The Champions es, sin lugar a dudas, una de las canciones más representativas y populares del grupo Queen, con el cual terminaban su show de manera magistral para dar paso al famoso God Save the Queen y despedirse del público enérgicamente. Fue escrita por el vocalista y pianista Freddie Mercury en 1977. Aparece en el disco News of the World, que la banda editó en el mismo año. Se puede escuchar siempre en estadios donde se juegue alguna final de un campeonato internacional de algún deporte para acompañar la emotividad del momento de gloria del equipo campeón, especialmente en campeonatos de fútbol como la Champions League o la FIFA World Cup. La historia cuenta que We Are the Champions ya había sido escrita para las sesiones del álbum A Night at the Opera, pero Freddie decidió reservarla para después, probablemente porque no hubiese encajado bien en el resto del álbum, álbum que incluía la exitosa Bohemian Rhapsody.
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3: Muchas personas han dicho que la canción era un himno gay en lugar de ser para fútbol, pero en realidad, como Freddie declaró en varias entrevistas, la escribió para el equipo de fútbol inglés Manchester United Football Club, con la idea de hacer un tema deportivo que no fuese un típico canto futbolero, aunque tiempo después, en una entrevista realizada durante el Magic Tour, Freddie dijo: "Cuando decimos nosotros, nos referimos a nosotros, a Queen y el público", por lo que al día de hoy se sigue discutiendo el verdadero significado de la canción. No hay dudas de que la canción es un himno al triunfo, a la celebración de ganar algo, de superar al resto, y es por ello que se ha convertido en una canción popular de estadios y dejó a Queen como una banda popular a nivel mundial. Como curiosidad en la historia de We Are the Champions, cuentan que durante la campaña electoral de alcaldes en Chile en el año 2008, hubo un candidato que utilizó la canción para su propaganda con una pésima traducción, donde el coro fue cambiado para poder mencionar su apellido. Esto fue advertido por la Sociedad del Derecho de Autor y enviado los antecedentes a Inglaterra por ser algo netamente ilegal y por estar explícitamente indicado por Freddie Mercury en su oportunidad que nunca debiera ocuparse este single para campañas políticas.

0: Queen.
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0: Cheques es una descarga cruda, directa, hasta casi visceral, te diría. El Flaco Spinetta deja de lado la ensoñación y apunta al corazón del sistema, donde todo parece tener precio y el alma queda en segundo plano. Guitarras filosas, ritmo urgente y la lírica que incomoda, que sacude. Hay bronca, hay verdad, hay fuego. Es el sonido de los 90 latiendo fuerte, con Spinetta plantado diciendo lo que muchos callan. Una canción que no busca agradar, busca despertar. Ellos son Spinetta y los Socios del Desierto con Cheques, un esencial de nuestro rock nacional.
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4: Confessions 2 es el nuevo álbum de la reina del pop Madonna. Dos décadas después de su exitoso Confessions on a Dance Floor en el 2005, Madonna regresa a las pistas de baile. Una secuela de aquel álbum en el que reinterpreta su propio estilo. Rodeada de estrellas como Sabrina Carpenter, Martin Garrix o Fade, llega lo nuevo de Madonna, Confessions 2.

de Chile unidos por la música. Se trata de Manuel Turizo y Martin White, quienes presentan La Guaracha O-O-O. Ambos artistas han decidido juntarse para homenajear al género y los escuchamos juntos aquí.

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0: Folklore, Taylor Swift.
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0: Bien, damas y caballeros, el One Hit Wonder de hoy nos hace viajar directo al año 1995. Y si fuiste a alguna discoteca o algún cumpleaños de 15 o alguna fiesta escolar a mediados de los 90, seguramente es imposible que no hayas saltado con esta canción. Desde Panamá, mezclando el Eurodance europeo con el rap en español, llegó este ritmo demoledor que nos puso a todos a sudar. El artista se llamaba Sandy MC y la canción se convirtió en un himno de las pistas de baile y el estribillo era tan simple como adictivo. Así que súbanle el volumen, preparen los pasos prohibidos y revivan esta nostalgia pura de los 90. Aquí está el único, el inolvidable Mueve Mueve de los chicos de Sandy MC.
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3: Todos recuerdan los exitosos Unplugged de MTV. Los primeros que se te vienen a la cabeza.

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1: Hola, hola, hola, ¿qué tal? ¿Cómo les va? Bienvenidos. Purretes, purretitas, ¿cómo andan? Electrónicos empedernidos, bienvenidos al House Session de esta semana. Sin avisar, hoy Speciality, vamos a volar en el tiempo, vamos a recopilar algunas de las canciones, remix en realidad, que tuvimos.

canciones que nos dieron una alegría. Obviamente, entre todas estas, es una elección de miles y miles de canciones que escuchamos y que nos hicieron sentir bien, nos hicieron saltar. Canciones que nos van a llevar hacia atrás y escuchar un set, esperemos que agradable, lo que hayamos elegido junto con la programación, junto con la producción. ¿Estás preparado? No quiero hablar mucho porque quiero dejarte con la edición del House Session 134 en este especial, en este comienzo de este año, que esperemos que salga todo bien. Este 2025 con un poco de remixes, con unas versiones inigualables. ¿Estás preparado para buscarlas? Mi nombre es Diego Pérez, acá de los estudios de Vox Producciones en vivo. Bienvenidos, House Session 134, sonando bien fuerte acá en tu radio. ¡Vamos!

¿viste? Se te cayó un lagrimón, se te piantó, como se dice en la jerga argentina. Hay nuevas generaciones que les gustan mucho estas versiones, que les gusta remixes y algunas versiones originales de los 90 que no se hallan un poco ni saben cómo buscarlas, ni siquiera saben quién fue Hathaway, con lo que arrancamos, que fue muy, muy fuerte. Espectacular versión, ¿no? Live del año 2022, para ser exactos. Remix de La Vouch, remix de Capella, Move It On Baby, fue hecho para Marte, de Binay, sí, Aleluya, de Dr. Alban, Motion Lady, Fingers, junto a Rowla, ¿te acuerdas el Liggis? Da Hool, Gigi D'Agostino, Everything But The Girls, Fileys, en esta inolvidable versión de nuestro recordado Avicii, Mousy T, Rosala, Crystal Waters, Eurythmic, y cerrando con Dr. Alban. ¿Qué más querés para un día como hoy? ¿La estás disfrutando? ¿La estás pasando bien? Subí el volumen. Hoy sí, sin preocupaciones, dale mucho más volumen, porque esto va a seguir sonando bien fuerte en este House Edition, la edición 134. En la mejor, en tu radio, esta es la que suena.

puedo decir que para la próxima semana sí vamos a tener cositas nuevas, porque se han venido varios DJs, ya los DJs ya conocidos han hecho algunas producciones. Se ve que han estado un poquito recluidos, trabajando, y parece ser que el 2025 van a venir con cosas nuevas. No sé si buenas o malas, porque eso lo vas a juzgar vos. Algo he escuchado y algo me gustó y algo no. Obviamente, dependiendo del género. Porque todas las ramas se suceden acá. En esta ocasión tenemos algo bastante viejito que ronda entre la actualidad. Ronda a partir de los 90. Mirá todo el camino que vamos a recorrer con estos remix. Instagram, Facebook, TikTok y el YouTube imponderable. Me encontrás como Diego Pérez, DJ Diego Pérez, Diego Pérez locutor, como vos quieras. Mensajes de texto, audios que después incluimos acá. Vamos a seguir. ¿Te parece? Porque el momento es recontra agradable y hoy volvemos también como siempre con el Bios D.

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4: DJ Bobo. Su nombre real, Peter René Baumann. Él es de Kolliken, Suiza, nacido el 5 de enero de 1968, conocido como DJ Bobo. Conocido cantante, obviamente, compositor, DJ, bailarín y productor discográfico suizo de Eurodance y Eurohouse en Suiza. Ha vendido más de 14 millones de discos en todo el mundo y ha ganado 11 World Music Awards como un prometedor productor de música dance. Su primer gran éxito vino con el sencillo Somebody Dance With Me. ¿Alguien baila conmigo? Que es bastante similar en sonido a Somebody Watch Me de Rockwell, si se acuerdan. El sencillo llegó a ser número uno en China. Luego de eso se posicionó bien con los sencillos Keep On Dancing, Mantente en Movimiento y Take Control, Toma el Control. También recibió un disco de oro por los sencillos Freedom y Love is the Price, con la participación de la cantante Natasha Ray en ambas canciones. René ha recibido diversos discos de oro y platino por sus canciones y ha alcanzado el éxito en Europa, principalmente Alemania y Suiza, Israel y Sudamérica. Las canciones más recientes de René son una desviación del Eurodance, pero continúa produciendo decentes canciones de Eurodance como Moscow del 2001, No More Pain del 2003, Amazing Situation del 2005.
5: ¡Chihuahua!
4: Uno de sus singles, Chihuahua, fue usado en un comercial español para Coca-Cola en el 2003. Fue relanzado debido a su gran éxito y pasó a ser el segundo sencillo mejor vendido en ese año a nivel mundial. En diciembre del 2004, la versión cantonesa de Chihuahua fue escrita por Ran Wong como la canción principal del mismo producto. Esta versión fue cantada por Johnny Yang.
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4: En 2004, como resultado del éxito de Chihuahua, René fue galardonado con el Premio Suizo del Espectáculo en los Premios Suizos. En diciembre del 2007, la televisión suiza lo eligió como representante helvético para el Festival de Eurovisión Helsinki 2007, o Helsinki 2007, que interpretó Vampires Area Live. Aunque partía como uno de los claros favoritos para hacerse con la victoria, finalmente no pudo acceder a la final, alcanzando una decepcionante vigésima posición en la semifinal. Este resultado se debió en parte a la pésima actuación y falta de armonía en su voz.
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4: El 2008 se edita el álbum Vampires en conjunto con el tour Vampires The Show. Para el año 2010 se esperaba el lanzamiento de uno de sus últimos discos de estudio llamado Fantasy. Temas inéditos post-dance, el primero sencillo sería Superstar, un tema lleno de energía, bailable al 100%. Se esperaba para ese mismo año, el 27 de noviembre, el preestreno del Tour Fantasy. Un gran escenario con un enorme personaje de fondo, lleno de color, vida y alegría, el cual se llevaba a cabo durante el año 2010 en partes de Europa y posiblemente podría llegar a Sudamérica, que en realidad creo que no llegó. ¿Qué será hoy por hoy de este grandísimo artista, el cual elegimos tantas veces en la radio? No lo sé, lo dejo en tus manos, te tocará a vos averiguar eso. Con su talentoso trabajo musical, perseverancia y mucha fe en sí mismo, DJ Bobo se ha consolidado como uno de los mejores DJs suizos, siendo reconocido también en la escena internacional de la música High Energy, Europop, Eurodance, Rap, Reggae o Dance, géneros en los que ha resultado especialmente exitoso por su creatividad. Pasó por el Bios DJ, Peter René Cipriano Baumann. Como nosotros lo queremos y lo conocemos, DJ Bobo.
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4: Y cerramos esta bio con su primer éxito, Somebody Dance With Me. Nos encontramos en la próxima con un nuevo Bios DJ.

que a través del Bio DJs nosotros juntamos mensajes, escuchamos como el ser, puede ser el bios de tal persona. Sí, el que viene ganando batallas es David Guetta, y para ser un bios DJ de David Guetta, yo calculo que terrible personalidad, terrible artista, terrible productor, más allá que de DJ, porque ya el mote de DJ le queda muy muy chico, porque es mucho más grande que un montón de cosas que tienen que ver con las ramas electrónicas. Ha sido un antes y un después en la música electrónica, ha sido un antes y un después en la música en general, porque ha sido un precursor de dicha materia hasta inventar un nuevo género musical. Así que lo estamos pensando, quizás no va a alcanzar para solamente un bios, sino que va a haber un especial completo de una hora con todas o casi todas las canciones, porque creo que tampoco nos va a alcanzar con una hora de billete. Está trabajando la producción, estamos trabajando, y sí, ¿qué vamos a elegir? ¿Por qué? Porque no nos alcanza una hora. Y bueno, seguramente la próxima semana podés llegar a tener noticias. ¿Te parece bien? Mientras tanto, nosotros seguimos acá en los estudios de Vox Producciones, mezclando en vivo para vos, para que tu radio suene bien fuerte.

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14: Es fin de semana. Giran los vinilos, suenan los cassettes y se encienden las luces del desfile más retro de la radio. Bienvenidos al Retro Parade en este increíble fin de semana. Desde sintetizadores de la década del 80 hasta los beats que hicieron bailar los 90, algunos giros del rock de la década del 2000, la pasarela también con clásicos de la década del 70, versiones de vinilos, versiones con himnos, recuerdos. Este es el Retro Parade. Bienvenidos al club que nunca cierra, aquí en La Máquina del Tiempo, hoy con un programa realmente increíble. Así te damos la bienvenida a este fin de semana. Comenzaremos con Eurodance para arrancar bien arriba este fin de semana. Tendremos también un momento especial. Compartiremos con ustedes la Disco Fever, la fiebre de la música disco. Tendremos el Rock Parade con las mejores canciones del rock y giro. Además, duetos que te van a sorprender. Hoy suena retro, canciones actuales que tienen arreglos o que te llevan a décadas anteriores. Tendremos versiones extendidas, tendremos el soundtrack Retro Parade y con canciones del soundtrack con hits inolvidables. Y hablando de soundtracks, yo te propongo comenzar a viajar por el Eurodance. Así comenzamos, subí el volumen que arranca la pista de baile con todo y convocamos a Ice MC, que hace un himno absoluto mencionando a todas las estrellas del cine en esta canción que se llama, ¿saben cómo?
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Cinema, de la mano de Ice MC, ahí estamos con ustedes sonando en el Club Retro en este fin de semana de Retro Parade. ¿Quién no intentó hacer la coreografía de esta canción en alguna fiesta? Salió en Dinamarca en 1994, un hit que convirtió a Wakefield en la reina del Eurodance. Esto es Saturday Night, sábado a la noche, Wakefield en el Retro Parade.

pura energía en este desfile retro. Estabas escuchando en el Retro Parade a Wakefield y Saturday Night, sábado a la noche. Y hay que bailar, ¿no? Como decían allí, número uno en el Reino Unido y hoy sigue viviendo en cada festival retro. Seguimos acá en este desfile. Del otro lado aparece un suizo, uno de los íconos del Eurodance más melódico. Se llama DJ Bobo. De Bobo no tiene nada. Everybody fue lanzado en 1994. Combinó bases electrónicas, coros de estadio y un espíritu bien festivo que funcionaba igual en una disco que en una cancha. Everybody, señoras y señores, con ustedes.

Qué manera de comenzar este fin de semana. Era DJ Bobo, Everybody, una mezcla de rap y un canto femenino potente. Get Away encuentra un camino, uno de los primeros grandes éxitos del Eurodance alemán. Se escucha aquí en este Retro Parade, un fin de semana increíble y unas canciones que ponen la vara bien alta.

pura energía de la mano de Max haciendo Getaway. Esto sigue con Pam Pam de Jen, año 1989, este track belga que fue un verdadero precursor del Eurodance, tal como lo conocemos. Esto es Technotronic. Arriba, gente. A bailar.

Así estamos activando este fin de semana con una canción mejor que la otra. Y viajamos a 1997, cuando el Eurodance ya estaba mutando hacia el pop electrónico. Ahí llegaba Alexia con una canción súper irresistible. La italiana, con brillo, con fuerza, dijo, la la la.

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14: Disfrutamos un nuevo segmento, Lentejuelas Disco Fever, Fiebre Disco, en este caso en Retro Parade llega el bloque con Perfume Studio 54. Prepárate. Knock on Wood, Amy Stewart, año 1979, una versión disco del clásico de Eddie Floyd. Arriba.

Knock on Wood, gran canción de Amy Stewart, quédate con nosotros, come to me, vení, dice por allí Franz Joly. Apenas 16 años tenía cuando se subió al escenario en Fire Island, en Nueva York, para reemplazar ni más ni a menos que Donna Summer. Esa noche, Come to Me se volvió un hitazo. Fue editado en 1979 y el tema tiene todo, sensualidad, elegancia, un beat increíble y la voz de Franz Joly que flota sobre la

pura energía de la mano de Sylvester James haciendo este You Make Me Feel Mighty Real, una canción que hizo bailar a todo el mundo. Tal vez la estrella del disco más funky, Sylvester, editó esta canción tremenda, muy pegadiza, y también la colocó en la pista de baile más importante de la década del 70. Estamos hablando de Studio 54. Estás aquí en La Máquina del Tiempo, estás en el club y seguí disfrutando con nosotros cada uno de estos clásicos, porque sí, la pista de baile está bien llena.

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Llega el Rock Parade y así comenzábamos el momento de subir los decibeles. Un desfile de riff, de baterías que explotan, de voces que dejaron huella. Y así comenzábamos con Rebel Yell, año 1983. El enorme Billy Idol y un clásico del rock de los 80. Pura actitud punk en una producción poderosa. Esto sigue de la mano de ZZ Top. Rock Parade en este desfile. Vienen ingresando lentamente del otro lado los ZZ Top. Esto es Gimme All Your Loving, dame todo tu amor. Conquistaron los 80 y lo combinaron con un boogie rock, un toque de sintetizadores modernos. Claro ejemplo de una canción pegadiza, sencilla e irresistible. Gimme All Your Loving.

Un placer escuchar a Scorpions haciendo un poco de rock, en este caso hard rock alemán, que conquistó Estados Unidos y Europa en el año 84 con Rock You Like a Hurricane. Es una canción con mucha energía, con una letra que va directa, y Scorpions combinó una melodía potente con un brillo musical alucinante. Ahí estaba sonando Rock You Like a Hurricane. Seguimos con Joan Jett, año 88, Me odio por amarte.

Era Cheap Trick haciendo Surrender aquí en el club, en esta edición de fin de semana, en el Retro Parade, un single del año 78 que se convirtió en uno de los temas más coreados de Cheap Trick. Un power pop con rock de estadio y una canción que tiene esas melodías que se te quedan pegadas en la cabeza. Surrender, ¿de la mano de quién? De Cheap Trick, aquí disfrutando de las mejores canciones en el Rock Parade. Y hay más. Viajamos a 1991, Lenny Kravitz y Always on the Run.

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qué manera de disfrutar de estas canciones únicas, y en este caso un dueto que quedó para siempre. Higher Love, estabas escuchando esta colaboración entre Chaka Khan por un lado y Steve Winwood, año 1986, una versión en vivo donde Chaka Khan la potencia, ¿no?, con pura alma, un tema que explota de energía, amor bien poderoso, del más alto. Higher Love. Uy, Alison Moyet, escucha, ¿con quién? Con Paul Young. That's the Way Love Is, en vivo en 1985, dos voces fundamentales de los 80 británicas en un dueto que se olvidó, pero que fue glorioso. Una buena manera de disfrutar de este desfile, Paul Young, Alison Moyet, That's the Way Love Is.

Tremenda rareza, ¿no? Ahí estaba, sí, Paul Young con Alison Moyet haciendo That's the Way Love Is, año 85 en vivo. Y una canción inolvidable. Su hija y su padre. La tecnología y la emoción se unen en este Unforgettable, un dueto póstumo de Nat King Cole con su hija, la recordada Natalie Cole.

Era Unforgettable, realmente inolvidable. Duetos en este segmento, estas colaboraciones inolvidables. Esto sigue con Don Henley y Patti Smith. ¿Se acuerdan? Un éxito de los 90, dos voces que se cruzaron entre el dolor y el orgullo. Resignadas, cantan junto al público entero. Sometimes love just ain't enough. Aquí están Don Henley y Patti Smith.